0: sector agropecuario, para el sector agroindustrial, sobre todo colombiano, en el mercado canadiense. Pero antes, qué bueno poder conocer un poco de la historia de Juan Pablo. Juan Pablo, ¿en qué parte de Canadá estás?
1: Pues hombre, yo llegué ya hace casi 21 años acá y desde mi llegada he estado en la misma ciudad, que es Ottawa, que es la capital de Canadá, ubicada en la provincia de Ontario, y estamos prácticamente como en la misma zona horaria. Ahora estamos una hora adelante, ahora que empieza el invierno volvemos a estar a la misma hora de Colombia, pero he estado acá todo el tiempo en Ottawa.
0: Bueno, y llegaste hace mucho por allá, digamos
1: Pues la historia es larga, se remonta. Yo soy ingeniero agrónomo de base de la Universidad Nacional, sede de Medellín. Trabajé toda mi experiencia en Colombia, fueron casi 10 años al servicio de la Corporación Colombiana de Investigación Agropecuaria, que anteriormente se llamaba Corpoica, hoy se llama Agrosavia. Por ahí, como en el año 97, conozco una canadiense, pues nacida en Canadá, que por esa época trabajaba en Colombia como profesora en un colegio muy prestigioso de inglés en la ciudad de Bucaramanga. Y ahí comienza pues como ese periplo y mi contacto con este país. Por cosas de la vida, ella terminó pues teniendo unas relaciones muy grandes con la Embajada de Canadá en Bogotá. En ese momento ella era como una especie de cónsul y representaba a todos los canadienses que vivían en Medellín. Con la embajada en Bogotá. Entonces, la invitaban a ella y pues iba el esposo, pues en ese caso ya era yo. Y ahí fue cuando yo empecé a conocer la embajada de Canadá en Bogotá y a darme cuenta que en ese momento, por ahí en el año 99-2000, ya se empezaba a vislumbrar la posibilidad de firmar o de por lo menos construir un tratado de libre comercio Canadá-Colombia. Ahí empiezo yo a darme cuenta de esas posibilidades y por cosas de la vida entonces me vengo y me radico en el 2005, pero yo ya sabía que el Tratado de Libre Comercio pues venía avanzando bastante, ¿no? Entonces me adelanté como a esa realidad.
0: Estaba reciente el TLC con Estados Unidos, pues de hecho.
1: Estaban en negociaciones, efectivamente todavía no se había firmado el TLC, se creía que ya iba a estar listo y el TLC finalmente no se firma sino por ahí en el 2012. De hecho, hay una anécdota interesante que ahora de pronto la contamos y que tiene que ver con el tema de que está ahora tan de moda, de las posibilidades que tiene Colombia para exportar carne bovina al mercado de Norteamérica, fundamentalmente a Canadá y a Estados Unidos. Entonces, así es como yo pues llego acá en el año 2005 y en el año 2006. Arranco mi primera gran actividad trayendo a la industria láctea de Colombia. En ese momento, yo participé muy activamente con la consolidación de las cadenas productivas en Colombia, que se volvió una política de gobierno. Eso estaba hablando en la época de Pastrana. Y nació el Proagro, que era un programa grande alrededor de las cadenas productivas. Y en el año 2002, si mal no estoy, se firma por primera vez un acuerdo regional de competitividad. Es el primero que se firma en el país y se hace precisamente en Antioquia, en la cadena láctea. Me acuerdo muy bien que estaba un señor de apellido Avizambra, director del ICA, y fue en la cadena láctea. Entonces yo ya tenía ese conocimiento, todos esos contactos. Yo manejaba para ese momento el programa de transferencia de tecnología desde el Centro de Investigación La Selva en Río Negro, Antioquia. Y entonces yo ya llevaba un año en Canadá y en el 2006 llevo una misión de industriales de la leche, traigo acá a Canadá a conocer la industria láctea canadiense y a explorar qué posibilidades habían de actividades. Entonces ahí realmente nace la primera actividad. Mi objetivo en ese momento era, podría sonar quijotesco o ser pues como un sueño, pero la idea era ver de qué manera Canadá podía ayudar a Colombia, qué tenía Canadá en el sector agropecuario que fuera traspolable o llevable o validado y ajustado a nuestra realidad colombiana y empezar a mirar qué beneficio mutuo se podía dar. Recuerden que el Tratado de Libre Comercio Canadá-Colombia todavía no se había firmado. De hecho, estamos cumpliendo este año 15 años ya de la firma del Tratado de Libre Comercio. Yo en el año 2006, pues eso eran 20, 21 años atrás, todavía no se había firmado. Pero ahí arranco yo pues con ese periplo y me empiezo a dar cuenta que se generan unas posibilidades entre Colombia y Canadá en el sector agroindustrial, y ahí es donde he estado, Andrés, todo este tiempo, liderando procesos, acercamientos, un sinnúmero de actividades en el sector agropecuario, y pues eso es un poco pues lo que quisiera compartir con ustedes. Hay mucho, mucho de qué hablar, pero enmarcarnos un poco a la fecha, qué retos tenemos, qué oportunidades y qué desafíos presenta el TLC en el sector agroindustrial para Colombia y Canadá, porque al fin y al cabo, siempre lo he dicho, los TLCs son, tenemos que verlos como unas autopistas de doble vía,
0: Sí.
1: de allá para acá y de acá para allá, ¿no? Y en ese orden de ideas, pues la pregunta que uno se debe hacer es, ¿qué tanto ha aprovechado Colombia el TLC con Canadá en el sector agroindustrial, ¿no? Y viceversa, ¿no? ¿Qué tanto ha aprovechado Canadá el TLC con Colombia en el sector agroindustrial? Entonces, la idea sería de pronto conversar un poco sobre eso, si te parece, dar un
0: Sí,
1: contexto sobre este tema.
0: sí.
1: Y pues nada, así es como yo inicio este tema, empiezo a importar una serie de productos en algún momento y pues yo lo llamo, empiezo pues con un muñequero y entonces empiezo con unos socios canadienses, empezamos a traer algunos productos de Colombia, alimenticios, empiezo a aprender y a conocer pues cómo son, pues, cómo es la estructura para poder llegar al mercado canadiense. Y después de un tiempo de ensayo y error, porque realmente pues yo no soy experto en estos temas de importación y de mercado, toda la vida, a pesar de que trabajé en el tema de transferencia de tecnología y la consolidación de cadenas agropecuarias en Colombia, el tema de la comercialización o del mercadeo o de vender cosas ha estado toda la vida en mí, ¿no? De hecho, yo hice mi carrera universitaria y siempre estaba vendiendo cosas, ¿no? Pues para poder sortear los costos de la carrera. Entonces, ha sido algo, digamos, que innato. Y entonces, en ese orden de ideas, la compañía nuestra canadiense, que se llama Connection Corporation, nace con un enfoque muy particular que hemos venido validando durante todos estos años. Y fundamentalmente, el enfoque es a trabajar la parte comercial y trabajar la parte de cooperación técnica o de fortalecimiento. En otras palabras, en inglés sería trade como comercio y development como la parte de cooperación técnica. Entonces, somos, me atrevo a decir, modestia aparte, la única compañía hoy canadiense en el sector agroindustrial que tiene este enfoque. Que no solamente tiene el enfoque, sino que lo ha trabajado y tiene resultados comprobados y verificables, y hemos sido capaces de juntar el tema del comercio y la cooperación técnica, y hoy, casualmente, es parte de lo que pues quiero compartir con ustedes. Hoy surge una nueva propuesta de parte del actual gobierno canadiense, en cabeza de nuestro primer ministro, el señor Mark Carney, donde empieza a haber un nuevo enfoque en el tema de la cooperación técnica, unido al tema del comercio.
0: Bueno, yo te
1: Ah,
0: hago una
1: yo.
0: pregunta, te hago una pregunta o ahí mientras, bueno, que en sí, digamos, aterricemos ese concepto de cooperación técnica.
1: Sí.
0: Digamos, vámonos como un ejemplo de cómo en determinado sector se puede beneficiar Colombia de Canadá y Canadá de Colombia en ese aspecto de cooperación técnica.
1: Sí, Canadá y Colombia tienen una relación diplomática de muchos años, más de 70 años. En ese orden de idea, Canadá ha aportado muchísimo, como la gran mayoría de países pues, nórdicos, Suecia, Suiza, Noruega, el mismo Alemania, con sus agencias de cooperación. Canadá ha sido muy activo en cooperar con Colombia con múltiples proyectos, ¿no? Yo estoy hablando de lo agroindustrial, pero ha habido cualquier cantidad de proyectos vía cooperación técnica durante muchísimos años. Canadá ha sido muy activo en ese tema. Lo que pasa es que en la última década, la participación de la cooperación técnica de pronto ha disminuido un poco en el momento en que Colombia, claro, ingresa a ese club selecto de los países de la OCDE, ¿no? Entonces ya Colombia empieza a alejarse de ser un país prioritario a la hora de recibir ayudas económicas, ¿no? De cooperación, y existen otros países de pronto con más necesidades, ¿no? Sin embargo, Canadá sigue pues muy activo y ha habido proyectos muy icónicos en los últimos años de la cooperación técnica de Canadá con Colombia. Lo que quiero llamar la atención o advertir es que el enfoque de cooperación técnica en Canadá ha cambiado sustancialmente en los últimos 20 años. Yo he sido testigo absoluto de esa realidad, ¿no? La cooperación técnica en Canadá es liderada fundamentalmente por el Ministerio de Relaciones Exteriores, que acá se llama Global Affairs Canada. Tradicionalmente, en las embajadas de Canadá a nivel mundial, como en la mayoría de embajadas, pero en el caso de la canadiense, vas a encontrar varias como ramificaciones o ¿cómo se dirá? Departamentos dentro de la embajada, ¿cierto? Hay una
0: Dependencias, sí.
1: parte que tiene que ver
0: Sí.
1: con la parte de inmigración netamente, hay otro que tiene que ver con los aspectos de política, y hay otros dos fundamentales que son la parte de comercio y la parte de cooperación técnica, ¿cierto? Vuelvo al tema anterior, trade y development. Entonces ellos han trabajado durante mucho tiempo de manera independiente, pero en los últimos años ha habido un reto para que el cuerpo diplomático y este tipo de actividades de estos servidores públicos que nos representan a los canadienses a nivel internacional, en este caso en Colombia, ha habido un cambio en la manera como se está haciendo el tema de la cooperación técnica. Entonces se ha acercado al tema de la comercialización, tema que nosotros como empresa privada hemos venido validando y ajustando durante ya 15 años. Imagínate, Andrés, que pues para mí es un motivo de orgullo muy grande saber que en plena pandemia fui invitado en ese momento por una persona muy querida que, entre otras cosas, dirigió el programa de cooperación técnica de Canadá en Bogotá. Posteriormente fue el director de todo el programa de África aquí para el Ministerio de Relaciones Exteriores. Actualmente es el High Commissioner de Canadá en Pakistán. Y esta persona en su momento, en plena pandemia, me invita a compartir con todos sus tres commissioners del África, que estamos hablando de las más de 40 personas y países conectados, a que yo les compartiera nuestro modelo y nuestro enfoque de acercamiento del comercio y la cooperación técnica. Te estoy hablando de hace ya unos 6 años atrás, ¿no? Pues hoy Canadá, con la llegada del nuevo primer ministro, ese es el enfoque que está dando. Y hoy el programa se llama Trade Development Nexus. Es como el nexo comercio, cooperación técnica, ¿no? Entonces cambia totalmente el enfoque. Es un enfoque innovador, interesante. Y en este momento, las empresas tradicionales en Canadá que han implementado los proyectos de cooperación técnica, en este caso en Colombia y en América Latina, estamos con el reto de presentar proyectos con este nuevo enfoque. De hecho, me adelanto para comentarte que tenemos un proyecto ahora muy avanzado. Esperamos que pueda, en el transcurso de los próximos 2 meses, terminar y quedar listo, y es una iniciativa que invité a participar al Instituto Interamericano de Cooperación para la Agricultura, el IICA, con su oficina acá en Canadá, y presentamos una iniciativa muy interesante. Es un proyecto de 5 años, 3 países, Canadá, México, perdón, México, Ecuador y Colombia. Obedeciendo a este nuevo enfoque que te estoy diciendo, ¿no? Entonces, es un tema que gira alrededor del tema ovino caprino, ovejas y cabras, y estamos pues con muchos deseos de que este proyecto se dé, ¿no? Hay muchos temas, pero de pronto ahora más adelante volvemos a este tema del ovino caprino, que es un ejemplo clásico. Nosotros ya habíamos tenido un proyecto de cooperación entre el 2014 y el 2017 entre Canadá y Colombia. De hecho, es el único proyecto ovino caprino de cooperación técnica que ha habido en los últimos 20 años
0: ¿Y ahí
1: en Colombia.
0: había temas de transferencia de genética o algo así?
1: Sí, claro, ese proyecto fue un proyecto que lideró, diseñó e implementó nuestra compañía, el equipo técnico que fui capaz pues de motivar y de construir en su momento. Y el proyecto fundamentalmente lo que buscaba era ayudar a fortalecer a Colombia en la producción de subproductos cárnicos y lácteos a partir de ovejas y cabras. Y era un proyecto, nuestro socio fue el Ministerio de Agricultura, y inicialmente fue orientado para trabajar con el ICA y con el INVIMA, que tú sabes son las autoridades sanitarias en Colombia. Pero el proyecto pues no solamente no se quedaba solamente ahí, la idea era empezar a tratar una hoja de ruta agroexportadora, ¿cierto? Pero paralelo a eso, veíamos que había que fortalecer más la cadena ovino-caprina en Colombia. Entonces el proyecto tenía unos componentes en la parte de nutrición, tenía componente en la parte de genética, tenía componente en la parte de manejo como tal de los hatos y tenía una etapa muy interesante que era la de la comercialización.
0: Y
1: Fíjate, Andrés, que
0: pudieron llevar, pues digamos, entonces productores de la mano a vender en el mercado canadiense.
1: pues inicialmente eso era un proyecto, digamos, como un brochazo inicial. O sea, pensar que uno, pues en cuestión de un año, 3, 2, 4 años, pues ya vas a tener una oferta de ese nivel y estar comercializando producto, pues son procesos que toman tiempo. Pero logramos establecer unos antecedentes importantes. De hecho, en ese momento, Canadá no podía exportar genética animal a Colombia, teniendo pues una genética muy importante que podía ayudar a Colombia a hacer un mejoramiento de las condiciones. Ahí logramos, hoy ya contamos con certificados sanitarios para poder hacerlo. Y sin lugar a dudas fue un proyecto que generó un impacto interesante, que permitió traer al radar de la política agropecuaria la realidad de que efectivamente Colombia puede ser un jugador clave para exportar productos lácteos y cárnicos de ovejas y cabras. Eso quedó totalmente evidenciado con unos resultados muy interesantes y prueba de ello es que estamos ahora a puertas de tener un otro proyecto a ese nivel, que es el que te acabo de mencionar con el Instituto Interamericano de Cooperación para la Agricultura, el IICA. Entonces todo nace de ahí, ¿no? Fíjate que Canadá, y en ese orden de ideas quería comentarte, pues para que la gente entienda, el Tratado de Libre Comercio Canadá-Colombia, pues se firma hace, como te decía, 15 años. Es un proyecto, si tú echas un vistazo al Tratado de Libre Comercio como tal, uno se atrevería pues a pensar que el interés más grande ha sido o ha girado en alrededor de temas gruesos como el tema de petróleos o el tema de la industria o mineroenergética, ¿cierto? Pero paralelo a eso se han venido desarrollando pues otra serie de actividades y de sectores. Entonces, Canadá tradicionalmente, para que las personas que nos acompañan en el programa tengan una idea, tradicionalmente Canadá ha sido exportador, aquí lo llamamos Pulse. El Pulse es un grupo de leguminosas. Entonces, Canadá ha sido tradicionalmente exportador de arveja, de garbanzo, de lentejas y de frijol, ¿no? Ha sido tradicionalmente exportador de canola, aceite de canola e incluso torta de canola para la industria de los balanceados en la comida de los animales. Ha sido un gran exportador y con Colombia lo sigue siendo y es un jugador clave en la exportación de trigo para la industria harinera y para la producción de panes, ¿no? Entonces, ahí Canadá lleva muchos años activo, aprovechando el TLC Lo mismo que los granos en general, ¿cierto? Granos, cebada,
0: Sí.
1: avena, toda esta línea de granos que llamamos acá como para pájaros, alpiste, millo, bueno, eso hay una cualquier cantidad de Canadá es muy fuerte en ese tema. Canadá es muy fuerte en la exportación de carne de cerdo. Cuando yo llego a este país hace 20 años, Canadá exportaba cerca del 45, casi 50% de la carne de cerdo. Hoy estamos en más del 70% y es un
0: Opa.
1: jugador clave y ha exportado mucha carne de cerdo a Colombia. De hecho, yo he trabajado en el pasado, trabajé activamente con la Asociación de Exportadores de Carne de Cerdo en Colombia, en Canadá, porque como te decía, me he podido mover en las dos vías, ¿cierto? Tanto de aquí para allá como de allá para acá. Canadá también es un gran jugador en la exportación de carne de res. Y ahí pues son como los grandes commodities, por decirlo de alguna manera, que Canadá tradicionalmente ha exportado y sigue exportando, ¿no? Y sigue la papa, tú sabes que en Colombia tenemos a la McCain, ¿cierto? Que es una compañía canadiense muy fuerte con Frito-Lay, con todo ese tipo de subproductos, entonces también la papa ha sido otro factor clave. Y hoy últimamente Canadá, pues, bueno, la genética animal, en Canadá, en Colombia, pues ha existido una empresa canadiense muy reconocida, de semen bovino, y siguen otra serie de productos que Colombia podía, pues, como aprovechar, ¿no? Estamos hablando de productos de agricultura de precisión. Vienen tomando mucha fuerza en Canadá. De hecho, ahora en 2 semanas, en septiembre, tenemos una feria al aire libre muy interesante para mostrar maquinaria y todo esto que tiene que ver con una agricultura digital. Y hay otra serie de productos que Canadá hoy empieza a mirar con unos ojos diferentes a América Latina. Y era un poco lo que hablábamos hace un par de días atrás. Y es las implicaciones que ha tenido la política internacional canadiense y la participación en los otros mercados. Hoy Canadá, y tal vez, pues me imagino te has dado cuenta y las personas que nos están escuchando en el programa tal vez ya se han dado cuenta por las redes sociales, pues una gran batalla que tenemos hoy con quien ha sido nuestro gran aliado y nuestro hermano de toda la vida, que es Estados Unidos. Hoy, desafortunadamente, hay unos encontrones y se está escalando de manera acelerada un conflicto muy complejo del presidente de los Estados Unidos con Canadá, ¿no? Eso ha obligado, yo no me quiero detener en ese tema, pero eso ha obligado a que Canadá definitivamente valore más los tratados de libre comercio que tiene y diversifique su canasta exportadora, porque pues la frontera comercial más grande del mundo es la frontera Canadá-Estados Unidos. Entonces, en orden de ideas, pues nos hemos beneficiado mutuamente y hoy con este problema que se da, pues exige que Canadá empiece a fortalecer sus mercados. Canadá tiene cualquier cantidad de tratados de libre comercio, es uno de los países con mayor apertura económica del mundo. Y este nuevo ministro hoy está apostándole a eso, al punto de que en el mes de mayo tuve la fortuna y la posibilidad de visitar el puerto de Montreal, que es uno de nuestros puertos con salida al Océano Atlántico, pues, más importantes que tenemos acá. Y en la visita al puerto de Montreal, que casualmente la hicimos con un grupo de productores que venían de Colombia, que fueron traídos en su momento por la Agencia de Desarrollo Rural. Estuvimos ahí en una visita que lideró la Cancillería, pero Colombia también estuvo muy activo. Y lo que puedo resaltarte es que 3 semanas antes de nosotros estar en el puerto de Montreal con este grupo, había estado el primer ministro canadiense Mark Carney comprometiéndose y dejando un presupuesto para incrementar las actividades y la infraestructura del puerto en un 60%. Entonces, eso es una muestra de la apuesta que está haciendo este gobierno para diversificar los mercados. Después de 20 años de trabajo, Andrés, hay un momento especial en la relación comercial de Canadá con América Latina. Yo tuve la fortuna en el año 2012 de hacerle un estudio al IICA con otro compañero, un agrónomo muy querido, Adolfo Fonseca, un gran amigo, ahí nace una gran amistad con él. Él fue profesor de la Universidad de Zamorano, también es ingeniero agrónomo, y construimos un documento muy interesante para el IICA, un estudio, y en ese documento yo dejé plasmado ¿cómo se dice? Un llamado de atención donde advertía que Estados Unidos se había vuelto un muro que no permitía que los canadienses entendieran que América Latina era más que que sombrero y comida picante, y viceversa, que los países de América Latina entendieran que Canadá no era una extensión de los Estados Unidos, sino que era un país completamente independiente, con una cultura completamente diferente. Y Estados Unidos se había vuelto un muro que no permitía que nosotros, estando en el mismo continente, nos encontráramos. Y eso lo dejé evidenciado en ese documento en el año 2012. Y hoy cobra una relevancia absoluta, en el sentido de que hoy Canadá ve la absoluta necesidad de ir a los países de origen. Yo hago muchas consultorías. La última que hice para una empresa de importación de productos canadienses, la hice a una compañía que está ubicada en la ciudad de Edmonton, en la provincia de Alberta, y su bodega central era en Houston. Y a raíz del problema de los aranceles y toda esta incertidumbre que está generando el señor de los Estados Unidos, el hombre decidió cerrar su planta y concentrarse en Estados Unidos, en Canadá, y entonces decidió empezar a importar sus productos de manera directa desde los países de origen. No consolidándolos como tradicionalmente se ha hecho en Miami o en Houston, sino que ya se está yendo a América Latina, y ahí entré a trabajar con él, ¿no? Para ayudar a mirar los otros países más allá de México, ¿cierto? ¿Qué está pasando en Colombia? ¿Qué pasa en Perú? ¿Qué pasa en Brasil? ¿Qué pasa en el Cono Sur? Entonces, hoy estamos en un momento importantísimo y pues se abren una serie de opciones y de posibilidades que siempre han estado, pero que hoy estoy completamente seguro, van a estar mucho más, ¿cómo se dice?, listas para que Colombia se beneficie, ¿no? Con su industria hortofrutícola. Yo he trabajado mucho con ese tema de frutas y hortalizas. Hemos el tema de la misma panela, en tres ocasiones he traído a Fede Panela, hemos trabajado con cacao, con café. En fin, hay una serie de oportunidades, la misma posibilidad de algún día exportar carne bovina al mercado canadiense. Canadá le abrió las puertas a la carne bovina colombiana muchísimo antes que Estados Unidos. Hoy, desafortunadamente, ni a Canadá ni a Estados Unidos, pues, ha sido capaz Colombia de exportar carne de res, ¿no? Creo que por ahí, como quisieron ya ahora Minerva Foods, un envío de sebo hace un par de días, pero nada más. Pero esas oportunidades están ahí, ¿no? Tenemos que aprender a manejar el tema de la diplomacia sanitaria. Yo estoy convencido de que la diplomacia sanitaria no debe ser una responsabilidad exclusiva del sector público, ¿no? Yo he trabajado activamente con canadienses, con diferentes industrias, abriendo mercados a nivel mundial, no solamente en América Latina. En África hemos trabajado mucho y he aprendido muchísimo cómo trabaja Canadá. Y fíjate que Canadá, como la gran mayoría de los países de la OCDE, donde está Colombia, los países no cuentan con una agencia única de exportación de productos. Es decir, no cuentan con un Procolombia. Ese modelo, yo considero, y en muchos escenarios siempre lo digo, creo que está. Si bien no mandaba a recoger, por lo menos a sufrir una fuerte estructuración en la manera como trabajan, ¿no? El mundo cambió y ProColombia sigue siendo lo mismo de hace 30 años, ¿cierto? Siguen haciendo las mismas actividades, apostándole a los mismos modelos de las ferias, y eso hay que cambiarlo. O sea, Canadá no tiene ese modelo, ¿no?
0: Bueno,
1: Como muchos otros países
0: Juan
1: de la
0: Pablo,
1: OCDE.
0: A mí me gustaría, digamos que porque está muy interesante todo el tema, en el sentido, digamos, que tener claro que lo que decías ahorita, que se abre una autopista de doble vía, yo de acuerdo a lo que escucho, siento que de pronto ese flujo en este momento está más desde Canadá hacia Colombia que desde Colombia hacia Canadá, ¿o me equivoco?
1: Si miramos yo recuerdo hace ya unos años atrás cuando el actual vicepresidente José Manuel Restrepo era ministro de Comercio. Me acuerdo que él hablaba algo que me llamó mucho la atención y comparto, y era que uno no debería mirar la balanza comercial entre dos países solamente con una sumatoria cero, decía él, ¿no? Si lo miramos con esa dinámica, Canadá y Colombia, si tú miras los números, se han beneficiado. Ahora te cuento qué tradicionalmente exporta Colombia que permite que esa balanza esté como balanceada, pues, ¿cierto? Pero no podemos mirar un tratado de libre comercio solamente con esa óptica, ¿no? Hay otra serie de intangibles que se generan. Uno de ellos es el tema de cooperación técnica. Las agendas de cooperación binacionales que se dan alrededor de un tratado de libre comercio, de intercambios de información, de misiones, de giras, uno creería que en el sector agropecuario de pronto Canadá se ha beneficiado un poco más, pero a la hora del té no. Colombia es un gran exportador de flores, de hecho yo creo que es el mayor exportador de flores que tiene Canadá, ¿cierto? Compra muchísimas flores. Los floricultores nunca, ahora tienen que estar pasando las verdes con el precio del dólar, pero ellos han sido unos beneficiados absolutos de la relación comercial Canadá-Colombia durante muchísimos años.
0: Sí, pero la pregunta viene, digamos, Juan Pablo, uno mirando un poquito hacia adelante. A ver, la preocupación mía siempre ha sido que Colombia es un país que dejó de producir, ¿sí? Y sobre todo en el agro, Colombia, yo diría que desde el gobierno Gaviria perdió mucha vocación agrícola, sobre todo en el Valle del Cauca, que es donde estoy yo. Digamos que para bien o para mal, yo diría que más para mal que para bien, nos concentramos mucho en la caña de azúcar. Y pues bueno, ahí está la caña, pero podría haber cosas mucho más interesantes. En ese orden de ideas, yo te preguntaría, y focalizándonos en el tema agropecuario y agroindustrial, si mañana alguien te llama y te pregunta, Juan Pablo, tengo una finca, tengo un capital, quiero producir algo, bien sea agropecuario o ojalá agroindustrial, pues digamos que a veces pienso yo que por el tema de barreras para arancelarias es mucho más fácil exportar algo agroindustrial que algo agropecuario. Yo te pregunto, ¿qué posibilidades ves en Canadá? O sea, ¿qué le dirías a un colombiano? ¿O a qué, sí, a qué invitarías a un colombiano para que produzca y venda en el mercado canadiense?
1: Sí, esa es una pregunta fantástica. Para contestártela, me regreso a decir que efectivamente comparto lo que tú dices. En el año 2022 me invitaron a montar la agenda académica del Congreso Panamericano de Ingenieros Agrónomos que hicimos en Medellín. Y allí tuve la fortuna de invitar a otro colega, a Julio Verdeguer, que fue subdirector de la FAO y entre otras cosas ministro de Agricultura de México. Y Julio nos presentaba efectivamente lo que tú dices, a un punto de inflexión en el sector agropecuario. Y es básicamente en el año 91. Y es efectivamente por la época de
0: Gaviria,
1: Gaviria,
0: sí,
1: ¿no?
0: Gaviria.
1: Colombia, y él nos presentaba con cifras del DANE, Colombia dejó de ser un país productor, ¿cierto? Y se volvió un país netamente importador. Pareciera que el objetivo era aprovechar todos los dólares que habían por ahí y poder ponerse a comprar productos, ¿no? Eso es una realidad que no podemos ocultar. Mi padre, yo vengo de una familia del sector agropecuario. Uno de mis tíos fue uno de los fundadores de la Facultad de Ciencias Agropecuarias de la Universidad de Antioquia. Tengo varios tíos, agrónomos, veterinarios. Mi padre todavía vive y fue agrónomo también. Y en esa época, antes del 91, había una fortaleza impresionante en Colombia que tú mencionaste en el tema del Valle del Cauca. Se vivía y la viví con las fincas de mi padre en su época, sembrando algodón
0: Claro.
1: en la zona de Aguachica, Codazzi. Eran unos emporios. Hoy no queda nada,
0: Éramos
1: ¿no?
0: algodoneros, éramos peperos. Sí, señor.
1: Exacto, pero volviendo al tema, y eso pues advierto porque tú lo mencionas, pero advierto que efectivamente hemos perdido competitividad. Nuestra agroindustria es muy poca, muy poca. La agroindustria transformadora en Colombia, más allá de lo que se ha hecho con palma de aceite y lo que se ha hecho con la caña, que tú lo has mencionado, la agroindustria en términos generales nuestra es muy poco, ¿no? Uno se pone a ver el desarrollo que ha tenido Ecuador, el desarrollo que ha tenido Perú. Es impresionante en los últimos años, ¿no? Entonces, pero atendiendo a la pregunta que tú hacías, las posibilidades están ahí. Yo estoy convencido de que uno puede vender cualquier cosa, siempre y cuando haga las cosas bien, ¿cierto? Hay público para todo, hay consumidores para todo. Canadá hay que entender muy bien, y es lo que yo le he dicho a la gente permanentemente, cuando hacemos nuestras consultorías, nuestros trabajos, hay que entender primero cómo es Canadá, ¿cierto? Que la gente se tome la tarea de saber qué es Canadá, cómo está consolidado Canadá, ¿no? Cómo es su estructura político-administrativa, social, y empezar a entender esas dinámicas, ¿no? Canadá es un país completamente diferente a los Estados Unidos. Entonces, partir de ahí, ¿no? De conocer cómo se ubica, dónde está la población, dónde están los puertos, dónde están quiénes son los consumidores, cómo opera eso, ¿no? Entonces, a partir de tener un conocimiento, nosotros tenemos muchas oportunidades. El tema hortofrutícola. Colombia es un país, como tú bien lo sabes, con un potencial enorme. Tú mencionabas un aspecto clave. Y las hojas de ruta para ingresar a un mercado cambian dependiendo del producto. En el caso hortofrutícola, que es un tema bien importante y tú lo mencionaste indirectamente, una hoja de ruta o una hoja de entrada es completamente diferente si yo voy a traer un producto perecedero o un producto fresco. Es completamente diferente a que yo tenga ese producto con un valor agregado. Si yo lo tengo con un valor agregado, una pulpa o una cosa diferente que ya no sea fruta fresca, inmediatamente va a surtir otra avenida diferente. Y en ese orden de ideas se va a encontrar con retos sanitarios diferentes, ¿no? Entonces, también es como aprender a entender eso, ¿no? Como si yo pretendo traer aguacate a Canadá. Pues tengo que conocer cómo es la industria acá, quiénes son los jugadores claves, cómo puedo vender yo, ¿no? ¿Cómo puedo llegar al mercado canadiense? Eso con fruta, con perecederos, pero si son productos con valor agregado, entonces también tengo que empezar a mirar. Y todo eso yo lo aprendí cuando yo te decía que de manera como con un muñequero habíamos traído algunos productos. Eso me permitió a mí, bueno, entre otras cosas. Pues no ganamos dinero con esos ejercicios, pero sí, porque ganamos una experiencia que es la que me permite a mí hoy trabajar con las compañías y ofrecerles nuestros servicios de capacitación para poder entender cómo llegar a este mercado. Entonces, cómo llegar acá con el tema de etiquetado, ¿no? Cómo se manejan los idiomas. Aquí en Canadá se hablan dos idiomas oficiales, ¿no? En Estados
0: Sí,
1: Unidos es solamente inglés.
0: sí.
1: Acá está inglés y francés. ¿Qué implicaciones tiene eso? ¿Cómo voy a trabajar eso? Canadá es el país de la OCDE con los mayores estándares de inocuidad de los alimentos. ¿Qué implicaciones tiene eso? ¿Cierto? Como no es lo mismo yo llegar a un país que tiene unas exigencias sanitarias X y llegar a otro donde es X elevado a la tercera potencia, pues
0: Claro.
1: en el sentido de que hay más exigencia, ¿no? Entonces, tú lo
0: Y me
1: mencionaste, hay
0: imagino,
1: diferentes
0: y
1: avenidas.
0: me imagino, Juan Pablo, que exigencia funcional, porque acá tenemos exigencia burocrática más que exigencia funcional. O sea, aquí en Colombia el tema es más de papeles y documentos que de verdad es una exigencia funcional en aras de un producto más seguro, por un lado, hablando de alimentos, ¿sí? Entonces, digamos que sí se debe ser un choque muy fuerte, ¿no?
1: Sí, no, definitivamente. Mira, el año pasado fui invitado por FENALCE a su Congreso Nacional en Medellín y tuve la suerte, pues, de ir a compartir con ellos un enfoque propio que llevamos 15 años validando lo que se llama color local. Fundamentalmente es una estrategia para ingresar a mercados con un enfoque diferente, con una estrategia de lo diferente, ¿no? De lo poco usual, de lo disruptivo, ¿no? Y en ese orden de ideas es atrevernos a pensar en modelos diferentes de penetración de mercados partiendo de lo diferente. Entonces yo me he inspirado un poco en la literatura de Tomás Carrasquilla. Tomás Carrasquilla, un escritor antioqueño costumbrista paisa, que se especializó en eso, en el costumbrismo de lo local, ¿no? Por eso se llama color local. ¿Cuál es la diferencia? ¿Qué es lo que nos hace distintos, ¿no? Y a partir de ahí hemos construido todo un enfoque y fue lo que se presentó. Pero te menciono esto porque la base de nuestro enfoque es una cosa que ya tú acabas de dejar ahí en el ambiente, y es la confianza, ¿cierto? Cuando hay confianza en un proceso de una transacción comercial, los costos disminuyen, ¿cierto? Te pongo un ejemplo, pues, clásico. De hecho, en estos días mi hija mayor ya compró su primer vehículo. Y cuando uno está comprando un carro y no conoce quién se lo va a vender, entonces tú exiges una revisión tecnomecánica, le exiges al otro una nota crediticia para saber qué te va a pagar, y todo ese tipo de cosas son arandelas que hacen que la transacción se vuelva más costosa.
0: Claro.
1: Pero eso genera, finalmente te va a generar confianza. Pero cuando hay confianza y yo le estoy comprando el carro a mi mejor amigo o a la esposa de mi colega, que lo conozco de toda la vida, yo no me voy a poner a exigir ese tipo de cosas porque confío, ¿cierto? Ese carro ella ha sido la única dueña, nunca lo ha golpeado, ella sabe que yo le voy a pagar. Entonces, esos costos ya no están porque está la confianza. Entonces, tú lo mencionabas, Canadá es un país que es netamente construido por inmigrantes. Cuando yo llegué aquí a Canadá, a pesar de que mi esposa, pues, es nativa de aquí, de Canadá, cuando llegamos acá, pues uno llega y todo es nuevo, absolutamente todo. Yo me acuerdo cuando empecé mi primera actividad que te mencioné al comienzo de la gira láctea, fui al banco con la idea, pues, para decirle, vea, al banco y al hotel, a los hoteles donde iba a tener la gente, y aquí lo único que me pedían era, ah, sí, denos la dirección de su casa. Y con la dirección de mi casa me abrían crédito, con la dirección de mi casa creyeron en mí. O sea, había una confianza. ¿Por qué? No sé. Hace muchos años en la Universidad Nacional, y esto ya es una anécdota que quiero compartir con las personas que nos están escuchando, tuve la suerte de estar en una charla con Antanas Mockus, que tal vez tú recuerdas, que
0: Sí.
1: además de ser alcalde de Bogotá fue rector de la Universidad Nacional, y estuvimos en una charla en Medellín con él. Y en medio de la conversación y el conversatorio con él, un hombre, pues, muy sui generis, muy particular, el hombre le preguntó al público, ¿no? ¿Cuál es el onceavo mandamiento? Y nosotros, pues, al unísono, no dar papaya, ¿cierto? Todo el mundo, ¿no? Y un momento jocoso. Y entonces él decía, sí, efectivamente, pero qué triste que en Colombia tengamos el onceavo mandamiento de no dar papaya. Ojalá pudiéramos dar papaya. Entonces, él hablaba en otros términos, en la confianza, ¿no? Entonces, volviendo al tema comercial, sí, hay unas, a ver, no, no te creas, acá también hay burocracia, aquí también hay gente que quiere hacer a veces las cosas mal. Lo que pasa es que no es la constante, ¿no? Entonces, pero no falta por ahí el desadaptado y el que quiere aprovecharse. Pero para eso, pues, Colombia ha tenido un relacionamiento muy fuerte, en este caso el Canadian Food Inspection Agency, la Agencia de Inspección de los Alimentos, y el ICA
0: Que
1: han
0: es como un
1: tenido, y
0: INVIMA,
1: el
0: es, me
1: INVIMA.
0: imagino que es como un INVIMA, ¿no?
1: Sí, el Canadian Food Inspection Agency es un experimento muy lindo canadiense, entre otras cosas. Lleva unos 15 años o 20 años, y es como si tú juntaras al ICA y al INVIMA
0: Okay.
1: y al Ministerio de Salud y al Ministerio de Transporte, y generaras una compañía para la inocuidad de los alimentos que tuviera todos esos tentáculos. Eso es el Canadian Food Inspection Agency, ¿no?
0: O sea que yo como exportador debo ir a registrarme allá donde ellos.
1: Exactamente, entonces hay que conocer. Canadá en los últimos 4 años.

0: tema de frutales, pero más que eso, es buscar la manera de aprovechar este cuarto de hora que tenemos ahora en Colombia, de que Canadá está abierto a la necesidad de ir a los países de origen y ya no estar consolidando en Estados Unidos por el tema tarifario. Entonces ahí hay una oportunidad interesante. Yo duré casi 2 años buscando harina de yuca en Colombia. Finalmente, el comprador terminó yéndose para Brasil, porque la industria harinera, no estoy hablando de almidones, estoy
1: Ah, ya
0: hablando
1: te
0: de
1: iba a
0: harina.
1: venir, porque ya te iba a decir qué ingredión tiene. Yo
0: Sí, no, no.
1: trabajé en ingredión, bueno, hace como 25 años trabajé allá, pero sí, sé que ellos tienen.
0: Empresa americana, entre otras cosas.
1: Sí,
0: No,
1: americana.
0: ellos trabajan con almidón,
1: Almidón.
0: estoy hablando de harinas,
1: Sí,
0: ¿no?
1: ok.
0: Ahora en Colombia estamos dándonos cuenta que Colombia tiene un potencial en ese tema de la harina de yuca. Un gran productor de harina de yuca son los países africanos. Hay varios países africanos y obviamente Brasil. Es muy fuerte en la producción de harina de yuca. Entonces, hay muchas opciones, hay muchas posibilidades. Yo considero que Colombia, en este momento, nada más hoy, casualmente, compré carne molida. La carne de bovina en Canadá en los últimos 2 años ha sufrido un incremento en el precio astronómico. Los cortes especializados están carísimos. Canadá exporta muchísima carne bovina a mercados muy, muy, muy exigentes como el coreano, el japonés.
1: Opa.
0: Es la carne muy apetecida, entonces es costosa, ¿cierto? Y hoy casualmente compré grass-fed, carne molida baja en grasa, o lo que llaman aquí lean, de Nueva Zelanda, a muy buen precio. Hoy Canadá está abriéndose a la posibilidad de comprar este tipo de carnes, ¿no? Allí tiene Colombia unas posibilidades muy interesantes. Lo que pasa es que hay que trabajar con la diplomacia sanitaria. Y la diplomacia sanitaria no puede quedar solamente en manos, aquí pues con todo el respeto con nuestros amigos de la diplomacia y demás, no puede quedar solamente en las manos del oficial, pues de la embajada de turno que llegue, ¿no? Que se demora un año y medio entendiendo.
1: No, y que generalmente son personas que no han hecho carrera diplomática, ¿no? O sea, porque es que
0: Además,
1: sí, o sea, es que
0: además,
1: uno ve en los
0: además.
1: países serios, la gente hace carrera diplomática y el que es embajador es porque
0: Exactamente.
1: ya fue cónsul y porque el que fue cónsul ya fue otra cosa. En cambio, acá pues ya todos sabemos que esto es a dedo, ¿no?
0: Sí, pero aún así, lo que yo advierto y he venido en esto siendo muy repetitivo en cada escenario en el que me invitan, es a hombre, si esa es la realidad nuestra, está bien, pero entonces montemos una política que nos permita a nosotros trabajar de manera mancomunada con la industria privada. Lo que pasa es que somos muy individualistas también, ¿cierto? Entonces no creemos en el otro, no hay confianza, yo trabajo por mi lado, usted verá cómo se defiende, hermano.
1: Pero ahí es donde debería entrar ProColombia,
0: Aquí,
1: ¿no? Es que esa política,
0: aquí.
1: porque ProColombia entiendo que es parte del Ministerio de Relaciones Exteriores, si no me equivoco, pues.
0: Ministerio de Comercio, Industria y
1: Ah,
0: Turismo,
1: ok, de ministerio,
0: sí.
1: ok.
0: Sí. Pero ellos tienen una sombrilla muy grande, ¿cierto? Entonces, ¿cómo trabajar con un grupo de campesinos de Morro Rico, de la vereda, el altar de Algeciras? Pues, es decir, ¿cómo llego hasta allá, ¿no? Ahí es donde debe necesariamente plantearse una nueva hoja de ruta agroexportadora. Y en esto he venido trabajando mucho. Hace poco yo pues tengo hoy la fortuna de presidir la presidencia de la Mesa Sectorial de Producción Agrícola del SENA. Y hace un par de meses hacía el SENA un evento muy interesante y yo advertía sobre estos temas, ¿cierto? ¿Cómo lograr pensar de una manera diferente para que en la diferencia de nuestras regiones o de nuestros territorios podamos llegar con un producto diferenciado, con atributos diferenciadores, lo llamo yo. Pero bueno, eso es otro tema que podemos hablar en algún otro momento. Yo lo que
1: Sí.
0: quiero advertir es que hay muchas posibilidades hoy. Colombia está, pues ya hemos mencionado el tema de hortofrutícola, la misma panela, con Fedepanela hicimos unos trabajos muy interesantes, no solamente quedándonos en la panela tradicional o piloncillo, o esta panela que se consigue, pero mirándola
1: ¿Cuál es
0: más
1: qué?
0: como.

0: Un alimento
1: que
0: casi
1: Juan
0: que
1: Pablo,
0: funcional o para ingredientes.
1: cada vez hay menos panela, te cuento.
0: Eso es otra gran pues dificultad que tenemos en el país,
1: Cada
0: ¿cierto?
1: vez hay
0: Cada vez.
1: menos panela real y más azúcar volteada, que llaman, o azúcar invertida.
0: Exactamente, y tú que estás ahí, exacto, que estás ahí.
1: Sí.
0: Ahí hay un universo muy interesante. Yo le hice un trabajo a Fedepanela muy interesante, estuvimos acá en varias ferias. Para presentar la panela también como alimento funcional o como ingrediente activo para la pastelería, para la panadería, incluso las mieles,
1: Bueno,
0: para
1: y
0: hacer los siropes.
1: como un edulcorante no tan dañino, pues, o sea, también, o sea,
0: Además,
1: es que
0: ese era otro, y
1: el
0: otro muy
1: cafecito
0: importante
1: con panela es muy rico.
0: que alcanzamos a explorar fue la industria de los spirits, las bebidas y de
1: Ajá.
0: los rones, ¿no? Con las
1: Sí.
0: mieles, eso también lo estuvimos mirando. Entonces, ahí hay unas posibilidades muy interesantes. El tema del cacao
1: Eso
0: sigue teniendo
1: te quería, ese
0: una
1: tema te lo
0: oportunidad
1: quería
0: también.
1: tocar, el tema del cacao. ¿Cómo ves el tema del cacao?
0: Pues, a ver, el tema aquí en Canadá es un país muy grande, con muy poca gente, con muy pocos consumidores. Para que tengas una idea, Canadá, pues no tenemos más de 50 millones de personas.
1: Upa.
0: O sea, tenemos.
1: No, pero igual es interesante.
0: Pero eso es lo que te quiero decir. Si bien Estados Unidos tiene 300 millones,
1: Sí.
0: la capacidad de endeudamiento, yo lo llamo así, puede llámele usted la capacidad de compra, pero la capacidad de endeudamiento del canadiense es un poco mayor. Ahora es un poco complejo por todo lo que está pasando a nivel mundial, pero tradicionalmente el consumidor canadiense ha tenido dos factores claves. Uno, capacidad de endeudamiento. Y dos, cultura de consumo. Entonces, al tener cultura de consumo, el canadiense va más allá de quedarse en lo meramente económico. Ah, yo no voy a comprar esto si y lo que me mueve a mí es solamente economizar. No, el canadiense va más allá, ¿no? Entonces, mira que haya un beneficio con el medio ambiente, que tenga un sello, no sé
1: Es
0: qué.
1: un comprador más consciente.
0: Más culto, sí, tiene cultura de consumo, ¿no? A eso me refiero. Entonces, ahí hay unas diferenciaciones que hacen pues que haya pues como unas posibilidades ahí diferentes para manejar un proyecto diferenciado. Pero te voy a poner un ejemplo clásico que en nuestras capacitaciones yo siempre traigo a colación para que tengas una idea. A la hora de uno como exportador o productor de una materia prima o de un producto en general, pues uno tiene que hacer una evaluación primero hacia cuál mercado voy a ir y después de ir, visitarlo y evaluarlo, pues tomaré mis decisiones. Te cuento, hace muchos años yo importamos un producto, era una compañía en Tunja, en Boyacá, que producía, creo que llamaba Frutinal. Producía unos sachets, unas bolsitas con líquido adentro de frutas tropicales, feijoa, lulo, estas frutas que aquí llamamos nosotros exóticas en Canadá. Y entonces a mí me pareció eso fantástico porque en Canadá se toma muchas bebidas calientes, sobre todo en el invierno, ¿cierto? Ahora ya está cogiendo mucha fuerza la macha. Pero el café se consume que da miedo, el agua de manzana caliente, los tés, ¿no? Se consume muchísimo. Entonces yo veía en ese producto, te estoy hablando de hace un 2000, por Dios, 2012, incluso antes yo veía, yo decía, esto es un machete, como decíamos, nosotros decimos vulgarmente, entonces comencé a hacer un trabajo con esta compañía para empezar a traer esto. Pero a la hora de validar el producto y el mercado, yo me encontré con mis socios canadienses, nos encontramos con una realidad que te voy a explicar. Esos sachets que en Tunja o en el mercado colombiano trabajaban muy bien, eran diseñados para endulzar o para darle sabor a una tacita tintera, o sea, un tinto, pues
1: Sí.
0: una taza de tinto. Pero resulta que aquí en Canadá eso no existe, ese tamaño, esa dimensión.
1: Allá es
0: Una
1: gigante
0: de
1: el
0: las
1: café.
0: cosas, eso, una de las cosas que a mí más me impactó cuando vine la primera vez a Canadá, que medio hablaba inglés, Entonces yo le dije a mi esposa, estaba en el aeropuerto Montreal, me acuerdo como si fuera hoy, para el año 2000. Y fui a comprar un café, entonces verifiqué con mi esposa, pues que mi inglés, entre otras cosas, porque somos muy miedosos para hablar inglés, sabemos la gramática, hemos ido a todos los cursos del mundo, pero a la hora de hablar nos morimos del pánico. Entonces ella me dijo, no, pida un small regular coffee. Entonces yo me fui a pedir un small regular coffee, un café normal, pequeño. Y me dieron un
1: Medio
0: vaso
1: litro,
0: enorme, eso
1: medio
0: eran
1: litro.
0: como 10 tintos.
1: Sí, claro.
0: Y yo llegué con eso y yo, ¿cuándo me voy a tomar esto?
1: No, claro.
0: Entonces, ese es el estándar, aquí lo llamamos un mug, que es el vaso grande. O
1: Sí.
0: sea, un mug, para vos darle sabor a un mug,
1: Necesitas
0: son
1: tres
0: 10
1: de
0: onzas, creo, tenés que meterle para ahí 5
1: esas.
0: sachets o bolsitas de esas, ¿no? Entonces, esa fue la primera gran
1: Barrera.
0: validación que vimos, ¿no? Entonces, ¿cuántos necesito yo para darle sabor de feijoa a esta bebida caliente?
1: Claro.
0: Eso tenía unas implicaciones enormes, porque claro, cuando yo voy a la empresa de Boyacá, hombre, no, yo creo que hay que cambiar el tamaño del sachet o del sachet. Y el man me decía, el man, pues la persona me decía,
1: Sí.
0: ¿usted se imagina, Juan, cuánto me vale a mí tener una nueva línea con un sachet más grande? No, empezó a echar números. Después le dije, bueno, eso es sachet, tiene que venir en los dos idiomas, no puede ser solamente en inglés, tiene que venir en francés. Y estas son las condiciones y hay que poner esta información con las cuestiones nutricionales y empezamos a mirar todas las exigencias que habían. Pues sí que llegó un momento en que el hombre me dijo, no, no, yo
1: No
0: definitivamente
1: voy.
0: seguiré enfocado en el mercado, estoy en Estados Unidos o algo que tenía pan Europa, ¿no? A eso es a lo que yo me refería al
1: Sí.
0: principio, tanto de venir
1: Oiga,
0: a
1: Juan
0: conocer.
1: Pablo, nos va a tocar hacer otro programa, ¿oyó?
0: No,
1: Porque
0: los que
1: ya me pasé de las 8 y no me he dado cuenta.
0: quieran.
1: Y ya viene otro programa y me van a dar gallina.
0: Aquí estamos,
1: Sí.
0: abrimos el espacio para
1: Sí.
0: seguir
1: Porque yo creo.
0: botándole corriente a esto.
1: Hay muchísima tela para cortar, Juan Pablo. Yo quiero darte las gracias por tu tiempo. Muy valiosa la información y pues extra micrófono, cuadramos una nueva agenda si estás de acuerdo.
0: Claro que sí, claro que
1: Porque es
0: sí. Un
1: que a mí
0: saludo
1: se
0: a
1: me
0: todos
1: quedan
0: tus
1: muchas
0: oyentes.
1: preguntas acá en el tintero y bueno, que es bueno botar corriente.
0: No te preocupes, miramos y hay mucho de qué hablar.
1: Bueno.
0: Para toda tu audiencia, muchísimas gracias. A ti, de verdad, un agradecimiento especial y seguimos en contacto y vamos a aprovechar este TLC, que estamos en un momento bien especial y sé que Colombia se va a dar cuenta de ello.
1: Bueno, Juan Pablo, mil gracias, un abrazo, feliz noche.
0: Bueno, feliz noche a todos.
1: Que estés muy bien,
0: Gracias.
1: chao. Bueno, seguimos acá con, que mejor dicho, el viejo Luigi me va a dar gallina, qué pena, debe estar aquí esperando, pero no es que está interesante el tema, interesante el tema. Yo creo que hay que mirar posibilidades afuera y bueno, aquí fue de una, fue de una. Don Luigi, con las buenas noches y con las excusas del caso porque me pasé. ¿Cómo vas?
0: Bien, don Andrés, todo bien, afortunadamente.
1: Estábamos por acá hablando con un invitado que maneja el tema de comercio exterior en relación, digámoslo así, un TLC que hay entre Canadá y Colombia, mirando posibilidades para el sector agropecuario y agroindustrial, ¿qué podemos hacer para venderle a Canadá?
0: Sí,
1: Entonces,
0: pero bueno, en
1: dime.
0: ese orden de ideas, ¿qué productos hay que se puedan vender?
1: Estamos en eso y él me estaba hablando, por ejemplo, estábamos como haciendo pues una lluvia de ideas en este momento y se hablaba de bueno, lo que se puede desarrollar a partir del cacao. Yo pienso, pues todavía no llegamos al punto como tal, hablamos de cacao, pero yo siempre he tenido como en mi cabeza, Luigi, que resulta que hace como 10 años, 10 años, sí, por ahí 10, 12 años o más, la gente de Mars, que es una chocolatera, los de Milky Way y Snickers y esto, y la gente de Nestlé y la gente de Hershey's, yo creo que muy, muy amangualados ellos tres, pusieron el grito en el cielo diciendo, no va a haber cacao en 2030 para suplir nuestras necesidades. Y muchos en muchos países la gente se enloqueció a sembrar cacao Y el cacao es una plantación, pues, que vos la haces como a 25 o 30 años, ¿sí?
0: Uf,
1: No, no es una
0: mucho.
1: mata, pues, que usted corte al mes y ya, no es un
0: Sí,
1: árbol.
0: que salga rápido, sí.
1: Sí, es un árbol que se demora 2 años y medio en producir y que debería dar, pues, por 25 o 30 años. O sea, es un plan de vida el cacao. Entonces, yo lo que uno piensa mal, uno dice, esta gente está jugando a que el mercado en 2030 se inunde y que el cacao se pegue una descolgada de
0: Bajar
1: precio en la
0: precios.
1: hijuepucha, ¿sí?
0: Claro, es que eso muchas veces son temas estratégicos.
1: Claro.
0: Bueno, pero es que vení, si vos te pones a analizar un poco al detalle, vos de pronto lo estás viendo como una jugada de forzar la baja de precios.
1: Claro.
0: Pero si la mira uno desde el otro lado y desde que ellos como grandes productores de chocolates durante más de 100 años, Nestlé es más joven en esa
1: Sí,
0: producción,
1: los grandes
0: se están dando
1: jugadores.
0: cuenta y digan, venga, esta gente está vendiendo muy cara esta materia prima, tenemos que buscar la manera de forzar de que bajen, que no sean conchudos.
1: No, y no, no, mira, y mira que el cacao no es una materia prima cara, ¿sabes?
0: Okay.
1: No, no me parece a mí, pues mejor dicho, no me parece a mí. Cuando vos ves los costos de producción versus los precios del commodity, ¿sí? El precio del kilo de cacao, pues digámoslo así. Me parece que no es un producto tan interesante para un agricultor. ¿Ya? Obviamente él fluctúa mucho como el café, pero lo que iba yo, o lo que no alcancé a tocar, y es lo que siempre he pensado, es que Colombia debe ser no un productor de cacao, sino una potencia chocolatera a partir de los
0: Claro, porque
1: cultivos de cacao. O sea, digamos que el
0: un
1: tema del
0: producto terminado.
1: claro, el producto listo para consumir, o sea, hacer lo que hace Hershey's. Ya, pero porque es que, ojo, el chocolatín que nos comemos acá, Luigi, que compramos en la tienda, más cacao tiene una grosella o un mango biche que un chocolatín de esos, ¿ya?
0: Pero vení, o
1: Eso
0: sea.
1: es puro lactorreemplazado, puro saborizante, puro, o sea, es pura materia prima, pura ingeniería de alimentos de alto turmequé.
0: Pero mira que yo sí de pronto tengo una opinión diferente, igual, pero no soy experto en chocolate.
1: No, usted lea, no, es
0: Pero
1: que no
0: sí.
1: hay que ser experto, lea la etiqueta.
0: Bueno, para mí, entonces estos van a hacer muy bien la tarea porque el sabor es mejor.
1: No,
0: Es bueno.
1: es que lo que te quiero decir es que de pronto uno ya tiene desde siempre una confusión de sabores, porque nos acostumbramos a un sabor que nos dijeron que eso era el chocolate.
0: Pero vení, nosotros aquí comemos Milky Way, Snickers,
1: Ese Milky Way
0: Big
1: no,
0: Mac,
1: no es tan.
0: pero es hecho por estos manes en Estados
1: Sí,
0: Unidos.
1: puede tener algo, pero si vos ves el Milky Way, el chocolate está como en la cobertura, ¿sí? ¿Ya? Y seguramente es un chocolate que puede ser al 70%, que no es malo para nada,
0: O
1: pero
0: los Hershey.
1: el Hershey's, y el Hershey's es un buen chocolate. Ahora, si quieres ver consumir un buen chocolate colombiano, búscate en los supermercados el chocolate Santander, que es de la Nacional de Chocolates. O sea,
0: Okay, porque mira, a mí personalmente,
1: de los mismos que hay en la chocolatina Jet, ¿sí? Pero esa es su
0: sí,
1: marca, esa es su línea
0: chocolate.
1: premium, pues, que sí tiene cacao.
0: Pero mira, te digo una cosa, a mí personalmente, lo que le dicen aquí el chocolate oscuro, que algunas personas le dicen el dark chocolate, no me gusta para nada.
1: Sí,
0: A mí el
1: pero por
0: chocolate
1: tu bueno.
0: amargo
1: No, no,
0: no
1: no,
0: me
1: no, no,
0: parece.
1: no, no, es que no, el chocolate amargo no. Es que, a ver, el chocolate, yo creo que el punto óptimo debe ser para comer entre el 70 y el 80. Chocolate al 70 al 80. ¿Qué quiere decir? Que el 70%, 80% es cacao y el resto puede estar compuesto entre algún edulcorante, llámese azúcar o lo que usted quiera, y leche. ¿Ya? O
0: Sí.
1: sea, no, el chocolate que vos comes, que es al 100%, es el que te sabe amargo, porque no tiene ni azúcar ni leche, es la pura pasta de cacao, mejor dicho. Oiga, pero
0: Pero
1: bueno,
0: mira
1: sí.
0: que al final, no, este tema no todo tiene que ser política en este espacio. Al final yo te digo una cosa, uno compara
2: chocolatinas hechas en Colombia versus chocolatinas del exterior, y aquí en Colombia me parece a mí, ¿no? Por eso dicen que entre gustos los colores. Sí. Me parece que nosotros aquí en Colombia tenemos una buena industria chocolatera. Es un chocolate agradable.
1: Bueno, oiga, ¿qué más de nuevo?
2: No, pues hermano, acá viviendo todo lo que son las consecuencias del terremoto, que ya se han ido.
1: Ya están trabajando. Ya se han ido,
2: no. En mi lugar de trabajo sigue cerrado.
1: Pero el contrato laboral sigue vigente.
2: El contrato laboral sigue vigente, pero por ahora me tienen en vacación.
1: Pero la quincena llega, pues. Bueno, vacaciones, ok.
2: Sí. Aprovechar. Entonces, bueno, no esperar a ver qué.
1: Te me fuiste, che. Hola. O me fui yo, o se fue Luigi. No sé, vamos a revisar acá porque, por favor. Bueno, vamos a ver si estamos al aire. Sí, aparentemente estamos al aire. Bueno, recuerden que pueden escribirnos al más 57-324-484-2809. Estamos en Sobre la Línea con Luigi Marquez y esto es Radio La Online. Son las 8 de la noche, 11 minutos. Y hoy es martes 25 de agosto de 2026. Luigi, ¿ya estás? Hola. No está. Y la vaina es que yo creo que voy a escribirle acá que se cayó. Te caíste. Bueno, recuerden que nos pueden escribir a los números que ya les mencioné. Hola. Bueno, hoy tenemos dos temitas interesantes. Y es, ¿qué está ocurriendo en Dearborn, Michigan con los árabes? ¿Y qué está pasando en Colombia después de...? O sea, hay que seguir hablando del temblor, sí o sí, yo creo. Yo creo que hay que seguir... No tanto focalizándonos en la tragedia como tal, sino el cómo vamos avanzando después de... ¿Qué hubo? ¿Listo?
2: Sí, bueno, yo tengo internet de Claro y fluctúa demasiado hablando solo.
1: No, me imaginé, pues te escribía en el WhatsApp. Bueno,
2: te digo, sí. Tienen que revisar a futuro este POT en esta zona, sí. Porque muchos de los centros, no sé, alcancé a decirlo, muchos de los centros de atención a pacientes quedan en la zona de la tragedia y zona de riesgo de la ciudad.
1: Oiga, yo estuve viendo, porque siguen llegando fotos y todo el cuento del apartamento, sí, donde vivíamos nosotros, que ha vuelto una chicuca. Quedó vuelto nada.
2: ¿En qué zona era? ¿En qué edificio era?
1: En las Quintas de Don Simón, el edificio, no me acuerdo el nombre, ¿viste? Parque de las Quintas, creo.
2: Dígame, calles.
1: A ver,
2: calles. Con carrera, que es un ubico así más fácil.
1: Carrera 75.
2: Entonces, los daños. Que mira, es que volvemos a la misma situación de Cali. Como toda la tragedia se ha concentrado en unas, llamémosle así, unas cuantas cuadras, desde la 34 más o menos, que es el lado occidental del estadio, ajá, hasta la 66, la 70, es donde más se ha concentrado, que es el Lido, Cámbulos, Tequendama y todo este espacio, ajá, pero se olvidan de otras zonas de la ciudad que también se vieron afectadas con el sismo.
1: Sí. Oye, eso estuvo, pero bueno, entonces, bueno, usted contaba que están ya, pues, ¿cómo ve la reactivación? O sea, ¿ya se empieza a ver como una vuelta a la normalidad en Cali o no?
2: Pues, por lo menos en la zona en que yo vivo, todo se ve normal, porque aquí estoy en la ventana, no, iba pero, a pasar el
1: hablemos, día. Hablemos, digamos, a nivel laboral, la gente, tus contactos, digamos que de quizás las
2: empresas de otros sectores.
1: Sí, pararon.
2: No, o sea, siguen trabajando, siguen normal.
1: ¿No?
2: Siguen trabajando normal.
1: O sea, que eso es importante, pues, que la rueda siga, siga girando, porque es que si usted a la tragedia le suma que la rueda se queda quieta, apague y vámonos.
2: Apague y vámonos, mucho más complicado. Ya. Incluso pues apenas estarán organizando pues todos los dineros de las ayudas, porque sí, la plata está empezando a llegar, pues ya está, más bien, ya los dineros están destinados, ¿cierto? Uh-huh. Tanta plata por aquí, tanta plata por acá, y tal, tal, tal, tal, tal. Pero eso hasta que no vayan llegando, ¿cómo se le puede decir? Como los soportes o de los damnificados, no se va a empezar a mover el billete.
3: Claro, no, y además que, a ver, ¿vos crees que se pueda dar algún déficit de vivienda ahorita en Cali? O sea,
2: sí, claro.
3: O sea, pero no, ojo con algo, porque es que en este momento lo hay porque está muy reciente, pero después de que las aguas se decanten, ¿va a seguir un déficit muy grande?
2: Pues hasta que no se logren reponer las viviendas afectadas, evidentemente, digamos un edificio de 10 apartamentos, yo hablando de pronto un poquitico crudo, vivían evidentemente 10 familias, pero de las 10 familias sobrevivieron 6, uh-huh. Ya son 4 unidades de habitacionales que no van a necesitar.
1: Pero será tan así.
2: Sí, yo lo veo así como numéricamente, ¿no?
1: Sí.
2: Puede, por lo que te digo, puede que suene cruel, pero por lo menos así lo puedo ver.
1: Son las cuentas que o los, porque esto hay que echarle números finalmente.
2: Es
1: muy jodido. Pero y los números son crueles, pero pues son el soporte real, pues es la única verdad son los números. Y a partir de esos números pues se debe empezar como a hacer el plan D.
2: Efectivamente. Pero ojo, viene el otro tema, ¿qué? Esto no es de reemplazar unidades de vivienda. Cuando me refiero a unidades de vivienda, sean casas o apartamentos. Sí. Me refiero a que tienen que hacer bien la tarea, y si dicen, por ejemplo, donde estaba el edificio X, o más bien en el terreno X que quedó libre, vamos a construir un edificio, pero resulta que la prueba de suelos, o perdón, el estudio de suelos te dice, mire, este no es tan apto para hacer un edificio de 10 pisos, un ejemplo, máximo puedo hacerlo de 3 o 4, pero tiene que hacer una cimentación bien profunda para que a futuro no tenga problemas. Entonces ahí vos ya tenés que evaluar dónde vas a reemplazar esas unidades de vivienda, si no se pueden volver a construir en esa misma zona.
1: Claro, y el tema viene Luigi, a que, a ver, digamos que obviamente, y te voy a decir, el edificio, yo no sé a ver qué habrá pasado con el edificio donde nosotros vivíamos, como te digo, me mandaron unas fotos, el apartamento se ha vuelto nada. No sé si la parte estructural sufrió, pero de haber sufrido me parece grave, porque es un edificio que creo que se ha hecho finalizando los 90s, es un edificio relativamente nuevo.
2: Sí.
1: De hecho, nosotros nos pasamos allá en el 2001 y a estrenar apartamento, ¿ya?
2: Uh-huh.
1: Entonces el tema es que hubo constructoras que de pronto hicieron mal la tarea.
2: Sí, y eso es lo que pide que investigue el alcalde, ¿no?
1: Exacto, y el entonces ahí se va a venir algo complicado, ¿no?
2: Bastante complicado. Pero ojo, acuérdese que muchos edificios muy posiblemente no fueron construidos por constructoras, y valga la redundancia, sino que usted, un ingeniero que ya tenía cierta reputación civil con un arquitecto, empezaban a construir, porque muchos edificios viejos de Cali fueron construidos así, no por constructoras.
1: Y mira que ahí, porque yo, en los países serios hay como algo que es la curaduría, creo yo, que es la que te da las licencias de construcción. Y uno cuando ve esos programas de remodelaciones de casa, esos programas gringos, ve que
2: los de Estados Unidos
1: joden como un berraco por cualquier pendejada. Pero ahí es donde uno le encuentra el sentido al asunto, ¿no?
2: Así sea un cable eléctrico.
1: Sí, sí. Entonces, pues bueno, no sé, yo creo que está ese tema, está el otro tema, y es que de pronto también queda un edificio que a usted le dicen está habitable, es mampostería solamente, está estructuralmente bien, pero usted ni por el chira
2: quiere,
1: usted no quiere trepar allá.
2: Se no es capaz de meterse ahí, totalmente cierto.
1: Entonces, lo que se viene es fregado.
2: Bastante. Bastante complejo.
1: Y ahí viene un tema, viejo Luigi, y que yo pensaba en estos días, uno a veces filosofa pendejadas, y es el tema de lo que es el precio y lo que es el valor. Y yo digo, yo vivo en una finca que tiene una hectárea, que son pues 10.000 metros cuadrados mal contados, y que te digo que el penthouse más caro de Cali puede valer 30 veces lo que vale esta finca, o 50 veces, pero que yo mano a mano no los cambio.
2: Sí, de acuerdo.
1: Ya, o sea, los cambiaría, sí, pues digamos por temas monetarios, por temas de precio, ¿sí? Pero no para vivir allá, sino para comprarme una finca más grande. Pero en un evento en el que no haya un mecanismo de cambio, llámese papel moneda, no haría un trueque uno a uno ni a bala, hermano.
2: No.
1: O sea, ¿qué quiere decir? Que le doy más valor
2: A tu finca
1: a
2: que
1: mi
2: una que
1: finca
2: un
1: que al
2: calza,
1: mejor
2: ¿no?
1: penthouse de Cali.
2: Sí, de acuerdo. De acuerdo, estoy totalmente de acuerdo. Además que vos ahí en tu pedazo de tierra puedes destinar un espacio y sembrás, que yo sé que vos lo haces, pero poniéndolo pues un ejemplo que no fuera tu negocio, coges y sembrás unas cuantas matas de tomate, unas cuantas matas de zanahoria, pone a que le peleche albahaca, romero, cilantro, perejil, y usted tiene su huertica y se ahorra una platica de tener que bajar al supermercado, a la galería, a comprar algo.
1: Sí, entonces el tema, yo creo que se viene un tema raro en cuanto a propiedad raíz. Yo creo que mucha gente empezará a buscar el campo, porque en pandemia ya pasó. En pandemia ya pasó, y yo creo que ahora con mayor razón. Vamos a ver qué pasa, mejor dicho.
2: Pero mira, yo en medio de todo esto que está sucediendo en la región occidente del país y el eje cafetero, bueno, parte de la región occidente, porque lo que es Cauca y Nariño no se vieron afectados, pero sí el Chocó, es que va a haber una reactivación económica bastante importante y va a haber un crecimiento. Y al final, si el gobierno actual hace la correcta administración de los recursos, va a ser un gol olímpico. O sea, sí, va a ser un
1: Pero
2: gol
1: será que
2: olímpico, o sería un gol
1: sí.
2: olímpico de este gobierno, que es de derecha, apoyando y ayudando a una región que no votó por él.
1: Oiga, y no, claro, es que bueno, hay que tener el que
2: Ahí
1: gobierna,
2: va, podría haber un rédito político
1: el que gobierna tiene que
2: de
1: gobernar para
2: ganarle.
1: todos, ¿no?
2: Pero el anterior no lo hacía.
1: Ah, no, ese no gobernaba ni para los que votaron por él. Pues,
2: Exactamente,
1: oiga,
2: entonces aquí hay
1: no.
2: una gran diferencia.
1: Sí,
2: Incluso,
1: no
2: no
1: es
2: sé
1: que,
2: qué
1: bueno, a ver,
2: situación.
1: yo voy a hacer, el anterior no gobernó, mejor dicho. O sea, el anterior fue un mamarracho que estuvo ahí gozándose su investidura.
2: Sí, pues
1: ¿Sí?
2: sí, digamos que sí,
1: Sí. No lo culpo, yo
2: digamos
1: habría
2: que
1: hecho
2: sí.
1: lo mismo. Yo creo que yo habría
2: Ah,
1: hecho
2: pues
1: lo
2: no,
1: mismo. Yo me habría comprado unos
2: pero
1: 15 jet skis y 15 cuatrimotos. Eso sí, lo que sí no haría sería corretear mujeres con, no,
2: casadas.
1: con, no, no, no, mujeres con antena, como el panameño.
2: Yo le puse una Apolo, las chicas Apolo,
1: Sí,
2: las chicas Apolo a tierra.
1: los teletubbies. La chica, no, estuvo bueno, la chica Apolo a tierra,
2: Apolo,
1: estuvo bueno eso.
2: sí,
1: Oiga,
2: y no.
1: pero bueno, no hablemos de este desvergonzado. Mira
2: Sí,
1: que
2: hay horario infantil a esta hora todavía.
1: sí. Mira que el tema es que la reactivación, porque uno dice listo, la construcción jalona, ¿no?
2: Sí.
1: Pero eso, si no se acompaña de otras cosas, va a ser un paño de
2: Oh,
1: agua tibia.
2: evidentemente no va a funcionar.
1: Sí,
2: Evidentemente no funciona.
1: pero eso se tiene que acompañar con desarrollo industrial, ¿sí?
2: Es que mira, Cali desafortunadamente dejó de ser un epicentro,
1: claro,
2: de manufactura. Ojo, de manufactura, claro, porque acá
1: es que acá está
2: evidentemente acá, hay mucha empresa de servicios. No, esto es una fábrica.
1: No,
2: una empresa de manufactura en Cali, porque eso me genera mayor valor. Sí. Pero una empresa de servicios.
1: No,
2: que me vende un producto terminado.
1: Las empresas de servicios no son empresas.
2: No.
1: Qué pena.
2: Sí, para nada.
1: Sí, no. O sea, la empresa que necesitamos ahora es la que transforme, la que genere empleo, la que no, sobre todo la que transforme. O sea, es que el empleo puede generar, pero es que se necesita transformación.
2: Sí. Mira, y con buenos salarios, ¿no?
1: Sí, pagando bien, tributando, y bueno, pero mira que, y para que eso pase, porque es que ahí es donde viene el tema de que vos no puedes enfocarte solamente en la construcción y listo, no, solamente en la industria. Debe venir acompañado de una política arancelaria también, porque es que nada hace un industrial si usted le está respirando Temu en la nuca, hermano.
2: Sí, de acuerdo.
1: Temu muy bacano para uno como comprador, pero eso es un cáncer para la economía, hermano.
2: Para todo el mundo. No, y no solamente Temu. Bueno, hay muchos almacenes.
1: Todos los parecidos a Temu. Y todos los contrabandistas.
2: No. Pero venga, mucho almacén o varios almacenes aquí en Cali son especializados en traer mercancía,
1: claro,
2: china.
1: Claro, lavanderías.
2: Sí.
1: Yo siempre he manifestado que lo peor del narcotráfico no es el narcotráfico tiene dos cosas muy malas que no son el tráfico de estupefacientes, porque el día de mañana usted puede legalizar, así como legalizaron el alcohol, que el alcohol era satanizado, ajá, como el narcotráfico. ¿Qué fue?
2: No, porque llegué que están pasando el partido de
1: Bárbaro.
2: Se comió un penal que no hay derecho.
1: Bueno, no jodas, deja eso ahí. Vení, el tema es que lo peor del narcotráfico es, por un lado, la violencia que genera esa actividad y por otro lado el lavado.
2: Sí, pero venga, yo le voy a decir una cosa. Si nosotros hacemos una comparación entre México y Colombia, que ambos viven o tienen flagelo el narcotráfico, en México no hay extinción de dominio y en México no. Por dicho, en México permiten de que la plata buena funcione con la mala.
1: Por eso,
2: acá en Cali
1: no se ven obligados a lavar.
2: Exactamente, pero acá como hay esa vaina, sí tienen que buscar lavar. Y venga, yo le... esto lo he repetido muchas veces.
1: Sí.
2: Y esto yo lo he repetido muchas veces. El daño que le hicieron a Cali el gobierno de turno, cuando captura a Miguel y Gilberto, que cierra todas las empresas que estos tipos tenían, que eran empresas de manufactura, es grandísimo, porque cerraron empresas que generaban empleo, sí, ayudaban a lavar, ayudaban a hacer actos ilícitos, pero también eran empresas que eran rentables,
1: sí,
2: que funcionaban. Entonces, usted lo había dejado,
1: podían intervenirlas. Creo que así hicieron con esta gente de Roldanillo,
2: ¿no? Solo la rebaja, pero el resto
1: con la gente de lo de las frutas, hombre.
2: El de la Unión, sí, de la Unión, sí, de los Grajales.
1: Los Grajales, creo que ellos los intervinieron
2: y después la levantaron.
1: Y la levantaron. Entonces, eso es lo que hay que hacer: intervenga, póngale un buen gerente y levante la vaina, no la deje morir.
2: O deje, si el gerente hace bien su trabajo, que estaba perdido.
1: Sí.
2: Pero ahí el Estado falló y Cali, después de eso, se volvió una ciudad pobre. Acá hicieron un análisis de haciendo pues como el ingreso per cápita de la gente. Cali es una ciudad máximo estrato 3.
1: Sí.
2: Sí. En el ingreso, pues, llevándolo a cada persona. O sea que Cali se volvió una ciudad pobre.
1: Bueno. Oiga, hay que seguir llevando cada 8 días como el derrotero de qué ha pasado con Cali. Si se ve, pues, que se está... echarle ojo, ¿no?
2: A ver. Sí, estar echando ojo y hablándolo con la gente.
1: Sí. Acá en la cumbre, pues sí, está como ese boom de mucha gente queriendo ayudar. Pero las ayudas de ahora, pues que son, tienen valor, obviamente, pero son finalmente paños de agua tibia, en el sentido que te resuelven el hambre de una semana o de una noche.
2: Sí.
1: Pero hay que pensar ya en el tema de
2: a futuro,
1: plan de reconstrucción. Sí, y sobre todo en la zona rural, yo diría
2: Que hay gente
1: que
2: poco capacitada.
1: sí, no, y armarse de creatividad, porque mire que acá tenemos una materia prima muy interesante que es la guadua, y con la guadua se pueden hacer unas viviendas muy, muy, muy bacanas en cuanto a diseño, muy seguras y no tan costosas.
2: De acuerdo.
1: Entonces, muchas veces pues queremos abusar del cemento y hay zonas que no, no, y además que es más bonito también, o sea, yo creo que hay que aprovechar para reconstruir bien las veredas, para que sean viviendas bonitas,
2: Viviendas
1: dignas,
2: dignas.
1: sí, y
2: Pero
1: bonitas,
2: mira que hoy
1: que la gente
2: estaba viendo.
1: quiera pasar por allá a verlas, a tomarle fotos, que
2: Vea,
1: sea un atractivo
2: hoy estaba
1: turístico.
2: viendo. Y hablando de eso, estaba viendo hoy que hoy en día están haciendo casas tomando como base los contenedores.
1: Sí.
2: Y eso es una buena alternativa.
1: Muy
2: Vea, aquí
1: bueno.
2: tengo un mensaje del señor Lucho. Tenemos que organizar un tardeo en la finca y filosofar con un buen vino. La finca es la suya.
1: Bueno, se filosofa. No, aquí nos está escribiendo Juan Felipe Torres que si ya hablamos de los musulmanes, todavía no, no se preocupe, que es el tema de
2: Karma.
1: fondo.
2: Ese lo maneja usted de los musulmanes.
1: No, pues.
2: Pero no vaya, pero no vaya a inmolar.
1: No. No. No.
2: No, lo cierto es que
1: No, pero es que
2: y ahora lo que
1: hay un musulmán que es tranquilo, se llama Musulmancito. Uy, no, mentira, este no es. Bueno, no, venga, siga, siga, siga, que no, no me deje
2: listo, está
1: desviar,
2: bien.
1: no me deje desviar.
2: Ya, desviado especial. Resulta que ante toda esta tragedia, igual eso ya lo empezamos a mencionar, salen unos individuos del pacto histórico a exigir cómo tienen que ser las viviendas para los damnificados. O
1: Ah,
2: sea,
1: pero
2: una
1: no,
2: gente
1: pero
2: que no
1: tienen
2: hizo
1: derecho a
2: nada,
1: opinar. ¿Están opinando o
2: sí,
1: exigiendo?
2: pero no exigiendo.
1: Ok. ¿Y cómo tiene que
2: Exigiendo.
1: ser según ellos?
2: No, pues, hermano, cuando empiezan con esas vainas, yo te soy sincero, prefiero no seguir viendo el video pues, para no
1: Te da
2: envenenarse uno.
1: rabia, te da rabia.
2: Y me da rabia, la verdad,
1: Bueno,
2: eso me da rabia.
1: listo, está
2: Desde que es una
1: bien.
2: vivienda digna, pues hombre,
1: No,
2: bienvenido.
1: mira que yo me vengo acá, acá hay una vereda que se afectó mucho, no he ido, quiero ir, pues porque quiero ir, pues digamos que ya hablé con una de las personas de allá y le dije, venga, qué chévere llevar una función de títeres allá o algo así para que los niños, uy, sí, bacanísimo, me dijo el tipo, me dijo, acá estamos durmiendo en carpas, está la cosa muy dura, casi el 80% de la
2: ¿Y
1: vereda
2: hace frío
1: destruida,
2: en la
1: ¿cómo?
2: noche? ¿Hace frío en la noche?
1: En la María sí. Si hace frío en la noche, si hace frío en la noche.
2: Es que eso es lo que me parece a mí bien cabrón, uno bien fregado
1: Sí.
2: y que el clima no colabore, Dios mío.
1: Sí. Entonces, el tema que yo digo para sitios como la María, yo digo, interesante, vuelvo a lo mismo, interesante el tema del aguado al bambú. Y vuelvo al punto, hacer viviendas bonitas, porque es que finalmente cuando vos haces eso que llamaban en algún momento los pueblos mágicos, ¿sí? Se vuelven un atractivo turístico que al final del día la gente va, por ejemplo, Barichara, fui hace unos 10 años, pueblito aburrido, pero muy bonito, o sea, uno va
2: Sí, pero acuérdate que Barichara es un pueblo viejo construido, creo que es en Bareque,
1: sí, pero muy
2: y
1: bonito,
2: pues un pueblo construido, sí, es bonito, pero
1: Sí.
2: ojo, desafortunadamente, si usted pones a ver la arquitectura del Valle del Cauca, no sé si en otras regiones sea así, la arquitectura de los pueblos del Valle del Cauca es
1: Es
2: espantosa.
1: horrible. Es
2: Es
1: horrible, es
2: espantosa.
1: horrible y en gran parte eso se debe a la migración paisa. Porque es muy de paisas el coger usted y tire para arriba losa y tire para arriba losa, es una barbaridad, ¿ya?
2: Sí.
1: Aquí esa migración paisa nos hizo mucho daño. Un saludo a Néstor. No, pero es verdad, es verdad. Y mi papá es paisa, o era, pues no sé si ella murió, no sé. Eso era, no sé. O sea que tengo sangre paisa.
2: Pero ojo, los pueblos de Antioquia no son feos.
1: Exactamente, los pueblos de Antioquia no son feos. La migración. En Antioquia, y mira que hay unos modelos muy interesantes allá, cuando vos ves que Jardín Antioquia, que hay pueblos muy bonitos en Antioquia. ¿Ya? Y de hecho, sí. Mira que hay uno que tiene un condominio. El condominio, búscalo cuando puedas en internet, creo que se llama Cauca Viejo. Y es un condominio que lo han recreado, que una de las casas es, hace de cuenta, la estación de bomberos, la otra la alcaldía, la otra el hospital. Cada casa tiene como una personalidad diferente, llamémoslo así. Entonces recrean como un pueblito, ¿ya? Entonces se ha vuelto como una atracción turística también. Entonces, a lo que voy yo es que, bueno, hay que aprovechar. Sí, Jardín Jericó, sí, exactamente, Juan Felipe, Jardín Jericó. Pueblos muy bonitos. Qué bueno que las veredas de acá. Lo que pasa es que los gobernantes de acá, hermano, volvemos a lo mismo que hablábamos con Jean Paul ayer, son tan básicos, weón.
2: Sí,
1: el gobernante vallecaucano es una bestia. Es una bestia.
2: No, y de muchos lugares.
1: Y qué pena con las bestias. Pueblo, pues. Y qué pena con las bestias.
2: Y que son de pueblo, ¿no?
1: Es que usted puede ser de donde sea y digamos que pero es que hay temas de yo diría que dos pilares. Uno es la vergüenza y otro es el sentido común. Carecen de eso. Ya, entonces, nada, pero bueno, yo trataré desde acá de hacer toda la bulla posible, dando ideas, pues obviamente, para que en esos procesos de reconstrucción se haga algo mucho mejor de lo que había antes.
2: Sí, ojalá.
1: Sí.
2: Ojalá.
1: Oiga, bueno, ¿no? Entonces Cali, pues...
2: Antes de aquí un breve espacio por la preocupación que hay en el país,
1: sí,
2: con todos estos incendios forestales que están siendo...
1: Upa.
2: Generados por manos criminales.
1: ¿En dónde están?
2: En Tolima y han pillado videos de los tipos.
1: Y en Buga, ¿no?
2: Yendo
1: en Buga, creo que hubo, en una de las montañas de Buga, creo que hubo la semana pasada también.
2: Sí, y el tema se pone complejo porque empiezan a sacar los comentarios. ¿No te acuerdas de una peladita toda loca, crespa, que salía gritando en un video y ahorita que Abelardo quedó, pues les vamos a ver la vida imposible y que vamos a incendiar el país? Y lo mismo Gustavo Bolívar. Entonces ya se empieza a generar ahí un tema en el que se habla de que esta gente del pacto histórico son los que están generando estos incendios a través de las primeras líneas. Parece gravísimo que sean tan locos, ojo. Si supuestamente porque están haciendo eso.
1: Bueno, en aras de... Porque yo, pues, digamos que... yo tengo que decir también que siento
2: repulsa. Y estos bárbaros les echan la culpa que no, es que como llegaron los israelíes a hacer las labores de remoción, son los israelíes.
1: Vea, por acá me dice John Prieto que hoy incendios por Ciudad Guabina saliendo a... O sea, el Jumbo, pues...
2: Ah, sí, señor. Señor, sí, aquí nomás.
1: Mire, no, yo... A ver, yo siento la misma repulsión que siente usted por los jóvenes de la primera. Pues no repulsión, no mentira, sí, sí, porque me parece que es un...
2: Bueno, decidas, hermano, que está muy indeciso.
1: Sí, o sea, digamos que me caen mal.
2: Me caen mal,
1: aunque se les abona la labor que hicieron.
2: Sí, pero una cosa buena no va a borrar el mierdero que hicieron.
1: De acuerdo, de acuerdo. 2021. Pero se les abona.
2: No, yo no les abono nada.
1: Bueno, yo sí les abono eso, pero en aras de pues no sé, como de no atacar por atacar.
2: Del equilibrio.
1: Mira que ese tema de los incendios en verano es algo que se ha venido dando desde antes del fenómeno en la primera línea. Y es
2: sí,
1: algo,
2: pero no tan, no, tan sí, premeditado.
1: Luigi, te voy a decir, y porque yo lo viví acá en lo que es la carretera que comunica Jumbo y La Cumbre, eso lo han venido haciendo todo el tiempo cada verano, y son mafias que buscan apoderarse de esos lotes para invadir, parcelar y vender.
2: Sí, es que eso es parte
1: de... Entonces, digamos que yo no lo atribuyo tanto No, o sea, no me consta, pues mejor dicho que sea gente de la primera línea, seguramente esa narrativa, y los de la primera línea y los de izquierda dirán que gente de derecha, sí, porque pues, pero nada, aquí nos dice Juan Felipe Torres, hay un plan de desestabilización, hay un plan de desestabilización para el gobierno, redes, incendios, a las calles otra vez, y dice, no recuerdo qué era lo otro. Dice también, la primera línea fue a robar a los escombros, a ver qué se encontraban, se robaron una moto, herramientas, taladros, demoledores. Bueno.
2: No, y venga, no solo eso, es que, y está el otro tema de los fake news. Ayer estaba circulando una noticia de, a raíz de un tema algo que tiene que ver con el régimen laboral, un fake news de seguridad. Y son tan brutos como que era, no me acuerdo qué decía, algo de unas horas y unos recargos. Y lo terrible es, venga, si van a ver las cosas, háganlas bien, seguridad alta, y ponen un logo que es diferente cuando uno conoce el logo.
1: Lo más tenaz
2: es que un político del pacto histórico lo replica en sus redes sociales.
1: Bueno, no le pida peras al olmo.
2: Aquí me dice Lucho de la peladita de la que yo estaba hablando ahora, la loquita. Ella se llama, ya te digo cómo se llama la pelotuda esta, Viviana Marín.
1: No le
2: dije. ¡No vamos a tomar la imposible! ¡Estas hipopatas! Venga, en serio.
1: No le distingo.
2: Sí. Oiga. En todo caso, es un tema muy complicado. Este de los incendios, evidentemente uno sabe que hay unas mafias. Pero ya cuando se empieza a hilar delgado, pues la cosa se complica demasiado. Yo, claro. Hoy, por ejemplo, el SMAT estaba levantando un retencillo que estaban haciendo unos indígenas de la Minga llegando a Buenaventura. Ahí, bueno, esperemos a ver qué pasa con todo este lío. Yo lo único que le pido a Dios es que este país salga adelante, porque aquí vivimos todos. Y la otra, que están molestos porque el señor presidente de la Espilla salió a decir, el que esté indocumentado ilegal aquí, se va. Y tiene toda la razón.
1: Pero por favor, toda es
2: tiene toda la razón.
1: Es que, a ver, es que, y ahí viene el tema, ¿no? Y es que tiene que ver, digamos, con lo que vamos a hablar ahora, y es la línea. Hay una línea donde está la xenofobia y la otra donde está la soberanía legal.
2: Sí, de acuerdo.
1: ¿Ya? O sea, yo creo que uno...
2: Para mí xenofobia sería que vos seas extranjero y estés con todos los documentos y yo te discrimine.
1: Exactamente. ¿Qué pasa hacia los colombianos en otras partes, ¿no?
2: Sí. Pero es que desafortunadamente por culpa de unos cuantos sinvergüenzas malandros colombianos que han ido a implementar el gota a gota y otras malas costumbres arraigadas acá
1: por garnufias,
2: la mala fama.
1: De acuerdo. Entonces, bueno, está oiga, bueno, 8:43, nos toca acelerar un poquito.
2: Hable sobre sus musulmanes.
1: Mire que me causó mucha impresión. Hay una ciudad en Estados Unidos que se llama Dearborn, creo que es Dearborn la pronunciación, en Michigan, y resulta que esa ciudad pues gringa como tal, pero la mayoría de sus pobladores son musulmanes, practican el Islam, y resulta que los bebés o los nenes, bueno, y lo otro que me dicen es que son fulanos que llegan obviamente con sus 6 esposas, una sarta de hijos. Aparte de eso, parece que muchos de ellos son muy torcidos, evaden las leyes gringas, entonces en sus trabajos reciben plata de bolsillo, ¿sí? Trabajan, pero no, su dinero no pasa por las cuentas, sino que plata de bolsillo. Entonces se muestran como desempleados y el gobierno les tira la lanita, pues los subsidia. ¿Ya? Y como tiene una sarta de hijos, pues ahí va, sí, porque tienen como 60 esposas cada uno, pues. Ya es lo que estoy relatando aquí, lo que me comentaba un parcero, pues ahora en un audio, alguien que vive allá, no recuerdo dónde vive él, pero me habló con mucha piedra. El hombre ya es gringo, o sea, él es colombiano, pero ya lleva mucho rato allá y ya es gringo. Él trabaja en sistemas allá. Y me lo decía con mucha piedra, o sea, como que estos manes, huepucha. Bueno, y aparte de eso, resulta que, obviamente, o no obviamente, pero bueno, se ha desarrollado como una islamofobia en Estados Unidos, pero que yo creo que hasta cierto punto es bien ganada. Pues
2: Sí, porque es que
1: eso, o
2: desafortunadamente,
1: sea, que
2: es que, ojo,
1: estrellaron tres aviones, hermano, o cuatro, no sé
2: pero
1: cuántos.
2: es que adicional a eso,
1: O sea, no
2: el
1: han
2: tema de
1: hecho
2: los subsidios en
1: cagadas, han
2: Estados
1: hecho
2: Unidos,
1: cagadas.
2: no, y aparte de eso, el tema de los subsidios en Estados Unidos se ha vuelto muy complejo porque la gente, gracias al viejito gagá de Biden, extendió una gran cantidad de subsidios, entonces la gente no, hermanos, si ustedes llegan, también me contaba un amigo, usted tiene tal y le llegan $2.400 de subsidio, usted con eso no necesita trabajar.
1: No.
2: Entonces llega este otro señor a exigir que la gente trabaje, entonces por eso es que le hacen la campaña negativa a Trump. La
1: Claro.
2: gente, entre más hipnotizada la tenga y más alienada, pues tenés un ejército de Walking Dead permanentes.
1: Claro. Y
2: Es que eso es lo que busca al final la izquierda.
1: bueno, y aparte de eso, pues los señores, que son tan tiernos, pues recordemos que en el 2001 la recontra cagadota que hicieron. En serio, es que si hay una fobia, o sea, ellos porque se la ganaron bien. O sea, yo
2: Sí,
1: no
2: no,
1: odio la
2: totalmente de
1: xenofobia,
2: acuerdo.
1: pero es que cuando usted es hijo de puta, hermano, ¿qué espera?
2: Sí,
1: ¿O no?
2: no, de
1: Entonces,
2: acuerdo, totalmente de acuerdo.
1: viene el tema de que, bueno, esta gente en mayoría votan. De hecho, me decía otro parcero diferente que a Juan Felipe Torres, pues que viene, bueno, espérate, seguí, Luigi.
2: Pues que más se nos va, se nos cueste más. No, ese es un tema muy, muy, muy complicado y que no son, ojo, los musulmanes se han ido regando a través del mundo de una manera silenciosa en la que en muchas ciudades no sabemos que hay musulmanes. Y desafortunadamente ellos, a raíz de ese odio visceral hacia Occidente generado en gran parte por el famoso tema de las cruzadas, donde los papas de vieja época, más o menos de la época medieval, se encargaron de hacer las famosísimas cruzadas persiguiendo a toda esta gente de origen musulmán. Entonces ahí se generó un tema bien complejo de odio hacia Occidente. Entonces los musulmanes se han ido regando. Hay países de Europa donde están llenos de musulmanes. Yo jamás habría pensado que en Estados Unidos iba a darse el caso de que hubiera gente con afiliación, llamémoslo así, afiliación musulmana, y pues evidentemente también tiene que haber gente de origen musulmán. El mundo está dividido, señores, que nos están escuchando en este momento, en los unos y los otros. No podemos decir quién es bueno, quién es malo, porque cada cual sacará su conclusión. Pero estamos divididos en los unos y en los otros, y quienes quieran buscar la manera de corregir el comportamiento de quienes no están haciendo las cosas bien, los llaman retrógrados o ultraderechas, pero yo creo que el mundo tiene que volver a retomar una organización bien importante para que esto salga adelante y no se siga saliendo de madre, porque a futuro, ¿qué personas son las que van a habitar este mundo? Si es que quedamos habitando este mundo, porque cada vez con todos estos cuentos progresistas en los que han sacado adelante el tema de la igualdad de género, dan el feminismo como la contra del machismo, y resulta que esto ha sido mucho peor que el machismo como tal, porque se fue hacia el otro extremo. Y la no llegada de gente nueva al mundo va a generar que en algún momento vayamos a tener un déficit, no solamente para el tema poblacional, sino para el tema pensional que va a ser bien, bien fregado. No sé, Andrés, qué le habrá pasado, si sobrevive o no sobrevive. Parece que tuvo un acceso de pulmón bastante grande que lo casi lo ahoga, casi se nos va, literalmente se nos fue. Entonces, vea, me tocó a mí quedarme acá solo y no tengo soporte técnico para ver si este man está vivo o no está vivo.

0: las gobernaciones de, por lo menos Valle del Cauca y Chocó, que es lo más cercano, el alcalde de Cali y la alcaldesa de Buenaventura, pues han sido un trabajo bien importante.
1: Oiga, no, Caimán.
0: Y de estas salimos, señores, y vamos a salir fortalecidos. Por aquí llegó Andrés, que se le atravesó un frijol en la garganta.
1: No, me ahogué.
0: ¿Qué le pasó, señor?
1: No, no sé, ¿oíste?
0: ¿Cómo se ahogó?
1: No sé.
0: ¿Se ahogó con sus propias salivas?
1: No sé. Pero bueno. Oiga, no, sí. Por acá nos dicen. Bueno, no.
0: Está solo, estamos contigo.
1: ¿Cómo?
0: Lo que me escribe Lucho y me dice: no estás solo, estamos contigo. Yo estoy con Movistar.
1: Volví, ¿verdad? Oiga, no,
0: Señor.
1: mano. No, volviendo al. Sí, ¿no? Complicado, complicado. Porque, a ver, si vos vas a los países de ellos, tenés que acogerte a sus leyes, ¿no?
0: A sus leyes, exactamente. Pero ojo, que le decía a la gente y te lo comento aquí corto, los musulmanes se han regado por todo el mundo.
1: Sí,
0: Ellos están en todas partes.
1: parece que fuera
0: Como
1: algo
0: la...
1: planeado, ¿no?
0: Claro, es que las vení. Para que grandes acontecimientos o grandes situaciones políticas se den, no se dan de la noche a la mañana.
1: Acá no
0: Hitler no
1: tenemos
0: llegó.
1: eso.
0: Hitler no llegó al poder en Alemania en 5 años, hizo un trabajo de los 10 años, 15 años. Petro no llegó a la presidencia así de la nada, fue un proceso de más de 30 años.
1: Mira lo que nos dice Juan Felipe Torres. En Inglaterra, en Londres, el nombre más común de bebés es Mohamed. ¿Ya? ¿Qué quiere decir? Están invadiendo. Dice, ellos invaden, esa es su misión. Petro les está abriendo las puertas, igual lo hizo Maduro.
0: Sí,
1: Sí, Luzma sobrevive.
0: sobre todo los iraníes.
1: Sí, y Juan Felipe me decía esta tarde que hablábamos que los iraníes, pues no sé, en los 80s o no sé en qué año, ellos no eran así, o sea, eran como Occidente.
0: Sí,
1: Y
0: pero
1: yo.
0: acuérdate que allá está el régimen de los ayatolás. Y pasa lo mismo que cuando se dan estos regímenes, que a quién tenés que empezar a
1: Idolatrar.
0: lavar el cerebro, hacer la programación neurolingüística a los niños.
1: Claro. Y yo le digo, hago un llamado, si usted tiene alguna amiga familiar que es de ese clan tan querido de las feminazis, que se pellizquen. Porque estos trogloditas sí son tremendos machistas de verdad.
0: De verdad, sí,
1: Apoyan a las
0: señor.
1: mujeres allá.
0: Sí, no.
1: Y porque yo a las feminazis las veo como un poquito desorientadas.
0: Y además que no hay ni una bonita.
1: No, es otro cuento, Luigi, no joda. Además que la belleza es subjetiva, hombre.
0: No,
1: La
0: hombre, déjate de
1: belleza,
0: joder, hombre.
1: mire, la belleza está en el corazón, en la válvula mitral, en las aurículas y
0: Deja
1: las
0: de tan
1: ventrículas.
0: boludo.
1: No sé
0: Ser
1: si.
0: tan boludo.
1: No
0: No
1: sé
0: rape
1: si.
0: las pelotas. No rape las pelotas,
1: No sea así,
0: che.
1: hombre, no sea así. No sea
0: Bueno,
1: así.
0: está bien.
1: Vea, entonces no, el
0: No
1: tema es que
0: son
1: por allá,
0: agraciadas.
1: oiga, por allá, y los dos parceros me contaban que dice unos bikers de esos que andan en Harley Davidson se embejucaron y fueron a braviar
0: Musulmanes.
1: a los musulmanes, pero que no pasó a mayores. Pero el tema está
0: Oiga, eso es
1: complicado.
0: algo que se ha perdido, ¿no? Usted se acuerda que antes en Estados Unidos era muy cotidiano, muy común, todos estos motociclistas en motos de alto cilindraje, haciendo que hasta había grupos, Los Ángeles, no sé qué vaina. Se me olvida el nombre de una. Los Hell Satans, era
1: Los Ángeles
0: la
1: del
0: banda.
1: Infierno.
0: Eso, los Hell Satans.
1: Sí.
0: En cambio, hoy en día salen las nuevas generaciones en patinete y se llaman los Angels.
1: Se
0: No sé.
1: llaman los Deportivos Cali.
0: No, hombre.
1: Salen en
0: No me pongamos los
1: patinete.
0: nombres bien
1: Salen
0: femeninos. The Pink Angels.
1: en patineta y en ombliguera.
0: Salen en patineta y a braviar.

0: Por acá dice John Prieto, es que sigue Luigi, que lo estoy escuchando bien. No, hermano, yo casi perezco. Hacer radio es una actividad de alto riesgo para un
1: No,
0: cinglero como yo.
1: solo eso, sino que quedarse uno, cuando vos tenés una coteja en un programa, uno o dos personajes que estén también al aire con uno se hace más fácil, pero cuando se queda uno solo, es de las cosas que, bueno, si vos estás preparado, al 100% lo haces, pues
0: Yo
1: te
0: no
1: tenés
0: sé
1: que leer, joder,
0: con quién
1: yo no
0: anda,
1: sé ni qué cómo.
0: yo no sé con quién anda John Prieto, pero dice que la líder de los feminazis de Menga le manda saludos.
1: Que lo mismo.
0: Ay,
1: No,
0: hermano.
1: hermano, ahorita le toca tomarse
0: Un propóleo.
1: no, tomate agua, limón con miel.
0: Sí. Vamos a ver si hay miel. Limones sí, creo que tengo uno desde hace 5 años acá en la nevera.
1: Está seco, no, ahí ya estará
0: Ya
1: haciendo
0: parece una
1: limpieza de brujería.
0: pelota de golf.
1: Estaba haciendo la pura limpieza de brujería, hermano.
0: Oiga, mañana, bueno, ya cerrando aquí hoy el chuzo, mañana tenemos Rocking All the Time o vamos a ver fútbol.
1: El partido de América es temprano,
0: A las 6 y
1: pero es que
0: 20.
1: después a las 6:20, pero es que después sigue.
0: El del
1: ¿Y
0: Cali.
1: cómo se va a perder uno al divertido
0: Bueno,
1: casi, por Dios?
0: entonces no hagamos mañana Rocking All the Time.
1: Sí. Mañana
0: Y
1: queda en stand-by. Y el jueves con las chicas superpoderosas de México.
0: sí, que van bien con el programa, ole.
1: Sí, sí, sí,
0: Van
1: sí, sí,
0: bien
1: sí,
0: con el programa que se llama Con Todo y Hashtag, pero el jueves haremos todo o nada, ¿no?
1: todo nada. Que hay que meterle un poquito de humor porque en los últimos hemos estado
0: Estamos muy
1: demasiado
0: serios.
1: muy serios, sí.
0: Sí,
1: Demasiado.
0: temas muy can yo pensé que iba a ser algo más magazine, más
1: Sí,
0: relajado,
1: no, estamos muy
0: pero no,
1: serios con ese
0: yo
1: tema.
0: simplemente yo por donde ustedes digan, yo por ahí me voy. Oiga, no, llegamos al final, viejo Luigi.
1: Sí, señor, un abrazo,
0: Un
1: feliz noche a
0: abrazo.
1: todos los que se conectaron.
0: Muchas gracias. Feliz noche. Sigan
1: Saludos.
0: conectados con
1: Lo mismo.
0: Radiola. Chao, chao. Chao, Luigi.
1: Chao.

Amigos, ¿cómo están? 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

Amigos, ¿cómo están? Muy buenas noches. Hoy, martes 25 de agosto del 2026, hora de hablar un poco de deportes, de todo lo que pasa en el fútbol mexicano, en la Fórmula 1, en las ligas mayores, en el básquetbol, en algunos deportes. Bienvenidos todos, esto es Deportes en la Red, a nombre de Marcelo Hernández Méndez, titular fundador de esta idea, de este programa, servidor Enrique Acevedo, en vivo e indirecto desde Tampico, Tamaulipas, México. Gracias por estar con nosotros en este programa, que bueno, pues aquí el lado salvaje del deporte, donde decimos lo que otros no dicen. Aquí con mucho gusto estamos transmitiendo en vivo a través de Radiola Online, la radio de Colombia para el mundo, y EA Radio, la radio que te conecta con lo que te mueve, totalmente en vivo desde Tampico, Tamaulipas, México. Pues comenzamos con la información. Vamos a comenzar con la jornada número 5 del fútbol mexicano de primera división, que se jugó el pasado fin de semana, entre viernes, sábado y domingo. Vamos a platicar un poco, porque el viernes hubo mucha actividad debido a que los equipos mexicanos, 4 de ellos, Monterrey, León, Toluca y América, juegan en la Leagues Cup en estos días, a partir de hoy, me parece, y también lo vamos a revisar, para poder tener algunos días de descanso y poder afrontar estos cotejos contra los equipos de la MLS. La jornada 5 comenzó este viernes pasado en la cancha de Tigres, que estrenó técnico en la figura de Víctor Manuel Bucetich. El Rey Midas del fútbol mexicano regresa por tercera vez a Tigres a dirigirlos, y pues con doble puesto, porque aparte de ser director técnico, ahora también es vicepresidente deportivo, y aparentemente de aquí a diciembre él va a ser el encargado de revisar los perfiles de los técnicos candidatos para poder ahora sí nombrar a un técnico que no sea nombrado como interino, sino que sea un técnico ya pues en toda la extensión de la palabra. Todo parece indicar que están haciendo tiempo a que Guillermo Barros Schelotto termine su contrato en Argentina en diciembre. Él dirige a Vélez Sarsfield. Todo parece indicar que el bueno será Guillermo Barros Schelotto, con la supervisión deportiva de Víctor Manuel Bucetich. Esto a partir del próximo año. Vamos a ver si esto se resuelve así. Por lo pronto va a estar en la doble función Víctor Manuel Bucetich en la cancha y en el escritorio. Vamos a ver cómo le va. Pues Tigres ganó. Tigres cumplió el adagio de equipo que está el entrenador Cana, y ganó 2-0 al Atlante. Al Atlante, que de muy temprano se quedó con 10 hombres, pero dio una pelea impresionante. Tigres los 2 goles los metió ya después de la segunda parte, del segundo tiempo, cuando Atlante ya estaba totalmente desfondado. Pero Atlante dio una pelea. Es un equipo tosudo, es un equipo peleagudo, es un equipo que no se guarda nada, que no se deja, y bueno, al más puro estilo de Miguel Herrera, su técnico actual. El León también le jugó el viernes contra el Monterrey, ¿sí? Y que le pega el León al Monterrey. León 2-0 al Monterrey. Javier Gandolfi lleva 5 partidos seguidos en Leagues Cup y la Liga ganando. Esto tiene a León dentro de la Leagues Cup y en lo más alto de la tabla general del fútbol mexicano. Así que León le pega 2-0 a Monterrey, que empezó muy bien y pues ahí va dando tumbos. En Ciudad Juárez recibió al América. El América de Guillermo Almada llegó con la etiqueta de superlíder, y América gana 2-1 con 2 goles de Henry Martín, que se ha reencontrado con el gol. Ya lleva 3 goles esta temporada. Y bueno, pues ahí está, el América más líder que nunca, tanto en la Liga como en la Leagues Cup. 2-1 a Ciudad Juárez, que es su 5ª derrota del torneo. No ha ganado, 0 puntos, y parece que no le encuentran la cuadratura al círculo. Empezó Pedro Caixinha, el portugués, de entrenador. Lo corrieron hace 2 semanas por una goleada del Cruz Azul 5-1, y ahora está el español Valero, y tampoco le encuentra por dónde. En Querétaro recibió al Toluca, y el Toluca gana 2-1, guardándose algunos jugadores, haciendo algunos movimientos, pero el turco Mohamed saca el resultado 2-1 de Querétaro.
El sábado en Puebla, bajo un torrencial aguacero, Puebla le gana al Santos Laguna 3-2. Santos Laguna, que también va de capa caída por tercer torneo consecutivo, Santos en la cola del torneo, en la cola de la tabla. Guadalajara, ya su primer partido oficial sin la Hormiga González, que ya se fue a Grecia, al Olympiacos de Grecia, pues resulta que ahora ya se reencontró con el gol. 5-2 contra el Tijuana. 5-2 contra el Tijuana. Pues bueno, parece que todo indicaría que no van a extrañar a la Hormiga, aunque la realidad seguramente será otra. El sábado también un partidazo en el Estadio Banorte, antes Estadio Azteca. El Atlas se metió a la cancha de Cruz Azul y de gana de visita 2-0. Un gran primer tiempo del equipo de Hernán Crespo, y Cruz Azul parece que tiene campeonitis. Tercera derrota en fila del equipo de Cruz Azul, posición 12 de la tabla actualmente, y ya se habla de problemas en el vestidor. Vamos a ver qué situación es la que realmente está pasando en el equipo cementero. El domingo hubo dos partidos. San Luis allá en la ciudad de Las Tunas jugó contra el Pachuca y empataron a un gol. Con gol de último minuto, Pachuca empató con gol del portero. En un tiro de esquina, Carlos Moreno fue a rematar y resulta que en un soberbio remate picado al lado izquierdo del portero del equipo de San Luis, anota el gol del empate y sacan un empate con valor, con sabor a triunfo, y San Luis se queda con un empate con sabor a derrota. En CU, bajo un torrencial aguacero, Pumas y Necaxa en un partido paupérrimo, quizás por la lluvia, pero bueno, Pumas no levanta. Necaxa sacó el resultado 1-1 en la cancha de Pumas, allá en CU, en el Pedregal, en el sur de la Ciudad de México.

Vamos a ver qué pasa. La jornada número 6 del fútbol mexicano se juega del 28 de agosto al domingo 30. Viernes, sábado, domingo. Empieza la jornada el viernes. Viernes 28 de agosto en la cancha del Estadio Banorte Necaxa. Perdón, Atlante. Recibe al equipo de León, el equipo sensación. Atlante no lo está haciendo mal y León tampoco. Puede ser un buen partido. Ambos equipos tienen buenas propuestas. Necaxa en Aguascalientes recibe al Cruz Azul. Gran oportunidad del Necaxa de poder sacar un buen resultado. Cruz Azul llega de capa caída y vamos a ver si aprovecha este escollo el Necaxa para poder subir en las posiciones. También el viernes en Tijuana, en la frontera, Tijuana recibe a los Pumas de la UNAM, los Pumas que no dan una. Parece que Esteban Solari apenas le va encontrando cómo, pero los resultados no se le están dando. Tijuana de Loco Abreu contra los Pumas de Esteban Solari. Para el sábado, el equipo sensación del torneo, sublíder del campeonato, el Atlas de Guadalajara, el equipo del Paradero, el equipo de Hernán Crespo recibe al equipo de Querétaro. Un partido de alta tensión en la tribuna. Hace un par de años, estos equipos protagonizaron hechos violentos, muy violentos, en la cancha de Querétaro. No quisiéramos recordar eso porque fue dantesco lo que se vivió ese día. Vamos a ver qué sucede. Seguramente un lleno hasta las lámparas en el Estadio Jalisco. El sábado también en Pachuca. Pachuca recibe al Guadalajara de Gabriel Milito, que viene de una goleada. Pachuca viene de un empate. Vamos a ver cómo le va al equipo de Milito y al equipo de El Malayo Mora. Van a jugar en Pachuca de Soto Hidalgo. También el sábado por la noche en el Estadio Banorte, América. América quiere refrendar su superliderato y va a jugar contra el Puebla. El Puebla de Gerardo Espinosa, que ahí va también caminando y ha hecho buen fútbol. Termina la jornada el sábado en Torreón. Uno de los clásicos del norte. Santos recibe a los Tigres del Audio de Nuevo León. Los Tigres que van motivados. La primera salida de Víctor Manuel Bucetich. Vamos a ver cómo le va ante un alicaído Santos que no levanta desde hace año y medio. Para el domingo hay dos partidos muy interesantes. En Toluca, Toluca recibe a Ciudad Juárez. Ciudad Juárez que lleva 0 puntos en este torneo. Y Toluca, bueno, que va, parece que va en capilla, por lo menos a calificar entre los 4 primeros. Y en el Estadio Banorte, en el Estadio BBVA, el Estadio Mundialista en Monterrey. Monterrey recibe el equipo del Atlético de San Luis. Vamos a ver de qué cuero. Sí, de qué cuero salen más correas en este partido, ya en la jornada 6. Con esto estamos cerrando el primer tercio de la temporada que se fue rápido, la temporada post mundialista. ¿Ok? Perfecto. Vamos a una pequeñísima pausa y regresamos para hablar un poco de la League Cup, que ya se está jugando en estos momentos. Monterrey contra Chicago Fire. Regresamos.

La Leagues Cup es un torneo que están jugando en los equipos de la Liga MX contra los equipos de la Liga de la MLS. Califican cuatro primeros de cada, pues están rankeados del 1 al 18 y califican los cuatro primeros por América, por el equipo de, por México, calificó América, León, Toluca y Monterrey. Por el equipo, por la Liga de la MLS calificó Chicago Fire, el Real Salt Lake, Columbus Crew y el Austin. Hoy hay dos partidos y mañana hay otros dos. En estos momentos, en el minuto 74 del primer tiempo, de tiempo corrido, perdón, Monterrey 1, Chicago Fire 1. ¿Qué tal? Así. ¿Sí? Terminando el partido, bueno, a las 8:30 de la noche, porque seguramente si siguen así, se van a ir a la prórroga, que son directamente a los penales. A las 8:30 de la noche, León va a jugar contra el Real Salt Lake. Mañana vienen los platillos más atractivos, digamos, de estas llaves. A las 6:30 de la tarde, Toluca recibe al Austin, o va a jugar contra el Austin. Y el América en Los Ángeles va a jugar contra el equipo del Columbus Crew a las 8:45 de la noche. Estos partidos mañana van por televisión abierta para la gente de México, los de hoy no, ¿sí? Los de mañana sí. Hoy hay que seguirlo por las plataformas autorizadas. En este momento, Monterrey 1, Chicago Fire 1, minuto 75 del tiempo corrido. 8:30 de la noche, tiempo de México, León contra el Real Salt Lake. Y mañana, 6:30 de la tarde, Toluca contra el Austin. Y a las 8:45 de la noche, el América contra el Columbus Crew. ¿Quién cree que usted gane? ¿Que pasen los cuatro americanos directos? ¿Que pasen los cuatro mexicanos directos? ¿Que pasen dos de cada liga? ¿Que pasen tres y uno, ya sea de México o de Estados Unidos? ¿Qué cree que suceda? Este torneo regularmente, pues lo ha ganado Estados Unidos. ¿Por qué? Porque se desarrolla en Estados Unidos. Y aunque le han hecho cambios al formato, dizque para emparejar un poco lo de los viajes y las estancias y todo este tipo de cosas, todavía hay una ventaja sustancial para los equipos de la MLS. Así que vamos a ver, por lo pronto hoy, minuto 76 ya de tiempo corrido, vamos a estar monitoreando el partido en este programa. Monterrey 1, Chicago Fire 1. Hagan sus apuestas, porque está bueno el momio, está buena la polla para estas semifinales de la League Cup.

Sigue los movimientos en los equipos del fútbol mexicano. Aunque usted no lo crea, van en la jornada 5 y los registros se cierran hasta el 11 de septiembre. Es decir, quedan todavía 6, como 17 días más o menos para que los equipos puedan contratar jugadores y quién sabe cuándo puedan jugar, porque pues el 11 de septiembre ya estaremos casi casi a mitad de temporada, entonces. Pero es parte del show del fútbol mexicano, ¿sí? ¿Qué ha pasado? ¿Qué ha pasado en estos momentos y cuáles son algunas de las noticias? Por lo pronto, César Huerta, el chino Huerta, que fue a probar suerte a Europa, al equipo del Anderlecht en Bélgica, no tuvo suerte, tuvo lesiones, y pues aún así llegó al Mundial. Aún así lo llamaron para estar en el tricolor en este Mundial pasado. Pero pues no, en Europa no dio lo que tenía que dar de acuerdo a su calidad y viene de regreso otra vez a Pumas. En cualquier momento va a estar ya jugando con el equipo de la Universidad Autónoma, Nacional Autónoma de México. Que bueno, si la UNAM sigue buscando todavía un 10 ante la lesión de Sebastián Córdoba, que en la Leagues Cup precisamente se lesionó. La rodilla y va a estar 8 o 9 meses fuera por la lesión en los ligamentos. Entonces, regresa el chino Huerta a México. Unos se van, otros se regresan. En el caso del chino, pues viene de regreso. Les comentaba hace rato que Armando González La Hormiga ya está totalmente, ya es parte del equipo del Olympiacos de Grecia. Ya entrenó desde el domingo, ha entrenado con el equipo del Olympiacos. Allá en Atenas, el equipo más popular, el más ganador, 46 ligas en la historia del equipo del Olympiacos, un equipo que ya ha probado mexicanos, ¿sí? El más rentable ha sido Nery Castillo, en la época cuando la selección la dirigió Hugo Sánchez, allá por el 2010 más o menos. Pues Nery Castillo fue un figurononón. Allá en Olympiacos ganó 4 ligas, ganó copas, en fin, y eso le valió para un jugoso contrato en Ucrania con el Shakhtar Donetsk, que bueno, pues no le fue tan bien ahí, tuvo que regresar a Olympiacos, luego vino a México a jugar al León, al Pachuca, y bueno, se retiró y hoy vive en Grecia, precisamente en Atenas, está casado con una griega, entonces por ahí sabe del fútbol de Grecia mucho. Y bueno, pues ya está por allá ayudándole a la Hormiga González a aclimatarse un poco, a decirle un poco de los secretos de la liga griega, y esperemos que este fin de semana Armando González juegue ya con el equipo del Olympiacos. Otro que está a punto de irse a Mónaco a jugar a Francia con el Mónaco de Philippe Luis es nada más y nada menos que Eric Lira. Eric Lira, vamos a ver si se hace por la situación del estira y afloja de las negociaciones. Aparentemente van muy bien. Vamos a ver qué es lo que en algún momento se puede dilucidar. No jugó Eric Lira el fin de semana. Será por cuestión de precaución, ve tú a saber. Pero parece que es casi un hecho que Eric Lira pase al fútbol francés. Otro que ya estaba en Europa, pero que fue desechado por su equipo, no va a jugar, está fuera de los planes del West Ham, que es el capitán Edson Álvarez, el Machín. Pues parece que hay un par de equipos que han mostrado interés por él. Uno es la Real Sociedad de San Sebastián en España y el otro es precisamente el Olympiacos de Grecia. Puede ser compañero de Armando González o puede ir a la liga en España con la Real Sociedad. Vamos a ver qué sucede. Tiene que jugar porque la selección lo necesita. Es un buen jugador, está en muy buena edad todavía para seguir rindiendo en el fútbol, no solamente internacional, sino en el equipo, en donde sea, ¿sí? Difícil que regrese a México, ¿sí? El sueldo que él tiene ya no entra, no encaja actualmente en los presupuestos del fútbol americano, ni siquiera del América, el equipo que lo vendió al exterior y de donde salió y de donde es canterano. Vamos a ver en qué para la cosa. Son las novedades
de los mexicanos, los que se regresan y los que probablemente cambien de equipo en Europa y lleguen a equipo nuevo. ¿Ok? Pues regresamos.

Actualizo marcador, minuto 83 de tiempo corrido en la Leagues Cup, cuartos de final. Monterrey ya le dio la vuelta. Monterrey 2, Chicago Fire 1. A escasos minutos de que termine el partido. Pues minuto 83, Monterrey 2-1 al Chicago Fire. Vamos a ver en qué termina esto. Minuto 84. Buena noticia para el fútbol mexicano. Muy buena noticia para el fútbol mexicano. Rápidamente les comento que hoy inició con una gran inauguración el torneo abierto de los Estados Unidos. El último Grand Slam del año, con un gran homenaje a Roger Federer. Estuvo genial, véanlo por ahí. Hay una cadena de televisión por paga, ESPN, que lo está pasando, para que lo monitoreen ahí. Estuvo realmente, realmente sensacional. Empezaron también las ligas europeas. Obviamente la que la gente quiere ver es el morbo de la liga, de la liga en España. La Liga en España. Vamos a repasar unos resultados de la jornada 1. Vamos a ver. Vamos a ver, vamos a ver. Aquí. Aquí que tengo. Ok. Empezó desde el 15 de agosto. Ya van en la jornada 2. En la jornada 2. El Rayo Vallecano 1 por 1 con el Alavés. El Betis de Sevilla que le gana 1 por 0 a la Real Sociedad. El Athletic de Bilbao pierde con Sevilla en casa del Athletic 3 por 1. Valencia y Celta de Vigo 0 por 0. Español de Barcelona pierde con el Real Madrid 2 por 1. Real Madrid de visita. Atlético de Madrid 2 por 2 con el Villarreal. El Getafe 1 por 0 al Racing de Santander. Elche en su casa se llevó una manita. El Elche lo dirige Martín Anselmi. Barcelona 5 por 0 al Elche, allá en Elche. Osasuna 0, Levante 0, Málaga y Deportivo La Coruña 1 por 0. En la jornada número de media semana, la jornada 3 que empezó hoy, Valencia pierde con el Betis 1 por 0. Valencia de local, pues vuelve a perder 1 por 0 con el Betis. Mañana a la 1 de la tarde, Real Madrid recibe la Real Sociedad. El jueves, Celta de Vigo contra el Osasuna, Barcelona contra el Athletic de Bilbao, para el viernes, Racing de Santander contra el Elche, a la vez contra Villarreal, el sábado, Levante Betis, Real Sociedad contra Español de Barcelona. Esto dentro de, bueno, los partidos de la jornada, hay cuatro partidos de la jornada 1 que están pendientes. Uno es el que se jugó hoy. Betis de Sevilla de visita le gana 1 por 0 al Barcelona. Mañana les decía, Real Madrid recibe a la Real Sociedad y el jueves Celta de Vigo los Osasuna y el Barcelona al Athletic a la 1 de la tarde del jueves. La jornada 3 empieza este viernes con el Racing de Santander contra el Elche, a la vez contra Villarreal, Levante contra el Betis, Real Sociedad contra el Español, Sevilla contra el Atlético de Madrid. Real Madrid contra el Málaga el domingo a las 9 de la mañana. Deportivo La Coruña contra el Valencia. Celta de Vigo contra Athletic de Bilbao. Osasuna contra Getafe. Y el Barcelona contra el Rayo Vallecano el lunes a la 1:30 de la tarde. Así que no te lo puedes perder. ¿Cómo van las posiciones? ¿Me preguntas a mí? Ahorita te digo en este momento cómo van las posiciones del fútbol. A ver, ¿por qué? Aquí está el internet un poquito medio lento. El Sevilla lleva 6 puntos, 2 victorias, 2 juegos, 2 victorias, 6 puntos, una diferencia de goles de más 3. El Betis, o sea, todo Sevilla va de líder, 6 puntos también con más 2. Luego sigue a la vez Atlético de Madrid con 4, Barcelona con 3, Español de Barcelona con 3, Real Madrid con 3, Getafe 3. Villarreal, Deportivo La Coruña 2 con
un punto, hay un buen pelotón: Celta de Vigo, Osasuna, Racing de Santander, Rayo Vallecano, Valencia, Málaga, Levante y Elche, y con cero Real Sociedad y el Athletic de Bilbao. Algunos con un partido, otros con dos partidos. Hay un desorden que ya se irán poniendo en al corriente, pero por lo pronto el Sevilla y el Betis en la punta de la liga en España. ¿Te sorprende? Falta mucho camino por recorrer todavía. Así que, si le vas a algún equipo, sobre todo a los de arriba, Barça, Real Madrid, Atlético de Madrid, con calma, esto apenas empieza.

Vámonos a otros deportes, porque hay acción en otros deportes. Nada más déjame ver cómo va el tema de Monterrey. Minuto 90. Minuto 90. Todavía no es partido finalizado. Minuto 90. Monterrey 2-1 al Chicago Fire. Así que ahí la llevamos. Hubo Fórmula 1. Regresó la Fórmula 1. Después de su parón de verano en Europa, y regresó con el último recorrido al circuito de Zandvoort en los Países Bajos. Esta carrera ya no se va a correr por cuestiones económicas, y bueno, el ganador fue Lando Norris, el británico Lando Norris de McLaren. Le siguió Antonelli, el líder de la competencia hasta ahorita. Antonelli quedó en segundo lugar de Mercedes. George Russell, también de Mercedes, también británico, quedó en tercer lugar. Lewis Hamilton, otro británico de Ferrari, quedó en el lugar número 4. En quinto, el monaguesco de Ferrari, Charles Leclerc. En séptimo, el australiano Oscar Piastri de McLaren. En séptimo, otro australiano, Liam Lawson de Red Bull. En octavo, el alemán Nico Hülkenberg de Audi. Y en noveno quedó también el Aston Martin de Fernando Alonso. Y en décimo terminó la pelea de puntos con el Alpine de Pierre Gasly, el francés. Sin puntos se quedan Tsunoda de Red Bull, Lindblad de Red Bull también, Germán Bortoleto de Audi, Franco Colapinto de Alpine, y Sergio Checo Pérez de Cadillac, que quedó en 15. Carlos Sainz Jr. de Williams también quedó en 15. Los que no terminaron la carrera fue Alex Albon de Williams, Valtteri Bottas de Cadillac, Esteban Ocon de Haas, Lance Stroll, de Aston Martin, Oscar Bormann de Haas, y el local Max Verstappen de Red Bull tuvo un choque muy violento contra una valla, y bueno, gracias a la seguridad de hoy no hubo ningún tipo de percance físico, pero eso en otras épocas hubiera sido una tragedia. Así que pues el holandés, el de los Países Bajos, Max Verstappen, en su casa donde él nació, pues se despide del último gran premio por lo pronto en esta época de los Países Bajos con un accidente, ¿sí? Cabe mencionar que el equipo de Cadillac acaba de anunció que ya la temporada ha terminado para ellos, es decir, ellos lo único que van a buscar es perfeccionar su auto, ¿sí? No buscar realmente los puntos porque es muy complicado, pero bueno, pues sin embargo, Checo Pérez, que es un experto en la mecánica, sigue ahí dándole vueltas al asunto y perfeccionando su auto para en el 2027 dar un poco de pelea y entonces sí meterse a pelear algunos puestos en algunos grandes premios donde Sergio Pérez siempre ha hecho grandes cosas. Vamos a ver qué es lo que sucede. La próxima parada es en Italia, el próximo domingo 6 de septiembre en el Autódromo Nacional de Monza. Esto será a las 7 de la mañana tiempo de México en Monza. La próxima parada en Italia, y luego de Italia a la siguiente semana van a Madrid inaugurando la pista Madrid Sur en el Gran Premio de España allá en Madrid. Vamos a ver cómo le va a estos señores de la Fórmula 1. Quiero ver el standing de la Fórmula 1, cómo va el standing. Aquí va. Les digo, en primer lugar va Antonelli de Mercedes con 242 puntos, con 10 podios y 6 triunfos. George Russell de Mercedes, 183 puntos, va 60 puntos abajo, con 6 podios y 2 triunfos. Lewis Hamilton de Ferrari, 183 puntos también, 5 podios y 1 triunfo. Lando Norris de McLaren con 159 puntos. Charles Leclerc de Ferrari es el quinto lugar con 155 puntos. Max Verstappen de Red Bull en sexto lugar con 112 puntos. Piastri de McLaren con 104 puntos. Jadgar de Red Bull, el francés, con 68 puntos. Lawson de Red Bull con 49 puntos.
y termina, bueno, en décimo lugar está también el Alpine de Pierre Gasly con 44 puntos, Lindblad de Red Bull con 23 puntos, Colapinto de Alpine con 19 puntos, Berman de Haas con 18 puntos, Bortoleto 10 puntos de Audi, Hulkenberg con 6 puntos, igual que Carlos Sainz Jr., Albon 5 puntos de Williams, Esteban Ocon, Fernando Alonso tienen 3 puntos, los demás pilotos Tsunoda, Stroll, Valtteri Bottas y Checo Pérez tienen 0 puntos. Pero pues ahí está esto en pilotos, ¿eh? En constructores, Mercedes tiene 425 puntos con 16 podios y 8 triunfos. Ferrari ahí viene atrás con 338 puntos, McLaren 263 puntos, Red Bull 186 puntos, el otro equipo de Red Bull, el RB 66 puntos, Alpine con 63 puntos, Haas 21, Audi 16, Williams 11, Aston Martin 3, y el único equipo que no tiene puntos en este momento es Cadillac de Checo Pérez y Valtteri Bottas con 0 unidades. Así las cosas en la Fórmula 1. Hay que echarle ganas.

Regresamos, vamos a ver cómo van las cosas en la Liga Mexicana de Béisbol. ¿Qué les parece? Porque se están jugando playoffs, ¿sí? Se están jugando playoffs en este momento en la Liga Mexicana de Béisbol. Les voy a decir en este momento cómo está este asunto. A ver. Aquí en Pizarras. En agosto 25, bueno, ahorita no hay partidos, pero les voy a decir que mañana se siguen jugando las series para llegar a la gran final. Para llegar a la gran final, los Pericos de Puebla están jugando contra los Diablos Rojos del México. La serie la va ganando Pericos de Puebla 3-2. Mañana a las 7 de la noche. Sigue la fiesta beisbolera en el parque Alfredo Harp Helú. Los Diablos Rojos del México reciben a los Pericos de Puebla. En otra serie, en la serie de la zona sur, Guerreros de Oaxaca juega contra los Olmecas de Tabasco. Los Guerreros de Oaxaca van 3-2 arriba, pero regresan a jugar a Tabasco, al campo de los Olmecas. Mañana vamos a ver cómo les va los Pericos y los Guerreros. Mañana, Pericos de Puebla, Guerreros de Oaxaca. Mañana, si ganan, pueden llegar ya a la gran final de la zona sur del béisbol de la Liga Mexicana. Los que ya están instalados en la final de la zona norte son Sultanes y los Toros. Los Sultanes de Monterrey y los Toros de Tijuana, que este próximo 29, sábado 29, van a estar ya comenzando las hostilidades, Sultanes de Monterrey contra los Toros de Tijuana. Así que así las cosas ya en la parte final para llegar a la Serie del Rey. La Serie del Rey, que es el ganador de la zona norte contra el ganador de la zona sur en el béisbol de la Liga de Verano, la Liga Mexicana de Béisbol. Al terminar esta liga, empieza la liga de invierno, la Liga Mexicana del Pacífico, con los equipos pues ya tradicionales, Hermosillo, Guasave, los Mochis, Culiacán, etcétera, etcétera. Bien, actualizo, fin del partido del X Cup. El Monterrey echa fuera al Chicago Fire. El primer equipo mexicano que jugó ya está en semifinales. Monterrey 2-1 le gana al equipo del Chicago Fire. Así tenía que ser, no había más, no había más, así tenía que ser. Ni modo, ni modo, así las cosas. Se va Lewandowski con todo su glamour a jugar ahora solamente a la MLS. Regresamos.

Bueno, regresamos, amigos, regresamos. Vamos a hablar un poquito de básquetbol, de la Liga Nacional de Básquetbol Profesional de México, que está teniendo su temporada actualmente aquí en México. Ya en este momento hay varios partidos jugándose. Les voy a decir, les voy a actualizar más o menos cuáles son. Está jugando en este momento Correcaminos de Ciudad Victoria contra los Soles de Mexicali, el Calor de Cancún contra los Astros de Jalisco, los Lobos Plateados de Puebla contra Fuerza Regia, los Plateros de Fresnillo contra los Freseros de Irapuato, las Abejas contra los Diablos Rojos del México, el equipo de Santos de San Luis Potosí contra los Dorados de Chihuahua y los Mineros de Zacatecas contra las Panteras. Son los juegos que se están jugando el día de hoy. Al terminar la jornada de hoy, pues la siguiente jornada será el viernes 28. Viernes 28 será la siguiente jornada. Vamos a ver cómo van las posiciones. Si me dicen posiciones, con mucho gusto se los comparto. Vamos a ver aquí en posiciones LNBP. Aquí vamos a ver la Liga Nacional de Básquetbol. Vamos a ver las tablas de posiciones de la Liga Nacional de Básquetbol Profesional. Hay que recordar que esta liga los rankea por puntos, se les da puntos a los por partidos ganados. Bueno, el equipo que va a la cabeza con 25 puntos son los Soles de Mexicali. Con 24 puntos están los Astros de Jalisco. Luego en 23 puntos hay un triple empate con Panteras de Aguascalientes, Fuerza Regia y Dorados de Chihuahua. Con 22 puntos hay un empate entre Mineros de Zacatecas y los Lobos Plateados de Puebla. Con 20 puntos están las Abejas de León, los Freseros de Irapuato. Con 19 puntos están los Diablos Rojos del México, los Gambusinos de Fresnillo, con también 19 puntos los Santos de San Luis, con 18 puntos el Calor de Cancún, y en el fondo con 16 puntos a razón de 14 partidos están los Correcaminos de la UAT, Correcaminos de la UAT Ciudad Victoria. Así las cosas en este certamen, en estas posiciones. ¿Cómo van hoy? Ahorita les dije los partidos, pero no les dije cómo van en los marcadores. Por ejemplo, Calor de Cancún en el tercer cuarto va perdiendo por paliza 75-48 con los Astros de Jalisco. También en el tercer cuarto, Correcaminos Victoria y Soles de Mexicali van 56-56. En el tercer cuarto también acaba de empezar Gambusinos de Fresnillo 49-41 a los Freseros. En el segundo cuarto, Abejas de León 32 contra 37 de los Diablos Rojos del México. En el segundo cuarto también Dorados de Chihuahua le está pegando 41-39, sumamente peleado el partido, a los Santos de San Luis. En el segundo cuarto, Fuerza Regia 30-22 a los Lobos Plateados. Y también en el segundo cuarto, las Panteras de Aguascalientes contra el equipo de Mineros de Zacatecas. Mineros va ganando 45-23. Así que ya lo saben, esos son, así van en la Liga Nacional de Básquetbol, Profesional. ¿Ok? Esto es México, el básquetbol, que es, se puede decir, el tercer deporte más popular en este país. Regresamos.

Regresamos, vamos a ver ya para cerrar cómo van las ligas mayores, la parte final ya de esta temporada en la Major League Baseball, en las ligas mayores del básquet, del béisbol, perdón. El día de hoy ya hay encuentros que finalizaron, otros que están en acción. Los que ya terminaron, los Medias Rojas de Boston le pegaron a los Marlins de Miami 7-3. Los Tigres de Detroit 4-1 las Rayas de Tampa. Los Rockies de Colorado ganan 3-1 los Nacionales de Washington. Los Astros de Houston le pegan 9-7 a los Yankees de Nueva York. Los Reales de Kansas City le pegan 5-3 a los Azulejos de Toronto. Los Mets de Nueva York le ganan 3-2 a los Cerveceros de Milwaukee. Sorpresa. También partido finalizado, los Bravos de Atlanta 4-3 a los Dodgers de Los Ángeles. En la parte alta de la novena entrada, los Medias Blancas de Chicago le van ganando 11-7 a los Rangers de Texas. En un partido también que ya terminó, los Orioles de Baltimore una paliza 13-1 a los Cardenales de San Luis. En la parte baja de la tercera entrada, Angelinos de California 5-0 a los Guardianes de Cleveland. En la parte media de la quinta entrada, Padres y Piratas 0-0. En la parte baja de la quinta, Atléticos de Oakland 2-0 a los Mellizos de Minnesota. En la quinta entrada, Mariners de Seattle y Phillies de Filadelfia 1-1. En la parte baja de la quinta, los Cachorros de Chicago 3-0 a los Diamantes de Arizona. Y en la parte final ya de la cuarta entrada, los Gigantes de San Francisco le van ganando 2-0 al equipo de los Rojos de Cincinnati. Mañana hay acción desde las 11 de la mañana, ¿eh? Los Tigres de Detroit contra las Rayas de Tampa, Arizona contra Chicago, los Cachorros, Gigantes de San Francisco contra los Rojos de Cincinnati, Angelinos contra Guardianes de Cleveland.

con broche de oro. Aquí están. En la Liga Americana, vamos a ver cómo está este asunto. La Liga Americana, vámonos al este de la Liga Americana con las Rayas de Tampa, que van en primer lugar con un promedio de 591, producto de 78 victorias y 54 derrotas. A 3 juegos y medio, los Yankees de Nueva York vienen pedaleando fuerte, aunque hoy perdieron. Atrás de ellos, a 5 juegos, están los Medias Rojas de Boston, ya perdidos en el infierno, Orioles de Baltimore y los Azulejos de Toronto, a 14 y a 14 juegos y medio respectivamente. En la división central, los Medias Blancas de Chicago dando la sorpresa como líderes con 519%, 68 ganados y 63 perdidos. Los Guardianes de Cleveland están a 2 juegos y medio, los Mellizos de Minnesota a 4 juegos y medio y los Tigres de Detroit a 6 juegos y medio. Los Reales de Kansas ya también en la lona a 10 juegos del primer lugar. Los Astros de Houston y los Rangers de Texas van empatados en el primer lugar con 500%, 66 ganados y 66 perdidos. A tres juegos del primer lugar, los Marineros de Seattle, y ya muy en el fondo, en el infierno mismo, los Angelinos de California a 14 juegos y los Atléticos a 15 juegos de la cima. En la Liga Nacional, vámonos al este, están los Bravos de Atlanta en primer lugar con 583%, 77 ganados, 55 perdidos. Los Phillies de Filadelfia están a 4 juegos del primer lugar, Marlins de Miami 10.5 juegos, Nacionales de Washington a 16 y los Mets en el fondo del Averno con 17 juegos del primer lugar. En la central de la Liga Nacional, los Cerveceros de Milwaukee, 614%, el mejor equipo de las ligas mayores, 81 ganados, 51 perdidos. Atrás vienen los Cachorros de Chicago a 5 juegos del primer lugar, y después viene ya en el fondo mismo, eliminados los Cardenales de San Luis a 15 juegos y medio, Piratas de Pittsburgh a 17 juegos y medio y los Rojos de Cincinnati a 19 juegos del primer lugar. En el oeste, los Dodgers, el segundo mejor equipo de la liga, 606%, 80 ganados, 52 perdidos, ya muy cómodamente. Padres de San Diego en segundo lugar a 9 juegos de liderato. Los Diamantes de Arizona están a 11 partidos, los Gigantes de San Francisco están a 26.5 juegos y los Rockies de Colorado, el peor equipo del mundo mundial en la liga, en el béisbol, a 29 juegos del primer lugar. Una paupérrima y sorpresiva temporada de los Gigantes de San Francisco con 53 ganados, 78 perdidos, a 26.5 juegos del primer lugar, y los Rockies de Colorado a 29 partidos, producto de 51 ganados y 81 perdidos. Así las cosas en la liga, en las ligas mayores, que están a punto de terminar su temporada regular. Dirimir quiénes son los que van a ir al playoff. Los juegos de comodines empiezan el 29 de septiembre, ¿sí? 29 de septiembre hay juegos de comodines, son 4 series de juegos de comodines, después vienen las series divisionales que empiezan el 3 de octubre, ¿sí? Y después, a partir del 11 de octubre, empiezan las finales de conferencia, esto en una liga, y el 12 en la otra, para dirimir quién va al Supertazón, la Serie Mundial que empieza el 23 de octubre, y que vamos a tener en exclusiva, a través de EA Radio, la Serie Mundial del Béisbol de las grandes ligas, el Supertazón. Sí, apenas empezó la temporada, todavía ni empieza, y yo ando ya en el Supertazón, ni hablar. Regresamos.

Señores y señores, regresamos solamente para despedirnos, porque ya es hora de irnos, es hora de cerrar transmisiones por el día de hoy en deportes, porque sigue la

programación en Radiola Online y en EA Radio. Por lo pronto en EA Radio a las 10 de la noche, noticias al cierre, para que termines el día bien informado. Y mañana en ambas estaciones, en Radiola Online y en EA Radio, comenzamos a las 8 de la mañana, tiempo de México, 9 de la mañana Colombia, con Tu Espacio Radio. Mañana hay equipo completo, porque tenemos a Yali Ruiz con finanzas, Fabs Molina, Juan Felipe Urdaneta y un servidor en vivo a todo color, desde Cali, Colombia, y desde Ciudad de México y Tampico, Tamaulipas, platicando un poquito de todo en Tu Espacio Radio. En EA Radio también tenemos a partir de las 9 de la mañana Negocio Global desde Venezuela con David Bojorquez, y así parte de la programación que tenemos para mañana. Gracias a todos, están bien informados en los deportes, pórtense bien, cuídense mucho, ya están bien informados. México ya la hizo, ya ganó el primero en la League Cup, vamos por el segundo al rato, a ver si se da. Gracias, buenas noches, pásenla bien, sigan en las programaciones de Radiola Online y EA Radio. Gracias, hasta mañana.

0: Todos, esto es Tu Espacio Radio, ya de mitad de semana, miércoles 26 de agosto del 2026, 26-08-2026, el día de hoy. ¿Cómo están? Buenos días, yo los saludo desde Tampico, Tamaulipas, México. Aquí estamos pasando un sol que parece que hoy va a estar medio rudo, pero bueno, ya son los últimos, por Dios, ya vámonos, ¿sí? Bienvenidos todos, ¿cómo están? Allá por la Ciudad de México, Fabs. Buenos días, Fabs.
1: Muy buenos días a todos. Qué gusto saludarlos. Espero que se encuentren muy bien. Aquí en ya mitad de semana, lo cual mi sonrisa empieza a ser más grande. Pero todo muy bien. Gracias. Señor Juan Felipe Urdaneta, ¿cómo anda usted? Lo veo.
2: Fabs, Enrique. Buenos días, ¿cómo están? Saludando desde la calurosa calidad de esta hora. Y empiezo diciéndoles que lamentando el fallecimiento de Dolly Parton, que murió esta madrugada.
1: No, esta madrugada no murió.
0: No, anda usted
2: Pero ayer no la publicamos, entonces creo, la publicamos hoy.
0: Ah, pero sí, ya se había muerto,
1: claro, pero ya hay que decir muerto, entonces las cosas como son, si no la gente va a decir cómo salió hoy, no era ayer.
2: ¿Y a qué hora se murió? Que yo no me di cuenta. Bueno, es lamentable, lamentando el
0: sí, durante el día fue. Durante el día.
2: Ah, bueno, murió la Dolly Rebecca Parton. Luchó contra un cáncer. La reina del country, ganadora de 11 Grammys. Lo que no sabía yo era un pequeño detallito.
1: ¿Cuál?
2: Que Dolly Parton escribió I Will Always Love You.
1: Sí, la que canta Whitney Houston.
2: Uh-huh, sí, y después Whitney Houston la convirtió en inmortal. Entonces sí. Paz en la tumba de Dolly Rebecca Parton para los amigos Dolly Parton.
1: Sí, han hecho la versión de I Always Love With You de Dolly Parton. Si tú me preguntas cuál es la mejor, obviamente Whitney Houston, porque esa está buena para la guerra de peleas de covers, tú. ¿Qué le gana al original o el cover? Yo ahí diría que el cover, porque 100% Whitney Houston le dejó la vara demasiado alta y creo que le quedó muy pequeña la canción a Dolly Parton, a pesar de que habían canciones de Dolly Parton que eran muy, muy buenas. Bueno, a mí en lo particular me gustaba mucho ciertas canciones y pues las disfrutaba, pero pues ya a la edad de los 80 años estaba enferma precisamente la señora Dolly y pues nada que decir, a veces nos toca ver partir a los grandes.
2: Wow, es verdad. Yo la recuerdo porque, pues, a pesar, era muy bonita, una rubia muy, muy bonita, y además tenía unas, no sé si serían prótesis muy grandes, o si no eran prótesis, de todas maneras eran muy grandes.
1: De sus pechos enormes.
2: Tenía con qué respirar la señora, claro. Se defendía.
1: Dolly Parton era bastante curvilínea para ser americana chiquita, digamos que no era una persona muy alta. Y sí, efectivamente se caracterizó por ser la rubia. Y en hecho muchas veces ella dijo, a mí no me interesa que me digan que soy una rubia tonta, porque yo no lo soy. Así de sencillo. Y todo el mundo le decía, en hecho muchas veces la catalogaron como la rubia que no piensa, porque pues ese estereotipo en los Estados Unidos es muy común, que las rubias pues no tengan muchas neuronas en su cabeza, ¿verdad? Pero bueno, es un estereotipo, no estoy diciendo que no sea, ni tampoco que sí sea, porque sí me ha tocado batallar con algunas que, digamos que, y no, pero eso no se da en el color del pelo, se da en cualquier color, ¿no? Así que pues eso pasaba con la señora Dolly Parton, pero toda una figura. Ella es la madrina de Miley Cyrus, no sé si ustedes sabían eso. Uh-huh. Ella es su madrina musical y también madrina como per se, y la acompañó en su carrera casi todo el tiempo. En hecho hicieron las dos covers, esta Miley Cyrus hizo Jolene en su propia interpretación con Dolly Parton y le quedó genial, a mí me gustó muchísimo la interpretación. Así que pues sí, eso pasa con las grandes estrellas.
0: ¡Qué barbaridad, hombre! Está bien, ¿no? Buenos datos. No sabía eso. ¿Y quién descompuso a Miley Cyrus?
1: Su papá.
0: ¿Sí?
1: Hannah Montana. Sí, sí. Disney. Sí, sí. No, yo creo que fue Disney, sí.
0: ¿Tú crees?
1: Sí, lo que pasa es que le vendieron algo y

0: Cuando Disney te vende algo, te lo vende en tu totalidad. O sea, tú no puedes salirte de esto que te estoy diciendo que seas y tienes que ser así, así, así, así. Y por cualquier cosa se blindan con contratos. Y si tú no sigues al pie de la letra lo que Disney te está proveyendo, lo que te está pidiendo, te metes en un problema legal grandísimo como
1: sí,
0: artista.
1: Eso en cualquier empresa quizás. Seria.
0: Sí, pero yo estoy hablando de las cláusulas grandes que tiene Disney, no estoy hablando de cualquier empresa.
1: Cuando digo quién descompuso a Miley Cyrus, es muy curioso ver a Hannah Montana y luego verla en pelucas arriba de una bala de cañón cantando, ¿sí?
0: Por lo mismo, porque precisamente ella tenía que dar el papel de niña buena en Hannah Montana y ella se cansó de eso y ella aborreció Hannah Montana por muchos años. En hecho, se rebeló en contra de Disney diciendo que ella quería cambiar todo lo que era Hannah Montana porque no era lo que le reflejaba. Entonces, por eso digo, fue Disney.
1: Pero es que ahí es donde no me checa un poco, porque si no te gusta lo que haces, pues entonces... Aún haya
0: un contrato. Es que cuando estás niño no tienes mucho que hacer. Y ahí estaba manejada por sus papás.
1: Bueno, el dinero.
0: Y su papá, pues, otro más que también baila la canción, porque pues él es, no sé si lo conocen también, quien es el papá de Miley Cyrus, ¿no? Aquí en México conocemos una canción que se llama Mi Pobre Corazón, esa que bailan en rodeo, no estoy segura.
1: Sí.
0: Pero esa canción no es de aquí, de México. Esa canción es del papá de Miley Cyrus.
1: Así
0: exactamente, es de ellos. Y él tenía él precisamente toca música country y por eso conoce a Dolly Parton, precisamente. Y él es el que lleva a Miley Cyrus a la parte de la cuestión artística en Disney para hacer Hannah Montana. Y de ahí se
1: hablando de covers, si me pones No Rompas Mi Corazón con el grupo este mexicano y la versión original, es mucho mejor la versión original.
0: Pues es lo mismo, siento yo, nada más que está en inglés.
1: No, bueno, no, pero no pierde el estilo country.
0: Ah, no,
1: tradicional,
0: por supuesto que no. No.
1: Sí. Y acá incluso esa canción es de Caballo Dorado, se llama.
0: Esa es de Caballo Dorado. Exactamente. Caballo Dorado. Aquí la canta Caballo Dorado. En inglés se llama Unky Breaking Heart, que es lo mismo en español que en inglés, el significado. Y precisamente es de Billy Ray Cyrus, o sea, el papá de Miley Cyrus, precisamente. Así que, si no la han escuchado, es la que se hace. No, piensas más. Bueno, la vamos a poner para que la escuchen detrás y sepan cuál es. Pero sí es una versión de rodeo que en hecho es súper...
1: ¿Cómo se vería Juan Felipe Urdaneta bailando esa canción?
0: ¿Rodeo?
2: No me imagino, me imagino yo de botas texanas, de sombrero. Sí,
1: primero el conteo, y cuando empieza el conteo empieza dos pasitos para adelante, para un lado, luego para atrás, sí, tiene su chiste, ¿eh?
0: Ay, yo no puedo.
1: Es un reto la coordinación motriz del cuerpo humano, ¿sí?
2: Ah,
1: sí.
2: Pues no... mientras uno siga era como el meneíto, mientras uno siga para un lado, yo iba para otro.
0: Ah, pero el meneíto se hacía mucho más rápido y siempre era la misma porquería. Uno para la izquierda, para la derecha, para la izquierda, para la derecha. Ya, eso era el meneíto. El otro, el que te estoy hablando, que es rodeo, hace los cuatro puntos cardinales: adelante, atrás, derecha, izquierda. Y muchas veces piensas que va para la derecha, te vas para atrás, te vas para la derecha y después para adelante, y a la mera hora te das cuenta que otra vez vuelve. Entonces,
1: si te descuidas, chocas con el de al lado.
0: Es correcto.
2: Me vería muy interesante disfrazado de vaquero. Yahoo.
0: De vaquero. ¡Hija! Sí.
2: ¡Hija de vaquero, güey!
0: No, pero eso es muy del norte de nuestro país y también de los Estados Unidos. Algunos lugares, sobre todo lo que es Texas, sobre todo lo que son ciudades del Paso, en donde se hacen todavía incluso festivales de rodeo.
1: Y eso vamos, el payaso de rodeo existe.
0: En hecho, lo estoy escuchando ahorita. Sí, el payaso de rodeo es buenísima. A mí me gusta esa. Esa me gusta más que la de No Rompas Mi Corazón.
1: Sí, pero digo, en el espectáculo del rodeo sí existe un payaso de rodeo. Sí,
0: sí es correcto.
1: Un espectáculo muy aventado, ¿no? Estos toros de salvajes, y hay gente que incluso se sube ya con el influjo del alcohol y se convierten en marionetas, salen volando ahí a medio rodeo, ¿no? Pero bueno, en México se hizo muy famoso que después del rodeo hubiese un artista cantando o haciendo su concierto, ¿sí? Sí.
0: Pero bueno. Y allá en Estados Unidos es algo similar. También hay festivales de rodeo en donde bandas locales o grandes bandas precisamente toquen canciones que son muy populares y hoy en día, sobre todo folclore, vamos a decirle música country en Estados Unidos, porque no es el mismo folclore que nosotros podemos tener en Latinoamérica. En Latinoamérica el folclore lo podremos denominar como música más autóctona de la zona, o sea, música de raíces más indígenas, de raíces más específicas. Aquí nosotros, por ejemplo, al folclore le podríamos decir, no a las danzas que existen en todas las regiones, porque México no tiene una, tiene un montón, y pa' echar para arriba. Y en el caso de Colombia también tienen su propia versión de danzas de ese lado, en la parte folclórica. No estamos hablando de la cumbia ni esas cosas que son bailes típicos de países, pero han sido más populares que los bailes folclóricos, que ahí se cambia un poquito la historia.
1: Fíjate que yo viví 15 años en la frontera y quedé asqueado de esa música norteña, del famoso farafara, ¿sí? Es muy común en una carne asada, por ejemplo, en un cumpleaños, que haya música de esa, ¿no? Sí. Cantando La Puerta Negra, sí. Y ese tipo de música, o sea, dices, oh, ya basta. Luego estuve en Zacatecas y en todas las discos había música de banda en vivo, ¿sí? Que musicalmente a mí me encanta escucharla, pero sí tiene cierto límite.
0: Sí, hay un momento en donde dices, ya estuvo.
1: De repente es el mismo sonsonete musical, sí. Tumba, tumba, tum, tumba, tum, tumba. Tum, sí. Dices, ya basta.
0: Sí, hay momentos en donde dices, suficiente, demasiado.
1: Exactamente, sí. exactamente. Yo no sé cómo vea, si tú en México, creo yo, le preguntas a una del centro qué piensa de la música del norte, hay mucha gente que dice, no, son bien corrientes allá, y la chica. Pero no sé el americano cómo vea, creo que es más tolerable el country que la música norteña mexicana.
0: Sí, mil aunque, veces.
1: Aunque pueda ser las mismas canciones traducidas, como en este caso lo que estamos diciendo de No Rompas Mi Corazón, pero el country a mí me encanta.
0: Es que el country hay mucho, o sea, no, desafortunadamente precisamente para los estudiosos de la música como yo, el otro día me puse precisamente a ver eso porque había un dilema con un compañero que me decía que cuál era la definición de la música country en Estados Unidos. Uh-huh. Y en hecho estábamos hablando de eso y realmente la música country hoy en día tiene muchísimos destellos de diferentes cosas. Ya no es nada más una cosa. O sea, imagínense que al señor Bob Dylan en algún momento le dijeron que hacía country también. Porque sí, o hay canciones que ustedes escuchan a guitarra del señor Bob Dylan, son música pegadas mucho al estilo country, pero hay muchísimos más y hay hasta el famoso Pot Malone, no sé si lo conocen, el señor que canta canciones hoy en día también a guitarra, que tiene toda la cara tatuada y todo el cuento, él también decían que hacía música country. Entonces, hoy en día hay unos géneros maravillosos en música country en Estados Unidos y la verdad de que escucharlo, para mí por lo menos, es una delicia. A mí me gusta mucho la música country, me fascina. Me gusta por el acompañamiento de guitarra y porque muchas veces incluso lleva mucha poesía, sobre todo en los lugares en donde vive, donde puedes estar. Pero bueno, cada quien con sus gustos, pero hoy en día con respecto al folclore o a la música country de los Estados Unidos, tiene una mezcolanza de cosas increíble. Y eso depende de dónde también te encuentres, porque por estado se puede dar de forma distinta.
1: Pero bueno. Sí, así es. Es cuestión de culturas, es cuestión de gustos, ¿sí? Por ejemplo, hay un guapango que le llaman en el norte.
0: Pregúntenle a Yali, Yali sabe un chorro de música también.
1: Y en el guapango que conocemos acá en la Huasteca, pues es otro tipo de música totalmente diferente. ¿sí? El huapango tradicional con arpa, que es un instrumento que a mí me parece maravilloso y dificilísimo de tocar, ¿sí? Y allá lo catalogan como un huapango. Yo cuando me casé en Reynosa, les voy a confiar.
0: No, 2001. De aquí no sale, no te preocupes.
1: En el 2001, nadie nos escucha, aparte. No. ¿Sí? Yo, el único requisito que yo pedí fue que tocaran Tampico Hermoso. ¿Sí? Que la orquesta que tocara Tampico Hermoso, y me lo cumplieron.
0: ¿Sí? Si era tu tocaron boda, Tampico, yo los he hecho, si no.
1: ¿Sí? Tampico Hermoso. ¿Sí?
0: Tampico bueno. Hermoso, ándale pues, muy bien.
1: Puerto Tropical.
0: Señorita Yali, ¿cómo está usted? Le damos la bienvenida a este tu espacio, como todos los miércoles. Yali y sus castigos de finanzas.
3: ¿Por qué castigos? No, yo vengo acá porque ya saben que quiero que todos seamos unos viejitos millonarios.
0: Claro que esa sí. Es viejitos no sé, pero millonarios.
1: Ya llevo la mitad, me falta el millonario.
3: Ya ven, pues,
0: yo ni una ni la otra.
3: Por algo se empieza, señores, por algo se empieza. No hay que demeritar nada, ya vamos a la mitad del camino. Vamos a la mitad del maratón, de la carrera de la vida. Ahora ya nos hace falta el sprint y pues apretar las tuercas con esto de los billullos, de los billetes.
0: Exacto. Miércoles, a ver, ¿qué nos traes el día de hoy?
3: Oigan, pues yo sé que hemos hablado mucho en este espacio de el regreso a clases, de los presupuestos escolares, de cómo planearnos para los siguientes ciclos escolares, y pues bueno, y ahora sí ya estamos a nada de llegar al inicio del ciclo escolar, que es
0: aquí en México, hay que especificarlo por si nos están
3: escuchando en Colombia. El próximo 31 de agosto. Pues ya regresan oficialmente, exactamente, de acuerdo al calendario de la SEP, el nuevo inicio del ciclo escolar, y pues hay un sector que también mueve mucho la economía en esta temporada, no nada más las tiendas grandes, donde ya desde hace varios meses podíamos ver pues artículos escolares ya en venta, que son las papelerías. Y hoy vamos a hablar de eso, de cómo este pequeño segmento de los microempresarios y de los emprendedores mueven también mucho la economía en esta temporada, porque, pues bueno, la compra de útiles para alguna familia es, pues, la verdad, algo tedioso de hacer, de surtir, y sobre todo hablamos cuando la gente, papá y mamá trabajan, es complicado estar a las vueltas comparando precios, luego que te piden cuadernos específicos de colores para materias, ¿no? Entonces aquí entran las papelerías pequeñas, esas que están a pie de calle, y que también pues empiezan a mover, tienen mucho que ver en la economía local de cada colonia, de cada sector de la ciudad, porque ellos arman su propia estrategia justo para enfrentar la baja temporada que vienen, que es pues precisamente el receso educativo, que son las vacaciones, ¿no? Entonces pues se convierte en una alternativa muy pues viable para todos aquellos papás que no tienen el tiempo por cuestiones laborales de andar buscando en varios supers o en varios comercios. Pues bueno, ¿qué dicen las papelerías? Pues yo me voy a ver de qué manera. Creo que han sido un sector que ha sabido aprovechar esa área de oportunidad, ¿no? La falta de tiempo de los papás, o a lo mejor sí lo tienes, pero eres como yo, que me choca andar comprando en abonos, digo yo, una cosa en un lado, otra cosa en otro lado. Entonces, si hay alguien que te ofrece el servicio de surtirte tu lista completa, de entregarte el material como lo deben de llevar, cuadernos por colores, ya forrados y etiquetados, pues, ¿qué creen? Estos señores de las papelerías dieron en el clavo. Y pues, que es un mecanismo que ya tiene tiempo, que viene funcionando, pero que ¿De qué no habíamos hablado aquí en este espacio? Entonces, pues bueno, sabemos que pues en las vacaciones ellos registran pues bajas ventas, y esto es como ventas hasta de un 70%. Entonces estamos hablando que sí es un sector de la población también que se ve bastante afectado y golpeado cuando es periodo vacacional, ¿no? Pero esta estrategia se me hace muy buena, y saben también que a mí se me hace muy fabuloso que, por ejemplo, tú puedes mandar tu lista de útiles por WhatsApp. O sea, ni siquiera tienes a veces que ir, ¿no? A veces los señores de las papelerías tienen sus servicios de teléfonos de mensajería instantánea, como puede ser el WhatsApp, y tú les haces llegar a ellos la lista. Incluso lo primero, mandas la lista, te hacen una cotización y ya pues tú decides, ¿no? Tú dices, no, pues esto sí lo quiero, esto no lo quiero, puede ser, ¿no? O dices, súrtame la lista completa con estas especificaciones. Incluso algunos tienen hasta servicios de entrega. Les voy a decir que aquí muy cerca de donde yo vivo hay una que también tiene esos, o sea, bueno, es una papelería y funciona, pero a mí me gusta mucho también porque ellos hacen esta mecánica, pero con lo que hay que imprimir, ya sabes. De pronto tienes, no sé, que imprimir algún libro o o descargar un curso, todas esas cosas que la verdad a mí me hacen súper engorrosas. O sea, y neta tengo impresora en mi casa, pero a veces ando en la calle o cualquier cosa y se los envío por WhatsApp y les digo, oigan, ¿me pueden tener esto para tal hora listo? O a veces he necesitado, imprimir un libro y ya se los envío, les envío el PDF y les digo, pues me los pueden engargolar, así, así, así, ¿y para qué horas va a estar listo? Para que yo pase a recogerlo. No, pues a tal hora. Y ya te dicen, realiza tu transferencia a este número de cuenta. Entonces todo es, pues te hacen la vida muchísimo más fácil, cosa que a mí se me hace muy fantástico y muy maravilloso, ¿no? Sí. Entonces, sobre todo cuando, o sea, rezando las listas, híjole, son listas interminables, ya sabes, así, 20 láminas de foamy diamantado, 20 láminas de foamy mate. Y entonces tú, ¿para qué pasillo voy? ¿Por dónde empiezo? Entonces yo creo que es esta estrategia que toman las papelerías en esta temporada. Además de que pues viene a resolver un problema que es el que tenemos los papás a veces, la falta de tiempo y la falta de estar buscando en muchos lugares, pues también ellos se ven muy beneficiados porque tienen un incremento en sus ventas, lo que les ayuda a sortear pues la baja temporada que vienen enfrentando. Entonces a mí se me hace buenísimo. No sé, ¿ustedes conocen alguna papelería que opere de esa forma?
0: No, o sea, yo sé que hay varias, pero no, ya estoy fuera del rubro, entonces no lo sé.
3: Sí, ya
0: pero,
3: sé, amiga.
0: Pero sí he escuchado mucho del servicio como tal. Yo creo que lo único que le falta a las papelerías es ir a la escuela por el niño, hacer las cosas por el niño y ya con eso arman el paquete completo.
3: Y sabes también que, o sea, yo tengo recuerdos de cuando mis hijos estaban más pequeños, ya tenían esta mecánica de que tú ibas, dejabas tu lista, ellos te decían cuándo pasar y todo, pero ahora el que incluyan, por ejemplo, que los mandes por WhatsApp, se me hace todavía más fantástico. O sea, ya ni siquiera tienes que ir físicamente, te evitas hacer la fila, te evitas estarte peleando del yo llegué primero, pero usted qué tanto va a hacer, cuánto va a pedir, si ya llegó primero que tú y lleva un listón, se va a tardar media hora y todo. Y para, entonces eso se me hace fantástico también, fantástico. Y creo que es de las cosas que hacen que pues un negocio o ciertos rubros pues tengan éxito, ¿no? Porque al final el que nos resuelvan problemas, pues de ahí somos. El que nos ayude a resolvernos y hacernos la vida más fácil, pues ahí es, amigo, ahí es. Esa es una, esa es una bandera verde. No es un red flag,
0: precisamente. Sí. Pues sí, pero porque obviamente hoy en día hay que ayudar a los papás, porque hay algunos que ni tiempo tienen para eso, y pues qué mejor que te que te hagan todo el servicio, pero tienes toda la razón. A mí en lo particular me encanta irme a parar a papelerías porque me encantan todos los chunches que venden dentro de las papelerías. Me fascina.
3: Fíjate que pues a mí sí me, o sea, sí me gusta, pero es tedioso también a veces. ¿Me decías, Enrique?
1: Sí, por acá no hay, bueno, sí hay, de, pero obviamente la población que es en menos cantidad, uh-huh. Hay papelerías muy grandes que incluso ponen hasta sillas, es decir, la gente espera ahí que le surtan su lista. Me encontré una recién que si tú surtías la lista completa ahí, te hacían el 30% de descuento, ¿sí? Uh-huh. Obviamente yo siento que no hay una regulación de precios estándar en uh-huh. cada uno de los departamentos de las papelerías y pues sí puede haber algún abuso de alguna manera en los precios. Acá se estila también el hecho de que la misma escuela te venda todo el paquete de libros ya o cuadernos, ¿sí? Y nada más te dice, no, pues pasa tal día y te cuesta tanto, ¿sí? No sé qué tan práctico sea para el ama de casa, ahora con tantas especificaciones, ¿no? De que español va a color amarillo y no sé, bueno, pues que ahora hasta les cambiaron ya de nombre a las materias, ¿no? ¿Sí?
3: Pero es
1: lenguas extranjeras, no sé cómo se llama.
3: Ajá, lenguas, pensamiento científico, lenguajes y no sé. Ay, sí, ese es otro tema, de verdad, yo era perdida. Ya llevo, yo creo que como 2-3 ciclos con esto de que le cambiaron el nombre a las materias y sigo sin entender qué cosa va. Y yo así, era tan fácil antes, civismo. O sea, venga.
2: Sí. Yo tengo una pregunta para hacerles. Bueno, yo no sé si existirá aquí ese sistema que existe en México, pero ¿cuál era el cuaderno y de qué materia era el que primero se acababa y tocaba comprar otro? En mi caso, el de matemáticas, porque ahí también hacían los ejercicios del álgebra de Baldor. Tenía un profesor más aburridor que tres en un asiento, y entonces decía que había que tener un cuaderno para los ejercicios y uno que no se movía como mucho y se utilizaba como para hacer trick y mandar noticas a los amigos, era el cuaderno de religión, que casi nunca se acababa, siempre terminaba normalito.
0: Anda. Sí. Yo pienso que español también, y matemáticas, ajá, ¿no?
3: Creo que español eran los y más... matemáticas, creo que eran los que yo también más me acababa. Y yo sí. Me acuerdo que llevaba como unos así de hojitas como para dibujo. Esos también siempre me los acababa. Pero eso es por voluntad propia, porque siempre andaba yo haciendo monitos en las clases. Y el que menos me acababa, ay, no sé. Fíjate que yo ya les confesé que nunca fui en una escuela católica. Pero ahora mis hijos van a la escuela católica, de esas incoherencias que uno hace en la vida.
0: Sí, claro.
3: No sé. Creo que a lo mejor el de historia es una materia que nunca fue de mis favoritas. ¿Historia?
0: ¿Historia?
3: A lo mejor no pudiera ser. Oigan, pero ahora hasta para educación física llevan teoría. O sea, y llevan cuaderno de educación. O sea, a mi hijo le ha tocado examen de educación física escrito. Y yo, pero ¿cómo? Si en mis épocas nada más era, da 5 saltos, haz 10 lagartijas y a 10.
1: ¿Y qué le preguntan? ¿A quién le llamaban el hijo del viento? ¿Sí?
3: Les preguntan así como de cosas de técnicas y de
0: para reglamento de ciertos deportes, por ejemplo.
3: Ajá, los reglamentos.
0: Creo que está bien.
3: ¿Cuántos integrantes tiene que haber como mínimo para crear un equipo de fútbol o de así, o sea, cosas específicas de ciertos deportes? Sí, la verdad es que a mí también se me hacía al principio así como examen escrito de educación física, pero ahora digo, me hace sentido y creo que también es una forma de pues que ellos vayan teniendo una visión y una noción de cómo se llevan los deportes, ¿no? Uh-huh. En las cuestiones técnicas.
0: Sí.
3: Sí.
0: Muy de acuerdo.
3: Muy de acuerdo. Enrique, ¿querías decir algo?
1: No. Yo llevaba deportes en las tardes. Había un par de días en las tardes que regresábamos.
3: ¿A poco?
1: Salíamos a la 1:30 y a las 3:30 tenemos que regresar.
3: ¿A deportes?
1: Así es. Nos entrenaba uno que había sido coach de fútbol americano. Entonces estaba pesadito el entrenamiento, estaba rudo. Y luego despuesito de comer, así como que te da flojerita. Pero bueno, había que pasar la materia, ni hablar.
3: Ay, sí, ya ni me digas. Fíjate que yo también era, en esas épocas era como media, no floja, ¿sabes qué? Y Enrique, que es de un lugar donde hace mucho calor, también no me va a dejar mentir. O sea, luego imagínate, a las 3 de la tarde haciendo deportes con el calor de Tampico y con el calor de Veracruz. Yo siempre andaba buscando como que algunas excusas para no estar bajo el rayo del sol.
1: Exacto. Mira, ahí están mis sobrinos en esa escuela donde yo estuve. Y hoy que regreso, ya las canchas techadas y todo. En aquel tiempo no había techo. El campo de fútbol era de tierra. Te caías y te raspabas las rodillas. Sí. Ahora no.
3: No, y con lo caliente del pavimento, olvídalo.
1: Olvídate.
3: Sí,
1: pero
3: sí,
1: bueno, sí aprende uno la disciplina.
3: Sí, claro. Entonces, oigan, pues también una noticia que ayer, desde hace 2-3 días, anda sorprendiendo al mundo de las finanzas, es en México el incremento del precio del huevo. No sé si ya fueron al súper los que están aquí en Ciudad de México, yo tampoco he ido.
0: ¿A comprar huevo?
3: Pero un aumento que no se registraba en 2 décadas, pues lo cual es y representa pues un importante golpe para los bolsillos de los hogares de este país, ya que algunos hogares destinan hasta el 50% de sus ingresos a la compra de alimentos. Entonces, pues la verdad es que sí. ¿Se acuerdan que hace varios meses también habíamos venido hablando de el incremento en las verduras?
0: Sí, tomate, esas cosas que se...
3: Sí, el jitomate también, que tuvo un aumento increíble que no había tenido también desde 1983. No sé, ahora sí que, híjole, está súper... este tema de la canasta básica, está súper elevada la inflación, se están encareciendo los productos y bueno, pues esta vez le tocó al huevo, que en la primer quincena de agosto aumentó un 7.92% frente a la segunda mitad de julio. Y pues es un incremento muy similar que no se daba más o menos por ahí desde el 2006, es decir, desde hace 20 años, de acuerdo a los datos proporcionados por el INEGI. Entonces, pues fíjense que estaba viendo los precios. O sea, yo la verdad, esta quincena, no, ahorita no he salido al súper de esta semana. Estoy esperando apenas que se acerque más el regreso a clases para ir a comprar mis toneladas de alimentos para los lunches y todo lo que regresa. Pero estaba viendo que en la central de abastos, por ejemplo, de la Ciudad de México, estaba en 30 pesos más o menos en un periodo de que fue del 20 al 24 de julio, y ahorita del 10 al 14 de agosto subió a 37 pesos. Entonces, pues sí estamos hablando de que el incremento fue considerable, ¿no? Y considerando también que, híjole, la verdad es que las familias mexicanas prefieren mucho este tipo de proteína, el huevo, el pollo también es de las proteínas favoritas de los mexicanos, y justamente por todo lo que nos aporta, ¿no? Todos los nutrientes que tiene, y el huevo, porque pues en su mayoría es de un costo menor frente a otras proteínas, como puede ser la carne de res, la carne de cerdo, que está también bastante cara. Incluso ese tipo de proteínas, como la carne, en pandemia tuvo un impacto negativo porque bajó mucho el consumo, precisamente porque por la alta demanda que tuvo, y por el, digo, por el encarecimiento que tuvo, la demanda bajó, entonces se incrementó más el consumo del pollo y del huevo. Entonces, pues ahora que el huevo aumente sus costos, pues sí representa pues un impacto en la economía, porque aparte los mexicanos sí somos mucho del huevito, ¿a poco no?
0: Sí.
1: Y a la mañana. Vamos a
3: desayunar. Huevito con jamón, huevito con tocino.
0: Sí, huevito muchísimo con huevo.
3: Sí, entonces, y este, entonces, pues sí es como que, híjole, ¿no? Un golpe bastante, bastante fuerte para, y sobre todo ahorita, en esa temporada que yo digo, esta es la cuesta más difícil, no la. La gente dice que la cuesta de enero, pero yo tengo mis dudas y yo digo que la cuesta más complicada es la de agosto. Justo por todo este tema de el regreso a clases, todos estos gastos extras que hay. La cuesta de enero es pues ahora sí que por cuestiones de regalos y fiesta y todo lo que hay alrededor de la Navidad, pero esta temporada del verano es una temporada difícil que para la economía mexicana, entonces pues híjole. Vamos a ver cómo sigue comportándose el precio del huevo. Ojalá y pues se estabilice como se llegaron a estabilizar el precio de las verduras, porque no todos los que comemos proteína y verduras, ¿qué vamos a hacer? Dios mío.
1: Pero ¿hay alguna razón específica? Entiendo que las verduras, el clima juega un papel importante.
3: Ajá.
1: Y otros factores que bueno, ya conocemos aquí que pasa por 7 manos y 2 maleantes para poder llegar a tu mesa, ¿va? Uh-huh. pero el huevo aquí en Tampico la semana pasada no encontrabas huevo en ningún lado.
3: ¿A poco?
1: Ningún super, ¿no? Sí, pero era seguramente el acaparamiento, lo escondo, ¿sí?
3: Claro.
1: Y luego lo vuelvo a surtir ya con ese casi 8% de incremento. Uh-huh. Sí, claro. sucede mucho esa estrategia por parte de los proveedores, ¿no? Uh-huh. En contubernio con el establecimiento, con el súper, ¿no? Con la cadena.
3: Ajá, claro.
1: Yo me acuerdo anteriormente, había hasta tipos de huevo, que el huevo de no sé qué, el huevo rojo, ¿sí? Y ahora, el huevo que haya.
3: Ajá. Sí, fíjate que pues lo que estuve viendo es un tema de la inflación, pero sí, Enrique, tienes razón. La verdad es que yo creo que a lo mejor algunos distribuidores o que tienen sus tienditas o negocios, pues se dieron cuenta de la escasez y pues ya saben que aquí estas cosas funcionan. Fíjate, de acuerdo a la ley de la oferta y la demanda.
1: Igual que las papelerías, el changarrito, la Ajá. miscelánea, en estas colonias populares, la gente no te compra una tapa de huevos, te compra 2 huevos en la mañana para desayunar o Ajá. 4 si son varios, o sea, y te sale más caro.
3: Sí.
1: Te sale más caro, pero paradójicamente, y aquí es donde el dato suena y no te checa.
3: Uh-huh.
1: Hace un par de semanas festejaban en el Palacio Nacional que había estado la inflación más baja en no sé qué tantos miles de años, ¿sí? Y resulta que ahora los precios vuelven a subir. Es uh-huh. más, estaba viendo con mi mamá ayer en la televisión, y el precio del tomate en oferta es altísimo, ¿eh?
3: Sí, sí, sí. Bajó porque no sí. sé si recuerden que aquí lo platicábamos. Sí, sí. O sea, yo estaba súper infartada porque ya saben que yo soy en pro de las verduras y todo esto. Y llegó a estar hasta 90 pesos el kilo. Cuando lo decíamos, México es un productor de tomate. O sea, Sinaloa es un estado agricultor de tomate. O sea, ¿cómo es posible que esté a 90 pesos el kilo?
1: Simplemente, en un país exportador de aguacates, uh-huh. comprar un kilo de aguacates es gastar una fortuna.
3: Sí.
1: Sí. Diría Juan Felipe, no, pues en México en todas las casas ha de haber aguacates. No, mentira.
3: No,
2: fíjate. Aguacate y ají, me imagino que debe haber una plantica ahí en el patio de la casa.
0: Acá se le dice chile, no ají, pero sí. No hay en todas las casas, no, eso no.
3: No, tampoco. Fíjate que yo el otro día andaba en un mercado, ya tiene varios meses, ahorita el aguacate está, de por sí el aguacate es un alimento caro, pero también llegó a estar muy encarecido, y pregunté en un tianguis, y estaba como en 90 pesos el kilo, creo, también 85, 90, y yo, ¿qué? O sea, está carísimo. Entonces, sí, la verdad es que el incremento a la canasta básica este año ha sido súper notorio. No nos pueden decir que estamos bien, porque no estamos bien. O sea, los precios, y quienes salimos a las calles a comprar, nos damos cuenta de que cada día todo está más caro, y todo es, pues, obviamente un impacto por la inflación. Y fíjate, o sea, por ejemplo, hablando en el caso específico del huevo, México es líder en consumo de huevo. Uno de cada tres mexicanos consume alrededor de 345 huevos al año. O sea, en promedio, lo que equivale a más de 26 kilos. O sea, imagínense esta cantidad. México es un país donde es un alimento que más se consume, esto de acuerdo a datos de la Unión Nacional de Avicultores, la UNA.
0: Oye, pero entonces, yo también tengo una duda, porque sí entiendo la cuestión del huevo, oferta y demanda, que han hecho el señor Andrés, nos está dando sus puntos de vista por aquí en el chat. Pero yo estoy viendo, por ejemplo, la cuestión del dólar. No sé si lo viste, Yali, que ahorita en este momento se encuentra en 16.96. Histórico, sí. Porque no se registraba tan bajo hace mucho tiempo. Y muchos dicen, ya ve, salió la presidenta de muchos de ustedes a decir que nuestra economía era súper, súper viable, y que se dieran cuenta porque estábamos teniendo un dólar que se defiende solito. Ya sabes, a echarse flores ella sola, porque el dólar está bajo, señores. Pero esto de que el dólar esté bajo, ¿es bueno? ¿Es malo? ¿Cómo lo tenemos que tomar? Porque realmente yo lo veo como una cuestión inflada, ojo. El dólar a estas fechas siempre es normal que baje, porque cuando ya empiezan a llegar las etapas decembrinas, o sea, para la parte de diciembre, noviembre, el dólar vuelve a despegar otra vez, pero lo que llama la atención es que esté tan bajo. Obviamente, a los que les impacta más son las personas que tienen las famosas remesas, que obviamente cuando el dólar está más bajo, la remesa se llega menos, digamos, de ese lado para acá. Pero todo el mundo dice, oye, pero pues estamos bien porque el dólar está bajo y significa que se está defendiendo solito el peso. Cuando yo siento que no va por ahí, no sé.
1: Pero
0: si
1: estoy... a reserva de que algún experto lo contradiga, estamos agarrados de ese precio del dólar por la situación de Estados Unidos, no por el buen manejo en México.
0: No, claro, a mí me consta, Enrique, yo lo sé, pero muchos, el gobierno no fue lo que salió a decir.
1: Ah, no, nunca te lo va a decir, claro.
0: El gobierno incluso acaba de decir que casi de que, gracias, ¿no? Lo estoy haciendo muy bien. Y yo así es.
3: Sí, claro, ellos no van a aceptar nada. Del encarecimiento de los productos de la canasta básica, ¿no?
1: Entonces, fíjate, el caso de la tortilla, si tú compras un kilo de tortilla en un súper, te sale 50% más barato que si la compraras en una tortillería. O sea, te sale más caro comprarlo en una tortillería que comprarlo en un establecimiento.
3: Sí, claro.
1: O sea, es una paradoja cuando... Dirán, bueno, es que en la tortillería lo hacen de maíz puro. Mentira, todo es de harina preparada. Uh-huh. Y aquí en México solamente hay dos marcas, o es una o es otra. ¿Sí? Y uh-huh. En los súper es igual. Pero el precio hay una... Mientras en un súper te vale 15, 16 pesos el kilo, vas a una tortillería y te vale 26, 27 pesos.
3: Sí. Sí, pues básicamente, o sea, cuando se encarece algún producto, bueno, en el caso específico del huevo, es por el aumento de los costos en los alimentos de las gallinas, y pues el encarecimiento en el transporte. normalmente son los las razones que más impactan en el aumento de los precios de ciertos alimentos. Este, no sé, el señor productor que tiene su granjita y tiene a lo mejor gallinas por ahí, si nos pudiera decir si está caro el alimento de las gallinas, o nos puede pagar con huevos orgánicos.
0: Sí. Bueno, no, yo paso.
3: Cargamento de huevos.
0: Yo paso, gracias, no, a mí no me pago con huevos, a mí me pago normal. Pero él le estaba diciendo que la oferta de demanda y no hay nada que hacer, eso estamos de acuerdo, hay especulaciones de los grandes mercados. Acá los dice que los grandes juegan así, o sea, revenden a otros competidores y se cartelizan para subir los precios. Pero hay que revisar precios de forma internacional, sobre todo de torta de soya y de maíz. Es lo que nos está mandando y nos manda unas gráficas precisamente del futuro del maíz, que está incluso a la alza, sobre todo en países como Estados Unidos. Y pues si el alimento de los polluelos sube, pues obviamente su producto sube también, así como el pollo, que es un alimento que por lo menos aquí en México se consume muchísimo. Y pero eso está pasando por lo menos con respecto a la cuestión de los pollos y ese tipo de cosas. Pero bueno, yo lo decía también precisamente por lo del famoso dólar, que como está bajo, dicen, pero si el dólar está bajo, debería de estar mucho más fácil adquirir cosas porque está más barato. Pero no se deje influenciar porque es un dólar inflado, así creo que le dicen los especialistas.
3: Claro. No, y aparte, el precio de la gasolina está, la gasolina, el litro de gasolina está carísimo, y obviamente también eso impacta en los costos de transporte de las mercancías.
1: O sea, ¿no está 10 pesos la gasolina?
3: No, me digas. Te haces en un discurso muy viejo.
0: Te digo que cada discurso que nos meten todos los días, y yo así...
3: Diría nuestro señor productor de los zurdos. Los zurdos nos meten los zurdos. La recibas.
0: ¿Y cuántos no piensan que sí estamos bien porque precisamente les salen a decir todos los días que estamos bien? ¿Cuántos?
1: Es que fíjate, aquí en México presumen que suben el salario mínimo como no subía hace 40 años.
3: Ah, sí, pero también la inflación va subiendo a un ritmo que lo que sube el salario mínimo no te alcanza para ni siquiera soportar el impacto.
1: ¿Tú crees que en la mesa de negociaciones, está el gobierno, el sindicato, los empresarios? El empresario va a decir, no, sí, sube el sueldo, yo sigo con mis precios igual. Por supuesto que no. Y ahí van los 20 y tantos artículos de la canasta básica. ¿Sí? Que no hay control. Tenemos datos que en unas zonas del país vale 900 y tantos pesos la canasta básica y en otros lados vale 1500. Y así va a estar. Y así va a estar. O sea, pero no hay control sobre eso. La gente compra lo que puede y busca donde esté más barato.
3: Exacto.
1: ¿Sí? La calidad la dejan a un ladito. ¿Sí? Por eso van estos tianguis y se encuentran que hay tres tipos y tres precios de tomates. El que te tienes que comer ahorita, el que es para mañana, y el que te sirve para 3, 4, 5 días.
3: Sí.
1: Sí,
3: sí. Juan Felipe, ¿querías decir algo?
2: No, pero no han notado que, bueno, hablando del huevo y todo, lo que está más costoso es el huevo, y le sigue en su orden el papel higiénico. O sea, todo el mundo come huevo, ¿no? Y todo el mundo compra papel higiénico. O sea,
0: la cuestión de papel higiénico tiene que ver por una cuestión de catástrofes. Y en este caso se entiende el por qué sucede eso en Colombia. No, nosotros no tenemos ese problema, porque cuando hay una catástrofe o una cuestión de especie mundial, y no estoy hablando de eventos solamente naturales, porque para la cuestión del COVID también pasó el mismo fenómeno en donde empezó a escasear el papel higiénico. Son medidas de higiene que la gente cree que son necesarias porque va a escasear y etcétera, etcétera. Es lo primero que hace la gente, es una medida desesperada. Y eso sucede por catástrofes, no por o sea, solamente por cuestión de consumo. Entonces, si eso está sucediendo en Colombia, es exclusivamente por el terremoto que ustedes acaban de pasar.
2: Sí, claro, ayer hablábamos esto con Enrique, que era lo primero que se acababa en un supermercado. Entonces coincidimos que era el papel higiénico, y yo hice una pequeña broma, pero a esta hora ya esa broma como que no. Y también, bueno, Y también hablando de los huevos, de los huevos, es que imagínense que a las gallinas en los galpones les han puesto un plus, como son tantas gallinas, les ponen que dizque música para que se relajen, ¿no? Además comen y comen, nunca le apagan la luz al galpón, entonces que se ponen unos huevos más más grandes, más bueno, no sé. Entonces por eso algunos dicen sí.
0: Oiga, no me llevo con las... Yo amo a los animales, me fascinan los animales, pero hay algo que me causa una repulsión con respecto a las gallinas y a todos los animales de corral, me refiero que sean aves, yo tengo una repulsión increíble, o sea, patos, pollos, y aunque te voy a reconocer que me fascinan los pollitos que están chiquititos, se ven tan tiernos, pero para yo comérmelos, no señor.
3: No puedo. O sea que no comes pollo.
0: Amiga, tú lo sabes, yo no como pollo, no como aves, no como pollo, no como pavo, no como pato, no como nada de eso, cero. Yo en mi, no llevo más de, ¿qué será? Llevo más de 35 años sin comer animales de corral.
2: Oiga, por ejemplo, si vienes a Colombia, si vienes a Colombia, Fab, entonces te como diríamos acá, te jodes porque te vamos, o sea, ahí te invitaríamos a algo muy típico de acá, que es el sancocho de gallina.
0: Pues como sabe usted, muy bienvenido.
2: No,
0: o sea, pues,
2: te sacamos la gallina aparte, ¿no? No. Bueno, entonces le hacemos otra cosa.
3: Tengo que desmentir esto, el invitado. El señor productor dice que eso es mentira, que no le ponen música a las gallinas.
2: Que no le pone música porque mantienen como no sé, pero entonces que le ponga música para que pongan huevos grandes.
3: Sí, comen todo el día. Y también nos deja una sugerencia. Dice que cuando el tomate esté barato, comprar mucho y encurtir. No sé qué es encurtir en Colombia, supongo que es como congelar, no. Guardar, almacenar.
0: Sí, puede ser que lo hagas como en como la aceituna, por ejemplo, como que lo vuelvas en aceite y a lo mejor esté encurtido en ajo o en sal y eso lo puedes hacer después. Eso más o menos me imagino que quiere decir. Porque
3: sí, justo, ya este es lo que decíamos en programas anteriores cuando estaba muy cara la verdura, lo que comentaba Enrique, de estas que vas y es como para la verdura del día, o sea, a lo mejor si te resulta más económico comprar esas, y bueno, a lo mejor hacer tu propia salsa, tu propio puré o congelarlos por piezas. Y pues así vas a tener, porque los vas a conseguir a un mejor precio y pues obviamente ya los congelas y te va a lo mejor a servir para la semana.
0: Sí, dijiste que encurtido es igual a salmuera, o sea que meterlos en sal para que se ya saben que la sal era el refrigerador del pasado y en muchos lugares funcionaba muy bien. Pero mira qué interesante hemos hablado del día de hoy. Así que no me estén dando pollos, ni gallinas, ni nada de eso, porque saque.
3: Señor productor, Fabiola quiere de regalos de cumpleaños una gallina, porque ella quiere tener huevos orgánicos en su casa, ahora que está muy caro el huevo en México. Mándale su gallina.
0: Yo soy súper mala para comer huevos, por ejemplo, por eso ni siquiera me he dado cuenta que el huevo está caro. Soy súper mala para comerlo. Yo lo compro para que mi hijo coma, pero yo... no estoy diciendo que no me los coma, sí me los como, pero soy súper mala, o sea, realmente debo
3: comer. Que a mí también sí me gustan, pero no soy de comer, o sea, hay gente que sí es como muy de, o sea, vuelvo a lo mismo, o sea, el mexicano consume mucho huevo, o sea, hay
1: porque
3: gente
1: que todos mito, los días su desayuno es huevo. El mito famoso del colesterol, que es una total mentira con el huevo.
3: Sí, entonces, tampoco, o sea, sí me gusta, sí a lo mejor como 2 días a la semana, pero no soy tampoco de que pueda comer huevo todos los días. A ver, nos tiene otra aclaración el señor productor, dice que les ponen música, no en todas las granjas, en algunas granjas, pero no comen todo el día. Una gallina de postura come 120 gramos de alimento por día, suministrado en
0: dos raciones, como cualquier animal. Sí, claro, imagínate, comieran como locas y también que se han
3: perdido los años, pero no es para tanto.
2: O sea, ¿ya viste? Hay que preguntarle, hay que preguntarle a las gallinas de que cuida el gallo Claudio a ver cómo les va, pero yo creo que sí, eso sí, en serio, a las gallinas nunca se les apaga la luz para que coman, donde se les apaga la luz, hasta ahí llegan.
0: yo tengo otros datos, dirían en mi gobierno. Así de sencillo. Yo tengo otros datos. Y no, señor, ¿cómo que Fabiola Fried Chicken? Sáquese. Yo no, guácala, no.
3: ¿Quieres su
0: en hecho, yo jamás he probado eso en mi vida. El Kentucky
1: Fried Chicken. ¿Pero por qué guácala? No digas guácala.
0: Bueno, a mí, no estoy diciendo que para ustedes, señores. A ver, es mi opinión. Es mi forma de verlo. Cada quien que coma lo que quiera, sí, lo claro, disfrute. Yo lo hago. O sea, yo se lo preparo a mi hijo. Tan. Pero no significa que eso sea igual para ustedes. Sí, mi referente, mi opinión es que a mí no me gusta. Tan.
3: Sí, pues, y sí conozco gente que no. Fíjense, yo, por ejemplo, sí me gusta el huevo, pero, o sea, tengo que comprar como que cierto huevo específico, porque no sé si han caído en cuenta que hay como que huevos que huelen mucho a huevo. Entonces en mi casa se ríen de mí porque digo, voy a comprar huevos que no huelan a huevo.
0: ¿En serio?
3: Sí, hay unos que son como que tienen un olor más concentrado, no sé a qué se deba. A lo mejor el señor productor que se dedica
0: pero
3: a esto.
0: ¿Huevo cuando lo cocinas o cuando no está cocinado?
3: Y cuando rompes el huevo hay unos huevos que sí huelen mucho a huevo. Esos no me gustan.
0: Ah, no sé, yo nada más compro una marca y esa no sé si tiene olor o no tiene olor, pero eso, con eso es más que suficiente.
3: No sé si a lo mejor tenga que ver el tipo de alimentos que les dan, no sé, no tengo ni idea, pero sí he notado ciertas diferencias en los olores dependiendo de las marcas.
0: Las hormonas, amiga, hormonas.
3: Entonces, sí soy, como que sí, ya también una vez que encuentro uno que huevo que no huela a huevo, con ese me caso.
0: Ándale.
3: Y okay. Así es.
0: Se casa con los huevos, mi querida Yali.
3: Me caso con los huevos que no huelen a huevo.
0: Está medio extraña. Estamos diciendo cosas que no debe decir. Amiga, guarda
3: con todo el hashtag, por favor. Casi acá ahora Ciudad de México, pero estamos hablando de los huevos, proteínas, señores.
0: Claro,
3: de la alza de los huevos, contexto, si usted se viene conectando y apenas nos está escuchando, no crea que estamos hablando de otro tipo de huevos. Huevo, proteína de origen animal.
0: Correcto.
3: De esos. Ah, mira, aquí está diciendo el señor productor, ya ver, si huelen fuerte, están viejos, ya ven, sí tengo razón.
0: Oh.
3: Sí, yo dije algo y pueden estar dañados. Bueno que no me los como, los tiro, no me los como.
1: Pero ¿qué efecto tiene? O sea, si están viejos son mejores, no sé.
0: ¿Te puede ser causar salmonelosis si te comes un huevo malo?
3: Sí, pues el huevo es transmisor de salmonelosis.
0: Por eso pregunto, pero yo no sé, por eso desconozco. Aquí
3: no debe oler. ¿Ya ven? Alguien me da la razón.
0: Ay, el señor productor siempre te quiere dar la razón.
3: No. No, porque luego él tiene su team. O sea, él no siempre está con el team Yali. Él tiene su team, señor productor. Pero la gente, cuando yo digo eso, me señala de loca.
0: No,
3: les
0: yo
3: voy
0: no
3: a confesar.
1: ¿Cómo?
3: De que hay huevo que huele raro y un huevo que no huele.
1: Es que te has de ver rara también en el súper oliendo los huevos.
3: O sea, no, pues no los huelo. O sea,
0: no,
3: ya cuando yo
0: cuando
3: ya
0: lo sabe.
3: Supongo. Sí, dice que es mejor no usarlos. Ah, punto para mí en esta mañana.
0: Muy bien, me parece excelente. Yo no sabía, ni siquiera tenía idea que tenían un olor, pero ahora sé. Sí, pero oiga, pues, sí quisiera saber eso y si me lo pudieran informar, señor productor.
3: ¿De qué?
0: De que si un huevo está echado a perder o está malo, bueno, no sé cuáles son las sugerencias, pero ya veo que parte por un olor. ¿Puede ser una cosa que te provoque salmonelosis o no? Porque ahí sí que no lo sé. Yo he sabido de huevos contaminados de salmonelosis, pero sin ni siquiera abrir el cascarón. Entonces, ya ahí sí que ya no lo sé. Oye, eso está interesante. Debería de llevarlo al programa del señor director que nos cuente.
2: Hola,
0: de eso.
2: Ya, así rápido para terminar, que ya nos queda poquito. Les recomiendo los huevos chapchuca y los huevos pochados. Una delicia.
1: Ay, caramba.
3: Mira, dice el señor productor que puede dar generación excesiva de metanos.
0: Ah, ok, ya entendí. De gases, perfecto.
1: Entonces, señores, vámonos.
0: Ok, señores, mucho gusto. Muchas gracias, mi querida Yali, cuídate mucho, te despido porque sé que tienes que volar, así que adiós, te veo al ratito con todo y hashtag, señor Juan Felipe.
3: Con todo y hashtag.
0: Sí, exactamente.
2: Chao.
0: Cuídese mucho.
2: Bien.
0: Y Enrique, nos vemos al rato. Cuídense mucho, ya saben, sáquenla, hágalo bien, hágalo bonito y nos vemos el día de mañana por este mismo lugar. Cuídense mucho, bye.

0: Y si me escuchas, qué bueno que me escuches, porque si no, estaríamos mal. Pero bueno, hoy venimos con todo el hashtag que no es para hacerse la interesante. Venimos con un hashtag bastante curioso. Hoy queremos saber qué cosa te hace sentir sexy. Puede ser una canción, una prenda, cómo te queda el pelo, una mirada, manejar, bailar, lo que sea. Hoy el hashtag precisamente es me siento sexy cuando. Y eso no es solo para el lado femenino, porque ojo, los hombres también se sienten así. También pueden decir yo me siento sexy cuando. Hoy queremos saber también qué hace que un hombre se sienta sexy. Yo soy Fabs y esto es Con Todo y Hashtag. Muy buenas tardes, mi querida Yali.
1: ¡Yeah! Me encanta el hashtag de hoy. ¡Uf! Buenísimo. El que nos tocó el día de hoy. Y así es, queremos saber qué es eso que a ustedes les sube la autoestima, lo que los prende, eso que todo el mundo le gusta de alguien porque puede ser sexy, no solo el físico, ojo, también puede ser la inteligencia. Y aquí yo voy a hacer un paréntesis. Yo tengo una frase que digo siempre, el físico atrae, de acuerdo, pero la inteligencia enamora. Entonces, también puede ser la inteligencia en tener gestos, en ser amable o incluso el saber expresarse. También nos puede generar cierto grado de esas cualidades que nos hacen ver sexy. Sí. Ya saben, como siempre, les dejo mis redes sociales para que me escriban. Me encuentran como Yali Ruiz el podcast, a Fabs como Fase Moya, a Radiola como Radiola Online y, por supuesto, nuestra página de Instagram con todo y hashtag. Nuestros teléfonos en cabina, +52 56 68 59 31 14. Esto se va a poner muy bueno, señores. Así es que esperemos entretenerlos durante esta hora, como siempre. Buena música, mensajes, risas, muchísimas cosas. La dinámica al rato que divide familias, divide equipos y donde Fabs y yo por un rato rompemos estos lazos afectivos.
0: Es correcto. Así que sí, claro que sí. Y el hashtag de hoy me encanta. Y fíjate que es curioso, porque hoy que lanzamos el hashtag al mediodía, teníamos mensajes desde todos los que trabajan en esta radio online. Sí. Nos empezaron a mandar sus hashtags. ¿Puedes creerlo? Hasta el señor productor dijo que no conteste, se lo contesto yo, y empezó a mandar su disque, yo me siento sexy por tal razón. Y eran cosas que, bueno, señores, ustedes han visto a mí y a Yali muriéndonos de la risa hace rato, porque estuvo
1: Lo más random del mundo.
0: Y estuvo bueno. Tanto así que estamos pensando, Teresita y yo, no invitarlos al intercambio de fin de año.
1: De Navidad. No los vamos a inventar.
0: Ni
1: a la posada navideña.
0: Nada de eso. Nada. Cero. Así que bueno.
1: Oye, pues también saludar a nuestra producción, al querido Chiquis, con el playlist de todos los días. Teresita, con su secundaria trunca, que hace malos conteos, pero bueno, Teresita.
0: No le digas.
1: ¿Qué le vamos a hacer? Es para lo que hay. Solo nos alcanza para esta nómina. Saludos a nuestros amigos de Colombia, a todos los colaboradores también que están allá, que transmiten, que tienen sus programas en nuestra central Radiola. Un saludo para todos ustedes. Gracias por habernos hecho llegar sus hashtags y sumarse el día de hoy a este tren.
0: Sí, muchas gracias. Muchas, muchas gracias. Pero a ver, yo voy a decirlo, porque ya inmediatamente ya me voy aquí. Yo me siento sexy cuando me arreglo para mí, no cuando me arreglo para que alguien me vea. En hecho, usualmente aprendí a hacerlo para mí, no para alguien más. Me gusta eso.
1: Sí, creo que esa parte está súper cool. O sea, creo que se me hace muy válido. O sea, incluso, ¿no te ha pasado, Fabs, que andas en tu casa y como que alguien te pregunta, ¿y a dónde vas? O sea, o te encuentras con alguien y vas a algún lado y tú así de, no, ¿por qué? Ah, es que andas muy arreglada.
0: Sí, Max me dijo eso hoy.
1: O sea, esto me da superpoderes en mi día, señores.
0: Sí. Yo hoy fui al doctor y precisamente me ves toda producida, de pie a cabeza, y Max me dijo,

0: Estoy de acuerdo.
1: Sí, sí, se me hace algo
0: muy
1: súper sexy.
0: Sí, también se me hace súper
1: sexy. Y yo creo que los señores también pueden tener esa opinión, o sea, en sentido contrario,
0: fíjate,
1: no hacia nosotros.
0: Pero fíjate que me gusta que huelan bien, de tal grado que no sea como pachulí, ¿sabes? O Axe así, pero recargado. No, eso no, gracias.
1: Claro.
0: Me refiero a una fragancia sutil, masculina, que sepas que dices, ay, ya, ok, va. Siga caminando mejor.
1: Así, con esas notas a durazno. Con un olor amaderado.
0: Ay, Dios.
1: Sí, eso es muy sexy.
0: Es
1: yo
0: muy
1: siento
0: sexy,
1: que eso es muy sexy
0: también,
1: y
0: también
1: me hace sentir muy sexy. También
0: exacto.
1: El perfume siento que me da superpoderes.
0: Sí,
1: oye, pues,
0: sí.
1: ¿Qué te parece si para arrancarnos vamos con la primer rolita?
0: Claro.
1: Porque
0: que sí.
1: Porque chiquis, a él lo hace sentir sexy tener listo el playlist desde mediodía.
0: Es cierto.
1: Entonces,
0: él dice
1: que con...
0: Él conquista con sus playlists, dice.
1: Ah, sí, claro. Ese es el superpoder,
0: sí,
1: lo que lo hace sexy al chiquis.
0: Sí, el chiquis.
1: Y da rolas a discreción para sus fans.
0: Es correcto. Ándale, vámonos, dime con qué nos vamos.
1: Vámonos. Esta dice él que prende porque prende. Esto es Inolvidable de Rey.
0: Ok, ahorita regresamos con todo y hashtag.

0: Inevitable, así cuando una mujer es como de las que no se les puede olvidar o a un hombre, ya sabes, que no te lo sacas ni aunque
1: Ay,
0: quieras, así, de esa manera, de intensa. Pero a ver, hagamos preguntas entre tú y yo para que la gente se entere de nuestras cosas, amiga
1: que
0: mía.
1: nos hacen sentir sexys. Yo
0: Pero
1: soy
0: dime una cosa,
1: sexy.
0: ay, yo soy, esa canción es buena, Chiqui, la tienes en la programación, yo
1: Sí,
0: soy
1: sino que
0: sexy.
1: Chiqui, inclúyela, por
0: Sí,
1: favor.
0: dice que sí. Dice,
1: Ah, muy bien.
0: ¿no se siente sexy porque uno lo siente o porque alguien más te lo hace sentir? ¿Tú qué opinas?
1: Yo creo que de las dos. Yo creo que hay días en los que sí te sientes, pero neta, y siendo bien sinceros, hay días en que sí andamos como súper bajoneados y que a mí sí me pasa, ¿eh? Eso de que así de, hay días en que te sientes la más fea y patética del mundo y que alguien te lo diga, sí te ayuda poquito, te levanta el ánimo. De esos días en los que ya sabes, te haces mil cambios de ropa, te agarras el cabello, te lo sueltas,
0: Sí, estoy
1: te
0: de
1: cambias
0: acuerdo.
1: los aretes y nada más. Te ves en el espejo y dices, no, hoy no hay manera,
0: No,
1: hoy no hay
0: ¿verdad?
1: forma.
0: Sí, hay días en que uno se levanta
1: Sí.
0: así como que no
1: Sí,
0: levanto
1: sí,
0: ni un suspiro, ni yo misma.
1: sí.
0: Pero sí, tienes razón. A ver, tengo un mensaje del señor Juan Felipe Urdaneta. Dice, yo me siento sexy cuando hablo francés y me dicen que de dónde lo estudié, porque tengo bien acento, buen acento, me imagino que querrán eso decir, y lo hablo muy bien. Es que, a ver, que te
1: Ay.
0: digan, oh, mon chéri, ¿cómo ça va? Y cosas así, dices, oh, ¿o no?
1: Sí, claro, qué sexy.
0: Sí, a mí me derriten los acentos, textual, como lo
1: Sí,
0: dijo mi mejor amiga el otro día.
1: sabemos, ayer al aire lo dije, lo dijeron
0: Sí,
1: que
0: me derriten los
1: peca peca cuando
0: acentos.
1: los acentos se hacen presentes.
0: Sí, me encanta lo. Bueno, ya, hasta ahí. Tengo un mensaje otro adicional de una de mis amigas también,
1: A
0: Catalina.
1: ver.
0: Dice, pero estos me llegaron súper temprano, ¿eh? Dice, yo me siento sexy cuando hablo de corrido. O sea que no se calla. Ella se sienta sexy así. ¿Listo? Saludos,
1: Listo.
0: señorita.
1: Oye, tenemos también un mensaje de Andrés de Colombia. Saludos, Andrés. Ah, no, espérame. De Luigi.
0: De
1: Y
0: Luigi.
1: yo,
0: Ah,
1: ¿por
0: Luigi, mandó
1: qué?
0: su mensaje. ¿Cuál?
1: O sea, me confunden. Es que este chat es muy activo. Este chat es muy activo y siempre están mandando mil mensajes y de verdad. Siempre se suben al tren y se subieron. Y decía que se siente sexy. O sea, Andrés dice que Luigi se siente sexy
0: Sí, el productor.
1: cuando sale a la calle con su camisa con la foto del Che Guevara.
0: Ay, por
1: ¿Qué
0: Dios.
1: tal?
0: Ay, por
1: Ya te
0: Dios.
1: quemaron, amigo Luigi. Pues
0: No,
1: esperemos que.
0: pero es que el productor Andrés le empezó a hacer a cada uno su mensaje. Así que
1: Sí,
0: eso
1: ya
0: no
1: vi, ya vi.
0: cuenta.
1: O
0: Eso no
1: sea,
0: cuenta.
1: señor productor, me hace que me equivoque.
0: Ay,
1: No, no hagas esas cosas.
0: ya nos va a mandar sus clases de
1: Ah,
0: español,
1: ya,
0: de
1: la clase de
0: castellano.
1: castellano. Señor productor, esa sección no existía en este programa. O sea, ¿cómo le explico? Pero bueno,
0: Con todo y hashtag se
1: la
0: va a
1: vamos a leer.
0: transformar. Solo
1: La
0: porque es
1: vamos a leer.
0: productor, ¿eh? Nada más.
1: Solo porque usted aquí es el que manda.
0: Sí, pero nada más
1: A
0: por
1: ver,
0: eso.
1: dice.
0: Ya vas tú, nena.
1: Aprendamos castellano con el señor Andrés.
0: Andrés, hay que hacerle una cortina. Aprendiendo castellano con el
1: Ándale, sí, se
0: señor
1: la vamos a grabar.
0: Andrés.
1: Sí, pues
0: Ok.
1: ya que nos manda todos los días su
0: Sí,
1: palabra,
0: muy
1: dice
0: bien, chiquis.
1: Catalina. Lina catando vino con John Prieto. Catalina. Ah. Saludos para nuestro amigo John Prieto
0: Sí,
1: también.
0: también saludo a John que nos escucha. Estoy invadiendo el programa. Pues como de costumbre, señor, ¿qué le puedo decir? Pero bueno, usted tiene
1: A ver, señor
0: autorización.
1: productor, pero usted no ha mandado su hashtag de qué es lo que lo hace sentir sexy.
0: Sexy, exacto.
1: Necesito que lo mande.
0: Sí, por
1: Ese es
0: favor.
1: el tema de hoy.
0: Requerimiento.
1: Necesito que se manifieste.
0: A ver, entonces dime otra cosa. ¿Qué más te hace sentir sexy,
1: A
0: mi
1: mí, ¿sabes
0: querida?
1: qué también que me
0: ¿Qué?
1: hace sentir muy sexy? Usar tacones. Usar tacones, a
0: Ay.
1: veces, ¿sabes qué? Me pongo tenis y me veo y digo,
0: No.
1: me
0: Sí.
1: falta
0: El
1: el taconaxo, me falta
0: tacón.
1: altura.
0: Sí,
1: Sí,
0: pero es
1: siento
0: que
1: que me
0: sabes que el
1: falta
0: tacón
1: altura.
0: da eso. Como, y aparte creo que a
1: Sí,
0: los hombres
1: ¿verdad?
0: les gusta mucho que las mujeres andan entaconadas.
1: A mí, porque ya lo decía Bronco, con zapatos de mejor, las nenas se ven mejor. que con zapatos de piso. Y ahorita, no, Fabiola, ¿qué es eso? Fabiola no escucha ese tipo de música, pero a los que nos gusta el género regional mexicano van a saber de qué estoy hablando.
0: Bueno,
1: pues sí, ya lo dijo,
0: claro, me lo sé.
1: San Bronco.
0: San Bronco.
1: Sí, me hace sentir muy sexy los tacones, fíjate. Creo que sí, o sea, un vestido acá así de noche, te estiliza la figura, te alarga las piernas. Eso se me hace súper, súper
0: sexy. A ver, pero
1: sexy.
0: Espérame, porque a veces caemos en lo que queremos vernos sexy y como mujeres, por ejemplo, caemos en como que la vulgaridad. Yo a veces pienso sí, que a también. Veces...
1: Es que es como una línea muy delgada, sí, ¿no? Delgada. Entre el ser sexy y ya...
0: Físicamente, como... físicamente. Uh-huh. Porque físicamente, hay, otra, sí. hay otra forma de ser sexy también sin necesidad de ser así físico. Yo uh-huh. creo que a mí me gusta más mucho más eso. Me llama más la atención. No un tipo que anda con la camisa abierta y muestra todo, ya sabes, los...
1: Ajá, sí,
0: todo
1: sí,
0: el pecho. Sí, no creo que eso no es lo mío.
1: O sea, sí volteas a verlo, pero sí. Pero pero te la frase, le enamora más la inteligencia, las neuronas.
0: Sí, 100%. Hombre que tenga sí, lava, que digo, labia, o sea, conmigo, uf, o sea, sí, definitivamente.
1: Al final, o sea, el físico sí es importante, sí, el físico sí, atrae, pero yo creo que la inteligencia es lo que realmente te enamora. A mí, ¿sabes también qué me hace sentir muy sexy?
0: ¿Qué?
1: Cuando empiezan a hablar de números, tablas, índices y de estas cosas de finanzas que a veces poca gente entiende y
0: es
1: que
0: cierto,
1: yo entiendo.
0: Es cierto,
1: uy,
0: es cierto.
1: Eso me da
0: te, plus, te sube, plus. Te sube, así sí, te eleva. Sí. Uy, señores, vayan anotando.
1: Así. Yo sé por qué.
0: El
1: yo
0: señor Andrés me mandó un mensaje, nuestro productor, dice, contestando su hashtag, dice, me siento sexy cuando canto en la ducha mientras me hago peinados punk con el champú. Ay,
1: okay.
0: No, bueno, cada
1: okay,
0: quien,
1: señor productor.
0: Cada quien. Yo creo
1: cada
0: que
1: quien, cada quien.
0: Ya me lo imagino.
1: ¿Sabes también qué me hace sentir muy sexy? ¿Qué? Cuando voy bajando las escaleras del gimnasio, después de haber entrenado un día como así, modo Rambo.
0: Y pero voy pasando amiga, por el espejo, con todas las piernas temblando ahí en tu caminada,
1: pues,
0: no
1: pues
0: creo
1: sí,
0: que
1: sí, pero está, el músculo está hinchado, amiga. Y pasar y ver tus músculos así,
0: ¿así?
1: Fuertes, eso me hace sentir muy poderosa y muy sexy.
0: No sé. No, sí, eso sí. No. Pero sí debo de admitir que cuando estás así como que toda, ya sabes, corrida y toda sudada, siento que el sudor te hace ver más sexy. No sé.
1: Sí,
0: eso.
1: Claro. Bueno,
0: porque
1: no
0: a
1: sé.
0: Diferencia de otros, a lo mejor nosotros las mujeres no apestamos tanto.
1: Ajá,
0: nos vemos más sexy sudadas.
1: Como algunos. Sí.
0: Así de.
1: Sí,
0: ¡ay!
1: sudamos gotitas de loción.
0: Ok. A ver, ¿qué otra cosa? Manejar con la música fuerte, ¿te hace sexy? A mí no me gusta mucho manejar con la música fuerte,
1: no.
0: Pero sí me gusta andar cantando así como de que huele mi shampoo, ¿sabes?
1: Ah, sí, sí, sí. No me gusta, es que mira, en ese tema del volante, como soy un poco, ¿cómo decirlo? O sea, tengo como que concentrarme, pues, así, ya sabes, y más si voy como a un lugar específico o que nunca he ido y voy siguiendo el navegador, es así casi casi de música súper bajita, no me interrumpan, nadie me hable porque necesito entender las indicaciones.
0: ¿Cómo
1: si no,
0: abuelear en
1: vamos
0: un
1: a parar
0: coche?
1: A Acapulco.
0: Pero, ¿cómo es posible? ¿Cómo abuelear sí. en un coche, según Yali? Así abueleas.
1: Sí.
0: O sea,
1: sí.
0: música tranquila, correcto. Con los vidrios sí. arriba, así abueleas para que
1: ahora que si sepas. Voy a un lugar, o sea, no sé, que es súper, ya para mí que me sé la ruta, que voy como en un mood de reunioncita y esto, pues ya cambia
0: sí,
1: el escenario, ahí sí, sube el volumen, papá, y vámonos.
0: Oye, pero también a mí, por ejemplo, me ha pasado varias veces que se han detenido a preguntarme por mi perfume. Tanto mujeres como hombre, ¿eh? Me ha pasado las
1: ¿sí?
0: dos. Y así de, oye, ¿te puse
1: ¿se puede
0: pregunta?
1: Saber cuál usas?
0: No.
1: ¿Y se puede saber cuál usas?
0: No.
1: Sí, amiga, para que tus fans te no. manden de regalo.
0: No, gracias, me lo puedo comprar solita.
1: No. Ay, pero un cariñito. Un
0: ay,
1: cariñito.
0: Por Dios, porque se activaron los mensajes como locos ahorita, ¿no? Ya, oye, ya, tranquilos todos, porque vamos a leer todos los mensajes que nos
1: oye,
0: están mandando.
1: ¿Sabes claro. también a mí qué me hace sentir sexy?
0: ¿Qué?
1: Los que me gusta mucho, además es uno de mis gustos, o sea, los que yo puedo decir que me gusta gastar. Además de los perfumes, los lentes de sol, las gafas. traer gafas.
0: Sí.
1: Siento que te da una personalidad
0: sí, sí
1: también.
0: Te da personalidad, cierto. Extra. Tienes toda la razón.
1: Eso me hace sentir también sexy.
0: Ah, dice, tengo aquí conectado a ver, no sé si me va a entender Cloud, porque Cloud está conectado desde Canadá, señores. Y
1: oh, Cloud
0: está intentando entenderme mi español porque
1: intenta,
0: pero bueno, Cloud dice que el lenguaje español es sexy.
1: Ah.
0: ¿Tú crees que el español sea sexy?
1: Pues yo creo que sí, amiga.
0: No.
1: Mira, así como a ti te gustan otros acentos,
0: a mí me
1: gustan los extranjeros.
0: Dos acentos que me. Así que dices.
1: A ver,
0: el italiano y el francés. Esos dos.
1: Sí, el francés se me hace sexy, justo.
0: O sea,
1: creo que
0: el,
1: es la
0: el italiano si me dice, no sé, cómo va y cómo está, y no sé, cosas así como...
1: ¿Tú quisiera que vieran la cara de Fabiola, de... señores. Quisiera que vieran la cara de Fabiola.
0: ¡Qué horrible! ¡Qué bueno que no se ve el programa! Ya, en fin, vamos a una canción porque Fabiola se puso roja y...
1: Y ahorita que regresemos le vamos a decir la dinámica.
0: Y le vas a decir
1: Team Yali, por favor, hoy sí vengo traficando likes, compartiendo páginas, porque ayer perdimos y ya saben que hashtag yo ganando como siempre, no me gusta perder, entonces por favor, por salud mental de su servidora, háganlo.
0: Vamos a escuchar esta canción de George Michael que se llama Too Funky, que precisamente salían modelos muy guapas haciendo el video cuando en ese entonces estaba George Michael. Así que vamos a escuchar esta canción para que nos pongamos en el mood de sexys y yo deje de decir cosas que no debo decir al aire. Ahorita regresamos.
1: Venga.
0: Bye.

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1: Ahí estaba el señor George Michael, que a mí en lo particular me encantaba. Así que una muy buena canción. Oye, chiques, qué hoy he escuchado rolita. Tus canciones y están de lujo, de lujo. Sí, sí, así sí. Que aquellos que nos quieran escuchar, acuérdense que tenemos un playlist en Spotify que se llama Con Todo y Hashtag Playlist, para que puedan así escuchar es. Las canciones de este bello programa, porque les juro que el chique se obsesiona. Está ahí pensando, ya díganme cuál es el hashtag para hacer las canciones. Todo el día está duro y dale con eso. Y aparte, como él dice, él conquista con sus playlists.
2: Sí, sí, el chiquis es el más aplicado del mundo mundial.
1: Internacional.
2: A él le da paz tener, acuérdense que cuando hicimos de las cosas que daban paz, confesó que le da paz tener el playlist a mediodía.
1: Es correcto.
2: Así es que, así por que, favor, escuchen todo este trabajo del chiquis. Y llegó la hora de la dinámica, querida Fabs, venga.
1: La dinámica hoy. Del día de hoy es la siguiente, y como de costumbre, es el momento en donde tú y yo dejamos de ser lo que
2: volvemos.
1: Somos.
2: Sí.
1: Enemigas. O sea, somos amigas, pero nos volvemos enemigas.
2: Ahorita que, por unos minutos nos convertimos en enemigas.
1: Sí. Así que ya saben, en esto de todos los días hay un team. El mío es Team Fabs, obviamente. Y aquí la señorita Yali Ruiz es el Team Yali. ¿Cuál es mi posición el día de hoy? Team Fabs, me siento sexy por cómo me siento conmigo misma. Nada más. Y mi querida Yali dice, me siento sexy cuando noto que alguien me desea o me mira distinto.
2: ¡Auch! ¡Au! ¡Pillina! A ver, ay. A ver, el chiquis me debería poner esa canción de yo soy sexy.
1: Es que sí la puso, sexy. pero creo que no la escuchaste por detrás, pero sí estaba el yo soy sexy hace un ratito.
2: Esa, ahorita la dice
1: que la va a poner ahorita, sí. que ya vaya la otra
2: bueno,
1: canción.
2: Bueno, está bien, chiquis. Así es que ya saben, team, espero sus mensajes, espero sus votos, por favor, no digan que no se sienten sexy, sí. Cuando usted va pasando por la calle y alguien le echa una miradita, les hace un piropo lindo. Claro que sí, eso nos sube la autoestima. No vengan a decirme que no. Pues además, creo que son cosas como que de cierta forma a veces necesitamos, ¿no? Como te decía, hay días en que de plano uno anda arrastrando la cobija anímicamente, y que te digan algo bonito, algo lindo, un cumplido, aunque no sea físico, ¿no? O sea, a lo mejor puede ser un cumplido de otro tipo, si te hace sentir pues muy sexy.
1: Muy bien. Así es. Sí, que hay gente que dice que hay teams divididos. Tengo aquí algunos mensajes que me empiezan a llegar. Dice, yo soy de tu team, mamá, gracias. Gracias, hijo mío, lo sé. Y Cloud de Canadá dice, I am from Canada and my team is Jolly today. Estás internacional.
2: Thank you very much.
1: Jolly está internacional el día de hoy. Le llegó un primer voto desde Canadá. Okay. Dice, el team productor, que otra vez, señor productor, ya le hemos dicho varias veces, no hay team productor. Dice, me siento sexy cuando tomo Pepsi.
2: ¿Cuando tomo qué?
1: Pepsi. Porque Pepsi es igual a sexy. Algo así, no Pepsi, sé. Así. Ya sabes, el señor productor.
2: Ay,
1: esas
2: señor
1: cosas.
2: Productor.
1: Oye, pero.
2: Ay, no.
1: Pero, a ver.
2: A ver, les vamos a recordar el número de teléfono. Sí. Para que nos manden sus mensajes, 56-68-59-31-14. Empiecen a mandarnos los mensajes porque ya es la hora de que empiecen a votar para ver quién va a ganar hoy. Yo, miren, arranqué, pero sí fuerte, vaya. Sí, desde Canadá me mandaron voto.
1: Sí, así que ese fue Cloud. Puedes decirle thank you, Cloud, desde la distancia. Ok, pero también ya nos están llegando otros mensajes. Bueno, ya leí el del señor productor antes de que se me vaya a ir. Espérenme tantito. Tengo
2: mensaje. A ver, mira, yo tengo de aquí uno. Sí. Ay, Team Fabs. Andrea de Ciudad de México. Me siento sexy cuando me arreglo sin tener ningún plan. Es como nadie me va a ver, pero yo sí me estoy viendo. Ah, me encanta. Ya ves, era lo que te decía hace rato. También esa parte está linda.
1: Sí. A ver, yo tengo otro mensaje, pero este es de Humberto Escalante, de un ex compañero de nosotros.
2: Ah, nuestro querido Humberto. Nuestro querido Humberto. Saludos, amigo Humberto.
1: Dice, yo siempre me siento sexy, Fabs. Ok.
2: Oye, hasta lo dijiste con tono Humberto.
1: Sí, ¿verdad? Pues, no soy vanidoso, pero ¿saben qué razones tengo para hacerlo? Y sale ahí con su... Me mandó un sticker de un peluchito haciendo no sé qué cosa.
2: Me lo imaginé con su chamarra de coyote.
1: Es correcto. Señor Humberto, ponte, le mandamos un mensaje.
2: Bien, ponte guapo.
1: Y sí sabemos que usted se pone bien guapo, no se preocupe. Lo sabemos muy bien. Muy bien, vamos así con es. Más mensajes, mi querida Yali, porque ya si no se nos va a ir la hora y no lo hemos hecho. Así que...
2: Sí, sí, sí.
1: A ver, yo
2: venga,
1: tengo otro.
2: Tengo un híbrido. A esos ver, me gustan, pero ya saben, me emociono, no, pero no me emociono.
1: A ver, vas.
2: Vale de Santiago, supongo que de Santiago de Chile. Dice, me siento sexy cuando yo sé que me veo bien, pero si encima alguien lo nota, mejor todavía. Uf, es lo que yo digo.
1: Pero es
2: eso debería
1: doble.
2: Ser casi más punto para mí que híbrido.
1: Híjole, o sea, no voy a decir nada porque después dices que me están quitando puñas. Pero bueno, yo
2: Teresita, por favor, Teresita.
1: Dice, Paula de Guadalajara, dice, Team Fabs, cuando termino de hacer ejercicio y siento que traigo otra energía, aunque esté toda despeinada. Sí, yo me pasa, yo termino de hacer ejercicio y me siento más cool que antes de empezar a hacer ejercicio.
2: Sí, claro. Sí, aparte estás... Sí, de. Con todas las endorfinas al 100, ¿no?
1: Sí, así como de, vuelan mi sudor.
2: Mira, aquí tengo Carlos de Bogotá. Este es para mí, Team Yali. Gracias, Carlos, te mando un saludo enorme. Dice, perdón, pero cuando alguien me mira dos veces, claro que me siento sexy. Por supuesto, cuando hay esa mirada y la mirada regresa. Por supuesto que nos hace sentir sexy.
1: Oye, pero a los hombres les gusta que los miren. No sé yo,
2: Buen punto. Yo creo que sí, ¿eh? Chiquis. Yo creo que sí les gusta.
1: Dice que sí. Chiquis dice que
2: sí. Sí, claro, sí, por supuesto.
1: A ver si pueden mandarnos más mensajes diciéndose a los hombres.
2: Sí, a ver, los señores, manifiéstense.
1: Sí, sí queremos
2: saber. Yo creo
1: saber.
2: Que sí. Yo creo que, pues igual ellos tienen su corazoncito.
1: Claro,
2: aunque
1: que sí.
2: Solemos ser quizá más vanidosa, pero no sé, ¿eh? Yo también conozco hombres que son muy vanidosos. Tengo amigos como que sí son así de que ellos... Sí les gusta que su pareja como que los esté admirando.
1: A los hombres les gusta. Lo que pasa es que no lo dicen, pero sí no, les gusta. Claro, a ver, por favor, eso de andarse ahí, ya sabes, peinando y todo. Es para que nada más se vean ellos mismos. Claro que no, sí, obvio que no. No, ay, no. Por favor, ahora resulta otro mensaje mejor. Dice Mariana de Puebla. Cuando me pongo un perfume que amo, no sé qué tiene, pero automáticamente camino distinto. Team Fabs.
2: Sí, es que el efecto perfume nunca falla.
1: Es cierto.
2: A ver, yo tengo uno de Rodrigo de Ciudad de México. Cuando alguien me gusta, se pone nervioso hablando conmigo. Ahí uno sabe cosas.
1: Sí, he visto eso varias veces, tú. Que,
2: sí,
1: que se ponen nerviosos.
2: Sí, claro, así de que se te lengua la traba. Sí.
1: Bueno, sí, no, sí, a mí sí. No, pero team a la Yali. Otra. Sí, Team Yali. Sí, claro.
2: Okay. Ay, sí. Okay. No, porque Fabiola nunca se pone nerviosa. Ella es temple de hacer.
1: No, sí me pongo nerviosa también. No, ¿sí? Te creas, sí, claro.
2: ¿Y,
1: sí,
2: y te sonrojas? ¿Y también te sonrojas?
1: Lo que pasa es que soy muy estratega.
2: Eso también, ¿eh?
1: Soy súper estratega. Yo observo en silencio antes de atacar. Y cuando ya estoy en campo, yo ya me la sé, o sea, sí. ¡Ay! ¡Hoy confesiones fuertes! ¡Música!
2: Sí. Muy reveladora hoy, muy reveladora. Oye, fíjate que eso también de cuando dices algo, y creo que eso es como un indicativo de que lo que estás diciendo es sexy cuando logras que la otra persona se sonroje. Creo que también eso es sexy. Ay,
1: creo que
2: gusta.
1: Voy a tener que salir a tomarme un café al rato. En fin, vamos por una canción. ¿Te parece?
2: Vámonos. ¿Qué nos va a poner el Chiquis?
1: Esta canción a mí también me gusta. Se llama... ¿Cuál es Chiquis? Es que no me estás dando... Ah, fíjate. Se llama Die For You, Morir Por Ti. Y le canta The Weeknd y Ariana Grande. Y esta prende.
2: Me encanta.
1: Prende. Así que ahorita regresamos con los demás mensajes.

0: Ahí estaba el señor The Weeknd con esa canción que a muchos nos gusta porque medio prende esa canción en la noche o sepa usted cuándo. Pero la canción prende.
1: Estuvo muy, muy sexy, muy ad hoc con el hashtag de hoy.
0: Te digo que el chiquis viene con todo hoy y puso canciones así que dices, ¡ay! Si usted quiere saber más de las canciones que estamos precisamente tocando, váyase al playlist de con todo el hashtag. ¿Ves, chiquis? Sí estoy haciendo promoción para que no te enojes.
1: Sí, que no se enoje que no le promocionamos su playlist. Oye, y si es como, o sea, es miércoles ya de irse poniendo sexy.
0: Ya saben que a partir de las 12 del día del miércoles tenemos media pierna en el jueves y el viernes, y ya ni se diga el viernes.
1: Sí, claro, ¿no? Ya sabe que aquí así como que trabajo serio nada más el martes.
0: Sí, lunes.
1: Porque
0: el lunes,
1: acuérdense que yo soy del team de que vamos arrancando despacito, suavecito, para que nos estresamos.
0: Sí,
1: el martes sí le metemos flow.
0: El martes.
1: Y el miércoles ya tenemos como que esta onda de mitad de semana.
0: Sí,
1: ya nos falta menos.
0: El productor pide canciones, no nos exige nada. Así
1: exacto.
0: Que pues, hace cuenta que el lunes viene intenso y oigan, hay que hacer y que la promoción y que no sé qué.
1: Sí, porque él es bien intenso de los lunes.
0: Sí,
1: de los
0: es
1: que
0: intenso de los lunes.
1: Se pone mil mensajes en el día para hacer.
0: Pero ya, pero bueno, después se va relajando. Hoy nada más estaba diciendo cómo era el hashtag y ya tanta, en eso fue todo. Ok, más mensajes. Anita de Puebla dice, cuando me arreglo el pelo y queda exactamente como quería, ese día hasta voy al súper con actitud. Tin. Ese sí, Anita, claro. Es híbrida. No dice que sea de ningún team.
1: Oye, sí, fíjate que a mí también eso siento que me... Uy, sí, el cabello.
0: ¿El cabello?
1: Así, arreglarme el cabello me gusta un buen.
0: Hace poquito empecé como que arreglarme el cabello. Me refiero, no arreglármelo, porque me lo cuido más que cualquier otra cosa, que todo lo que tengo en el cuerpo. Pero mi pelo para mí es fundamental. El pelo y las uñas, así de que...
1: Ah, sí, yo también.
0: No
1: sí,
0: puedo andar así. Pero sí, últimamente, y de hecho ahorita que Yali me está viendo, tú puedes constatar que yo ando de colita, pero ando toda así peinada. ¿Estás de acuerdo?
1: Sí. Anda como de... niña bien, coleta relamida. Ni un pelo se le mueve. Sí, yo también, creo que eso es canasta básica para las mujeres.
0: ¿Qué?
1: Cabello y uñas.
0: Es cabello y uñas. En hombres también. A mí me choca ver hombres con uñas largas. Se me hace asqueroso.
1: Ay, sí, no.
0: Sorry,
1: no
0: señores.
1: Hagan eso.
0: O sea, no hagan eso. De veras. Digo, no estoy diciendo que esté bonito o feo, pero no está bien. Maxi, córtate las uñas, ¿no es cierto? Cierto, aprovecho los mensajes parroquiales para avisarle a mi hijo que tiene que...
1: Sí, a ver, yo tengo otro, de Camila de Cali. Dice, Tin Yali. Ay, muy bien, Camila, saludos. Cuando me dicen, te ves diferente hoy, y yo sé perfectamente que significa que me veo bien. Ándale, oye, si esa también es buena,
0: ¿Qué?
1: Así como de, ¿qué te hiciste? Te ves diferente.
0: Sí.
1: Es en automático.
0: Yo no me
1: en automático
0: creo.
1: Te está diciendo, te ves linda, te ves bien. Sí, cómo no.
0: Ok. Sofía de Querétaro nos dice, cuando bailo sola en mi casa, así me siento Beyoncé, que precisamente es la que está sonando por detrás, aunque nadie me está viendo. A mí me encanta esa sensación de estar bailando y sentirte sexy. Me fascina. Sé que, no sé si le pasa a todo el mundo, pero a mí me pasa. A mí me gusta por eso. Así que, sí, definitivamente.
1: Está bien. Mira, tengo un último mensaje yo por aquí de Nico de Guadalajara. Dice, yo soy Tin Yali. Muy bien. Cuando alguien me coquetea sin hacerlo demasiado obvio, ese jueguito sí funciona. Ándale. Ajá. Es sexy también.
0: Sí.
1: Ese coqueteo leve, discreto, así
0: sí,
1: como
0: ¿sabes
1: de...
0: ¿Sabes qué? Cuando decimos eso de, ay, se me viene la cara del niño del Oxxo cuando empezaba con su cara de...
1: Ese meme buenísimo.
0: Sí.
1: Muy bueno.
0: Mensaje de Lorena de Chile, alias mi hermana. Me siento sexy post viajes a México. Ya tú sabes, hermanita, saludos del fin del mundo. Ah, no me gustó tu mensaje, hermana. ¿Qué? No, ¿usted cree que yo voy a andarla patrocinando todo el tiempo para traerla a México? Está muy... Eso no es sexy.
1: Pero no dijo, no dijo de qué team era. No votó, no, así no es que dijo. No te vayas a adjudicar ese voto, ¿eh?
0: Oh, qué chiste.
1: Sí, sí, porque luego andas ahí, luego Teresita...
0: No, Teresita, si no lo cuente. No, no, no, no lo cuente. No. Guárdalo ahí, bótelo, pero no lo cuente. A ver, ¿qué otro más? Espérame. Team Fabs, creo que ya no me quedan, ¿verdad? ¿No?
1: Yo tampoco ya no tengo más mensajes. No, ya Teresita ya no me pasó todos.
0: ¿Ya, ya son todos? ¿En serio?
1: Sí, dice que sí.
0: Ok, ¿qué te parece si vamos a una pausa? A una pausa. No, pausas no, porque no tenemos pausas, señores. Pero sí tenemos...
1: pausas musicales.
0: Pausas musicales. Vámonos con esto que nos pidió el señor Andrés, alias nuestro productor, que dice que le encanta esta canción, que sabe por qué. Es de una película que se llama Full Monty, y por cierto es donde los hombres se desnudan.
1: Oh.
0: Allá en Inglaterra, algo como el Magic Mike, pero de Inglaterra y mucho más vieja.
1: Sí, sí,
0: así
1: sí.
0: Que vamos con esto que es de Hot Chocolate y es You Sexy Thing. Está buena, me gusta la canción. Bueno,
1: sí,
0: ahí va.
1: Sí, está.
0: Dedicada para usted, señor director. Esto es Doctor, bye.

0: Listo, señor productor, su canción, Yes, I See Things, ahí está, para que usted diga que no, el chiqui no toca sus complacencias aquí en este programa, que es con todo y está.
1: Oye, amiga, quiero hacer una aclaración al aire. Ya nos escribió Lorena y dijo que su voto era para Team Yali, así es que ahí está, gracias.
0: Hermana, ¿qué Lore, querías querida, para que te llevara para septiembre? Pues no lo tendrás.
1: No te preocupes, Lore. Mándame tu dirección y yo te mando por correo.
0: No sabes lo que estás diciendo, amiga. No sabes lo que estás diciendo. Piénsale. Oye, te lo recomiendo.
1: Ay, no. Sí, todo sea por los votos.
0: Ay, sí.
1: ¿Sabes a mí también qué se me hace sexy? ¿Qué? Que un hombre sepa bailar.
0: Uy, sí es cierto. Hombre que sepa bailar tiene por lo menos conmigo 1,000 de aura. Ya que estamos en la cuestión de la aura.
1: Farmeando aura.
0: Hace cuenta, 1,000 de aura. Señores, hombre que sepa bailar. No, bueno, o sea, ¿cómo te explico? Son pocos. Y qué bueno que sean pocos. Porque de verdad, eso,
1: Es un filtro.
0: Oye, no había pensado en eso, pero tienes toda la razón.
1: Sí, a mí.
0: Amo. Más de que tu físico.
1: Una salsita sabrosa, una salsita. Bueno, de todo, es que me gusta bailar mucho.
0: A mí también me gusta bailar mucho.
1: Ya sabes. Sí. Reggaetón, perrear hasta el inframundo también.
0: Qué raro está el inframundo, señores.
1: Claro, de todo.
0: No, bueno.
1: Sí, eso es más 1,000 puntos de
0: sí,
1: agua.
0: No, yo también. No, hombre, que baile y que me invites a bailar. Bueno, no, bueno. En fin, ya no diré más. No diré más, señores. Hoy ando demasiado revelador.
1: ¿Cómo? Imagínate la escena.
0: A ver.
1: Bailador. Bien arregladito, bien perfumadito, zapatos, porque ya saben que tengo un tema yo con los zapatos sí. Bien limpiecitos, bien, ¿qué tal?
0: Viene mi sonrisa.
1: Acento francés.
0: Ay, ya, Yali,
1: la
0: por
1: perdimos.
0: Favor.
1: Venga, ya tenemos el conteo final.
0: Sí, pero espérame, antes quiero mandarle un saludo a mi amiga Cata, que está escuchándome allá en Chile. Catalina, todo lo que digo yo en este programa me obligan a decirlo. Yo no.
1: Ahora resulta. Mira, Cata, tú no lo sabes. No. Pero yo tengo aquí una pistolita de agua y si no dice lo que tiene que decir, le aviento un chorro.
0: Sí,
1: de agua.
0: Haz de cuenta. Sí, porque tú que eres mi amiga hace más de 30 años, sabes muy bien que yo jamás haría algo así. Yo soy muy tranquila, propia,
1: haría
0: como
1: cosas
0: debe
1: peores,
0: ser.
1: Seguramente. Sí.
0: Muy bien, señores, bueno, porque ya casi nos vamos. No había dado cuenta, chiquis, otra vez. Pues a ver, Teresita, échese los cuantos mil papeles que me dio el día de hoy, porque miren, bueno, no los pueden ver, pero sí o no que son un charro. A ver, chiqui está lindo con los,
1: ¿Qué? ¿Carequita?
0: Si está listo con los bongos, pero le dije está lindo con los bongos y me hace pulgar arriba. Yo, no, soquete, no te pases de chistoso, ya, a ver. ¡Vámonos! Para el día de hoy la ganadora es... Ya, pues tíralos. El día de hoy, señores, para nuestro hashtag tan sexy es nada más y nada menos que la señorita Yali.
1: ¡Ay! ¡Muy bien, equipo!
0: Yo debería trabajar en un call center mejor. Buenas tardes.
1: Oye, pero me encantó esa voz sexy con la que dio el resultado, Fabs.
0: Ay, sí, ustedes díganme, yo me aplico.
1: Muy, muy, muy ad hoc al hashtag. Oye, eso también, ¿qué? La voz puede ser muy sexy, ¿eh?
0: Sí, yo fíjate que a veces, sí, a ver, el otro día precisamente hablé con alguien y me dice como de,
1: sí, claro,
0: hola,
1: la
0: no
1: voz
0: sé qué,
1: también
0: no sé cuándo,
1: enamora.
0: Y yo así de, sí, hola, y me dice... perdón, y yo, ¿perdón qué? Y me dice,
1: y tú, habla más,
0: me dice,
1: habla más.
0: No, me dice, perdón, pero esa es tu voz. Y yo, ¿a qué te refieres? Y me dice, no, es que tienes una super voz. Y yo, por supuesto, hago radio. Ah.
1: Hola.
0: Y así el corazón del tipo.
1: Hola, baby.
0: ¡Ay, no! Dios mío. No, no, no.
1: Sí,
0: no,
1: sí, sí. La voz, hay voces que suelen ser muy sexys. Fíjese sí. que yo no siento que tenga una voz sexy.
0: Pues, amiga, en la mañana todas las tenemos sexy, así cuando recién te levantas, todo el mundo la tiene sexy.
1: Yo siento que no tengo una voz como muy sexy, no sé, a ver, que nos escriban los fans, el team Yali, a ver qué me hagan llegar pues mensajes.
0: Ya será para mañana, amiga, o que nos sigan mandando
1: sí,
0: mensajes
1: pues sí,
0: fuera
1: claro,
0: de
1: claro, que nos manden un mensaje mañana.
0: Ya casi
1: mañana.
0: Es hora, pero...
1: Es tarea para irnos.
0: No, pero sí, pero fíjate que yo quiero enfatizar algo antes de que nos vayamos. Quiero que entiendan los hombres que el ser sexy no es solamente de las mujeres. Los hombres también pueden ser sexy. Y creo que no entiendo por qué debería de verse mal serlo. Creo que es algo positivo. O sea, también está padre que te mires al espejo, que te guste cuidarte. Y que te gustes, obvio, imagínate si no te gustas, ¿tú qué demonios te va a gustar? O sea, digo, para todo hay un descosido, me queda claro, eso que ni qué. Pero sí, creo que y aparte el ser sexy no tiene que ver con ser bonito, ¿sabes? O sea,
1: no.
0: Porque hay gente bonita, uh-huh. tipo Johnny Bravo, como lo platicábamos con el productor hace rato, pero... Uh-huh. Realmente.
1: Que tiene muy mala como actitud y energía, ¿no? Creo
0: sí,
1: que también el ser sexy sí. está completamente ligado
0: a la enfermedad. Sí, se ve.
1: Exacto. A tener buena actitud también, al tener buena vibra, al ser energético, la seguridad que tú sí, transmites y sí, que tú proyectas, sí. incluso, ¿sabes qué? O sea, hasta la postura.
0: Sí.
1: O sea, el cómo caminas, sí, creo que sí, todos son es como un conjunto de muchas
0: sí,
1: cosas.
0: Sí, de muchas cosas.
1: De pronto no tiene únicamente nada que ver con esto o este estereotipo de a lo que nosotros le llamamos ser guapo.
0: Guapo,
1: o sea,
0: no. Claro,
1: guapa,
0: sí,
1: ¿no?
0: Si Cristiano Ronaldo viene mañana, yo no le critico nada, ¿sabes?
1: Pues bien, ¿sabes también qué se me hace? Hay ay, mira, ahorita me estoy acordando de muchas cosas. ¿Sabes también qué se me hace súper sexy?
0: No.
1: Una sonrisa linda.
0: Sí, también, sí, también. Así
1: de, ay, la sabes? Gente que tiene sonrisa colgate.
0: Uy, ya.
1: Sí.
0: Ya, y por favor. Listo, señores.
1: Dientes parejitos, sonrisita bonita.
0: No me sí, describas, sí, sí. por favor. Ya tengo
1: está
0: más
1: bien,
0: seguidores en
1: bueno.
0: Instagram sin que yo les haya dicho que me sigan. Pero bueno, señores, sí, sí, sí. como todos los días, fue un placer haber estado con ustedes una hora en esta tarde. Un muy buen hashtag. Vamos a ver mañana con qué nos sorprenden los hashtags. Y precisamente espero que se haya divertido y les agradecemos, nos hayas escuchado por Radio La Online. Saludos a nuestros amigos en Colombia, Chile, Canadá y por donde nos estén escuchando también
1: Estados
0: aquí en México.
1: Unidos,
0: estamos
1: México,
0: super internacional. Sí, sigan
1: sí,
0: ustedes
1: sí,
0: así.
1: Sí.
0: Y pues le mandamos muchos saludos a la producción, muchas gracias. Se pasaron como de costumbre, Teresita, muchas gracias. No, chiqui, deja de ponerte aplausos. Pero sí, gracias, señor productor. Le mandamos besos y abrazos desde aquí. Y señores, nos vemos mañana. Mi querida Yali, fue un sexy placer haberla visto el día de hoy.
1: Ay, sí. Me encanta. Fue un sexy programa.
0: Un sexy
1: con
0: programa.
1: Mucho sentido del humor también. Muy divertido, muy dinámico. Que eso también es muy sexy. La gente
0: es
1: que
0: cierto.
1: Tiene sentido del humor,
0: sí.
1: que se ríe, que se divierte, que se la pasa bien. También.
0: Es importante.
1: Son sexys.
0: Somos sexys y seremos
1: nos
0: sexys.
1: Escuchamos mañana, ya saben, 5 de la tarde, hora Ciudad de México, 6 de la tarde, hora Colombia. Un abrazote, un saludo. Yo soy Yali Ruiz y nos vemos mañana. Bueno, nos escuchamos mañana.
0: Nos escuchamos mañana. Pórtense mal para que lo pasen bien y si se portan mal, inviten. Nosotros vamos.
1: Sí.
0: De veras, claro que sí. Y esto, antes de que nos vayamos, se escucha el yo soy sexy.
1: Eso.
0: Sexy. Que la Yali la quiere escuchar, pero bueno, ahí está.
1: Sí,
0: adiós.
1: Por favor.
0: Nos vemos. Bye.
1: Échale, chiquis. Bye.